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1: Señores, muy buenos días y bienvenidos sean todos a la opción de la mañana a las 5:02 minutos de este martes 25 de agosto año 2026. Y como siempre, aquí estamos con mucha energía bonita para todos ustedes, dándole gracias a Dios que nos da la oportunidad de ver un día más de vida, señores. Hoy mi compañero Johnny Vázquez tiene el día libre, asumirá unos compromisos laborales. Y aquí estoy, Patricia Pérez Díaz, siempre con, ¿verdad?, Dios. Y detrás de cámara ahí está mi queridísimo Robert Matos, el chico dinámico que lo ha hecho espectacular. Está cubriendo las vacaciones de Nelson Suárez, el bacanito. Mi querido Giancarlos, para ti un gran abrazo, que Dios te dé mucha salud. Ya tiene ahí su chocolate, porque él es un hombre diferente, él no jode con café. Y perdónenme la palabra, no. Y viene preparado, tú sabes, con otras cosas. Un gran abrazo, mi vida, y que Dios también te dé muchísima salud. Bueno, recordarles que estamos en vivo, que este programa, Dios mediante, siempre empieza a las 5 de la mañana y que estamos transmitiendo a través de la radio, la televisión y también las redes sociales, que ustedes en este momento nos pueden sintonizar a través de Telemicro Canal 5, también Telemicro Internacional, el Canal 3 de Aster y Digital 15. Eso es en la parte televisiva. Pero en la radio ustedes nos pueden escuchar en la emisora Independencia en la frecuencia 93.3 FM, eso es para Santo Domingo y toda la zona este de la República Dominicana, mientras que en la zona sur ustedes nos pueden sintonizar en la emisora Qué Buena en el dial 103.9 FM. Ahí está nuestro enlace Juan de los Santos, un abrazo Juan, mi vida. Y en la zona norte, la emisora Qué Buena, esta vez en el dial 105.5 FM. Todo eso es en la radio, pero en la también estamos en vivo transmitiendo a través de nuestra cuenta de YouTube Telemicro. Siempre está abierta la invitación para que ustedes se suscriban y le den me gusta a esta transmisión en vivo de la opción de la mañana de Grupo de Medios Telemicro. Aquí veo rapidito a Luisa Rodríguez, a Jorge Rojas, también a Juan Reyes y a Mercedes Martínez. A ustedes gracias por estar ahí. Miguel Galvez dice el Ceibo Clásico Empanada en sintonía. Natalia de la Cruz, fiel oyente de ese Guaricano, y Juani Calderón. A todos gracias por ya estar escribiendo en nuestra cuenta de YouTube Telemicro. Y si no lo han hecho, suscríbanse y denle me gusta a esta transmisión en vivo de la opción de la mañana en la cuenta de Telemicro de YouTube. También, mi gente, en Instagram estamos como La Opción Radio y en Facebook como Telemicro HD. Recordamos que en esta primera hora siempre hay una dinámica que cuando estoy solita o yo ni está solo, imagino, que tomamos más notas de voz. Así reproducimos más notas de voz y las pueden enviar en el 809-413-9330. 809-413-9330 es el WhatsApp de la emisora Independencia. Mi gente, dice Juan de los Santos aquí, como dice Johnny Vázquez, a trabajar. Así que vamos a lo que vinimos con mucha energía bonita para todos ustedes. Y es que ayer les juro que me di un susto y al mismo tiempo me llené de indignación, me dio como un soponcio con estos calores que están haciendo y tú ver una información publicada en un medio tan importante, en este caso como el Diario Libre, en la que aseguraba la información que el gobierno se aprestaba a reajustar la tarifa eléctrica, pero no para disminuir su precio, no, para incrementar las tarifas eléctricas. Al parecer, esta información, al parecer no, porque yo vi los comentarios de toda la gente indignada, molesta, diciendo, pero ¿cómo así? ¿Cómo que van a subir la tarifa eléctrica? Si desde ya están cometiendo abusos con los con las familias, con unos consumos inventados, porque es lo que la mayoría de las personas entiende, que lo que se refleja en las facturas no es el consumo que durante el mes se produjo en materia eléctrica. Entonces ayer parece que, no sé si fue que recibieron alguna llamada aclaratoria, por no decir otra cosa, el señor ministro de Energía y Minas, que también es el presidente del Consejo Unificado de las Empresas Distribuidoras de Electricidad, el CUET, Joel Santos, en el mismo Diario Libre, hace una aclaración en la que dice que no, que el gobierno no tiene contemplado incrementar la tarifa eléctrica. Él lo que sí dijo, que a pesar de que en el Ministerio de Hacienda y Economía hay un plan, por lo visto vigente, un plan de reajuste de tarifa eléctrica como parte del Plan Nacional Plurianual del Sector Público 2025-2028, él niega que jamás de los jamases en este momento el gobierno esté pensando en esto. Y explicó que la inclusión de la propuesta, porque la propuesta existe, en el documento elaborado por Hacienda y Economía, no significa que exista una decisión ni un proceso en marcha para aplicar justamente el incremento en la tarifa eléctrica. Y yo respiré ahí. Yo dije, ay, porque si esto es sin aplicar el incremento, imagínense si tan siquiera dicen que lo van a aplicar, para que nos lleve quien no nos trajo. Entonces, ese plan recomienda retomar los ajustes tarifarios para enfrentar el déficit financiero de EDENORTE, de EDESUR, de EDESTE, para que se puedan transparentar los costos reales y desmontar progresivamente el subsidio cruzado, ha dicho el señor Joel Santos. Además, en esa misma nota del periódico Diario Libre, que ustedes pueden acceder, está online y obvio, seguro que ya también está aquí en la edición impresa de hoy, martes 25 de agosto, dice que el gobierno en este momento lo que está es centrado en mejorar las redes, fortalecer la medición, regularizar los usuarios, incorporar nueva generación y elevar la eficiencia operativa. Qué bueno que están en eso. Pero mientras tanto, a la población, señores, se la está llevando quien no la trajo. Nos estamos tragando un cable. Las quejas continúan. Y no porque sea falso que haya aumentado el consumo de energía eléctrica, porque no podemos ser mentirosos ni hipócritas, jamás de los jamases. Yo estoy consciente y el que me está escuchando y viendo también sabe que por esta ola de calor que hay en este verano, porque los niños están en las casas, están en periodo de vacación escolar. Señores, no podemos decir que no es verdad que estamos consumiendo más energía. Pero por Dios. Ahora, no es cierto que ese consumo a ti te va a aumentar de un fuetazo 20 mil pesos. Eso, o sea, no hay matemático que me calcule eso, que me formule eso, que me lo explique, que mi cerebro lo entienda. Y esa es parte de la queja que tiene la población, que está con el grito al cielo, que en este momento, señores, han sido muchos los locales comerciales de restaurantes y otros emprendimientos que se han visto en la obligación de tener que cerrar sus puertas porque dicen que no pueden trabajar para las EDES, porque las ganancias que les queden es para pagar entonces la luz que ellos entienden no han consumido, que ahí es que está el problema. Entonces ustedes escuchaban ayer, que lo dijo el domingo, porque hoy es martes, a Danilo Medina diciendo que el gobierno no hizo las inversiones que tenía que hacer para que hoy no tengamos estos problemas. Y que en su gobierno, señores, eso era prácticamente cosa del pasado, y en 6 años se han comido el sistema eléctrico, ha incrementado el déficit, han aumentado los apagones y la incomodidad de la población. Entonces, qué bueno. Por lo menos eso, señor Joel Santos, que usted intervino para hacer la aclaración. No sabemos si fue por los comentarios en las redes de la indignación de la gente que estaba dispuesta a ir a la calle a quemar goma. Porque, señores, esto no lo aguanta nadie. El tema eléctrico, esto no lo aguanta nadie. Y que te hablen a ti de un plan de reajuste de tarifa eléctrica, cuando ellos lo que están es dando apagones. No, pero... Ay, Dios mío. 5:11 de la mañana, martes 25 de agosto 2026. Vergüenza ajena siento una vez más, porque las familias, lamentablemente, señores, están totalmente divorciadas de la educación. Y claro, no se puede generalizar, pero estoy acogiendo las palabras de un sacerdote en Asua, que es el padre López, que textualmente dijo que la familia dominicana está divorciada de la educación. Y yo concuerdo con sus palabras. Porque todo el mundo sabía y sabe que el 24 de agosto empezaba el año escolar. todo el mundo sabe que para esta fecha hay que prepararse, que en ocasiones el gobierno puede que entregue a tiempo, porque el INAVIE, no sé, o sea, el gobierno anuncia a través de educación que es el 24, pero esta es la hora que el INAVIE no ha entregado todavía los útiles, los cuadernos, los zapatos, el uniforme, o sea, 2 semanas después. Pero como quiera, señores, eso es una responsabilidad de las familias, de los padres. Son ustedes que tienen que comprar sus útiles, lo que pasa es que están acostumbrados a ese paternalismo, a que me den. Pero esa es una responsabilidad. Todo el que tiene un muchacho, por eso a mí no me habla nadie, ay, tengan sus hijos. No, si usted no lo puede tener, no lo tenga. Porque entonces, ¿qué está esperando la dádiva del gobierno para usted poder mandar al muchacho a la escuela? A mí, en lo particular, vergüenza ajena me da. Porque se hace una inversión multimillonaria. Y entonces, inicia el año escolar con una baja asistencia estudiantil, porque los padres no enviaron a los muchachos a los centros educativos. Qué pena, de verdad. Incluso he visto algunos, sobre todo legisladores, algunas personas normales, independientes, que han estado donando mochilas completas, esas mochilas tienen de todo. Pero esa es una responsabilidad de los padres. La ADP inició el año escolar, se pudiera decir prácticamente sin problemas. Es cierto que en algunas escuelas hay situaciones, pero no en todas. Entonces, ¿por qué en las que están funcionando bien, señores, no asistió mayoritariamente, masivamente, la matrícula estudiantil? ¿Por qué no se presentó? Eso es responsabilidad de los padres. Y si queremos hablar de calidad educativa, señores, calidad educativa es una palabra que todavía como país a nosotros, a nuestro sistema educativo le queda grande, pero ahí hay una gran parte que tiene responsabilidad, la familia. No podemos simplemente responsabilizar a los maestros o al Ministerio de Educación, unos por faltar y no dar clase porque están protestando y el otro por no cumplir con las demandas de ese gremio que es importante para que justamente esas demandas se puedan cumplir y para que ellos puedan tener buenas condiciones y para que el proceso de enseñanza-aprendizaje se pueda dar o desarrollar de manera correcta. Pero los padres que no mandan a los muchachos a la escuela, que no les revisan el cuaderno, que no van a las reuniones, que los que están es felices, que ya empezó el año escolar, para salir de esos carajitos, para entonces, es verdad, porque ellos no los aguantan en sus casas. Entonces también tienen culpa ustedes de que tengamos el sistema educativo que tenemos. Ustedes no están ni ocupados ni preocupados. Entonces a mí de verdad esto me lacera el alma. Me da vergüenza porque cuando son las vacaciones que se anuncian en junio, tienen 2 meses incluso para prepararse y comprar los útiles escolares. Pero nada, esta es la realidad que tenemos nosotros aquí, señores, como país, y como cultura, como educación. 5:15 minutos de la mañana. Vi una información que me dio grima en San Cristóbal, específicamente en el kilómetro 4 de la carretera San Cristóbal, Cambita, Garabitos. Un comerciante fue ultimado a tiros dentro de su propio vehículo. Él estaba, parece que estacionado, y ahí se presentó un motorizado que ni siquiera se preocupó por ocultar su rostro y, señores, le disparó al menos 4 veces. Provocándole la muerte en el mismo lugar al señor Frank Guzmán Cuello. Ya la Policía Nacional, si es que en esa zona hay cámaras del 911 o de algún comercio, está trabajando para recolectar las evidencias y sobre todo para identificar a esta persona. No se sabe, se desconoce totalmente el móvil de este crimen, pero este señor fue ultimado dentro de su propio vehículo y esto, sin más ni más, no hay que descubrir la fórmula del agua tibia. Se trata de una acción de sicariato, que en el país, como ustedes han estado observando, sobre todo en Santiago, que ahí va como que comerse un pan, desde un vehículo en movimiento, o sea, se desmontan de un motor, te entran a tiros y siguen como si nada, muchachitos. Entonces, los organismos de seguridad de nuestro país, que sé que son eficientes cuando quieren, No sé si esto es una célula que se está formando, pero no podemos nosotros permitir que este tipo de acto delincuencial cobre fuerza, como una vez sucedió en Venezuela, como una vez vivió Colombia, que son cosas importadas, son actos delincuenciales importados. El dominicano antes no cometía eso, ese tipo de crimen. Entonces ahí está el rostro de este señor, de este comerciante, y además, según la nota que tengo, era técnico en reparación de aires. Pues este señor ha perdido la vida en su propio vehículo, ultimado a tiros por un sicario que no se preocupó por ni siquiera ocultar su rostro. Por lo que la Policía Nacional en ese sentido la tiene un poco más fácil para identificarlo. Pero me preocupa la frecuencia con que este tipo de acto criminal se está dando en nuestro país. Y sobre todo, que la persona que comete este tipo de actos, o sea, no tiene ningún tipo de temor a Dios, no tiene familia. O sea, ¿qué ser humano es que es capaz de, por lo que te paguen? Ustedes vieron ahí en Los Alcarrizos como a un dirigente comunitario lo desvivieron. Supuestamente están responsabilizando a un regidor. Habrá que esperar ahora que el Ministerio Público investigue esta denuncia. El alcalde de Los Alcarrizos dijo que prefiere esperar, que él no va a emitir ningún tipo de declaración hasta que las autoridades no se pronuncien al respecto. Y como la palabra la dice un delincuente, como la persona que se ha entregado, porque no fue que lo apresaron, él mismo fue quien se entregó, él está responsabilizando a un regidor, el Leñita me pagó, dijo él, Leñita me pagó, José Enrique Corniel Jerez, conocido como Iker el Rabioso, se entregó a la policía y él acusa al regidor Luis Antonio de ser la persona que le pagó a él 50,000 pesos para que matara a ese dirigente comunitario, José Frank Valerio, que era además miembro del Partido Dominicanos por el Cambio y fue atacado a tiros en el sector Hato Nuevo de Los Alcarrizos. Entonces ya ustedes pueden más o menos tener una panorámica de cómo esos conflictos sociales dan como resultado sicariato, que ya está contemplado en nuestro nuevo Código Penal Dominicano. Pero el Ministerio de Interior y Policía, responsable, ¿verdad?, de trazar las políticas públicas en materia de criminalidad, espero que esté observando este nuevo fenómeno, que no es tan nuevo, pero que reitero, está muy frecuente y que también forma parte de ese robo de la tranquilidad al dominicano. 5:19 minutos de la mañana. Yo quisiera, por favor, mi querido Robert, si tenemos algunas notas de voz, por lo menos tres, vamos a reproducirlas para yo tomar un poquito de agua y seguir con los temas. Gracias.
0: Buenos días, muy buenos días. Dios me le bendiga a todo ese gran equipo, el cocinero de la Romana. Señores, aquí en este país no hay una ley donde dice lo empleado que tiene que tener hasta una compañía que se

0: de la Romana, pueden ser lo que usted quiera, pero si están legal, ellos tienen derecho a trabajar. Habrá que ver entonces si están legal. Y por supuesto, que cumplan esos establecimientos comerciales con el código de trabajo que establece que en su plantilla de empleados, la cantidad debe ser, si son 10, 8 dominicanos, 2 haitianos, 2 venezolanos, 2 chinos, 2 panameños, lo que sea. Pero un 80% dominicanos y un 2 y un 20% extranjeros. Entonces, habrá que ver primero si cumple con el 80-20 y segundo, si esas personas que usted dice que son haitianas están legal en esos comercios chinos de la Romana. Vamos con la próxima.
1: Hola, muy buenos días.
0: Buenos días.
1: Les habla desde Sabana de la Mar, Pedro Pimentel.
0: Pedro Pimentel, sube un poquito.
1: Para reportarle la sintonía de su prestigioso programa, La Opción de la Mañana.
0: Ok, gracias, don Pedro Pimentel. Vamos con la próxima.
2: Buenos días, Patricia Pérez Díaz, a todo el equipo. Dios le bendiga a todo y a todas sean bendecidos por nuestro Dios.
0: Pues muchas gracias, mi estimado. 5:22 minutos de la mañana. Yo quisiera, Giancarlo, si los tienes listos ahí, porque yo, muchos saben que yo estuve en Pedernales hace ya 2 semanas más o menos. Y además de las visitas que uno hace a lugares hermosos, como por ejemplo el río Mulito, que está en el distrito municipal José Francisco Peña Gómez, bien, bien, bien alejado, digamos que del pueblo. Y lo bello, señores, Bahía de las Águilas, que es preciosa, la playa Cuchi, bellísima, en Pedernales. Lo único que hace mucho calor allá. Pero Pedernales, caramba, señores, una joya de provincia, de verdad. Sus playas, wow, Dios mío, eso es como un sueño, las playas de Pedernales. Pero también hay comunidades que están, se pudiera decir, totalmente abandonadas por sus autoridades. Y en este momento me voy a referir a una que se llama Mencía, que pertenece al Distrito Municipal José Francisco Peña Gómez. Por ahí hay como 3 municipios, el Altagracia, no me acuerdo el otro, creo que es Los Botados, algo así. Esas mujeres que ven en pantalla estarán dando unas declaraciones, porque nosotros tenemos un grupo que se llama Perioditours y de manera periódica vamos, visitamos provincias, destacamos lo bonito, pero también recogemos las necesidades que tienen esas demarcaciones para visibilizarlas, para que sus autoridades recuerden que ahí viven gente, que ahí viven personas dominicanas, haitianas también, y que en este caso requieren de la mano amiga del gobierno. ¿Saben por qué, señores? Porque la mayoría se está yendo. O sea, eso que ustedes están viendo ahora en pantalla y los que nos escuchan por la radio, estamos viendo casas que ahí las familias simplemente se fueron. Yo pregunté, pero ven acá, ¿y por qué todas las casas están como abandonadas? Ah, no, mija, que aquí no hay nada que hacer, no hay trabajo, no hay nada, y hay que irse, hay que degaritarse, porque es que aquí no hay nada, no hay agua, no hay luz, nada, ni señal de internet prácticamente. Entonces, ahí hay 5 personas que estarán dando declaraciones para que, o sea, justamente para que les llegue a las autoridades de Pedernales, pero también al gobierno central, señores, porque la frontera es una pena que gobiernos pasados hicieron esfuerzos, el de Balaguer, el de Trujillo, no sé qué tanto hizo el PLD en ese sentido, y este tampoco, no sé, de verdad, para no hablar sin la información correcta, pero hicieron esfuerzos para adecentar la vida de los dominicanos que viven en la frontera. Pero cuando el dominicano que vive en la frontera no encuentra qué comer, no encuentra qué hacer, pues hace lo mismo que hace el haitiano. Se va. Porque digan ustedes. Pero vamos a escuchar entonces parte de las declaraciones de esas mujeres y varios hombres también que se expresaron para llamar la atención de las autoridades para que la comunidad Mencía reciba asistencia del Estado. Escuchemos. Nombre y cuáles son las problemáticas que afectan esta comunidad de Mencía aquí en Pedernales.
3: Mi nombre es Carmen Ramírez, este es el distrito José Francisco Peña Gómez, que está compuesto por La Alta Gracia, Mencía y Aguas Negras. Entonces, por aquí tenemos muchísima precariedad, empezando como por el agua, porque en La Alta Gracia hay un

0: un acueducto que fue hecho en los tiempos de Balaguer. Estaba yo pequeña cuando mi padre inclusive donó el espacio donde iban a poner ese acueducto, pero solamente era para la Altagracia. Luego, después que de un tiempo le comenzaron a donar el agua Mencía, le mandaban el agua Mencía 2 veces a la semana y por 2 o 3 horas nada más. Eso se fue agudizando. Hacen unos meses que aquí, desde el año pasado, comenzaron con la idea de trabajar con un pozo, pero el pozo está aquí a distancia de nosotros, estamos a 3 casas de acá. El tanque del agua que abastece a la comunidad está hacia arriba. El pozo lo hicieron mucho más abajo porque el agua no... Cuando fueron con la excavadora, no encontraron agua y la encontraron aquí abajo. Entonces tenemos el inconveniente que el agua hay que bombearla hacia el tanque. Está todo conectado, pero como por la fuerza que tienen que llevar, hay que poner, creo que son 2 o 3 bombas, pero solares. Para que de bombee hacia el tanque que está allá va a poder abastecer la comunidad completa.
1: Estamos en una condición precaria porque casi no tenemos ayuda de ninguno de los, principalmente del gobierno y de los funcionarios.
2: Mi nombre es Cristina Rosario. Bueno, si yo le diría de los problemas que me afectan aquí en la comunidad, pues estaríamos el día entero hablando de eso. En nuestra comunidad las casas se nos están cayendo encima. Son muy pocos los que vivimos en nuestra comunidad que podemos hacerle un arreglo a nuestra casa. Y los techos en nuestra casa se están cayendo. Lo hemos pedido también al gobierno. Le hemos pedido a todas las autoridades que se nos acercan. Siempre nosotros le hemos pedido de nuestras casas.
3: Ahora sí, dígame por favor cuál es su nombre y cuáles son los problemas que tiene esta comunidad de Mencía en Pedernales.
4: Luisa Espinal. Bueno, lo que tengamos de más necesidad en esta colonia es el agua y la luz. Es lo mismo que dijo Edito, de que si yo soy pobre y si voy a lavar, hay que dar 100 pesos que me caiga un tanque de agua. Entonces un pobre, son 2 tanques que se lleven lavado, con los que vamos a consumir, ya son 200. Y no tengamos ayuda de ningún gobierno, de ningún político, de nada. Ya la edad que yo tengo, 76 años, trabajo que estamos pasando aquí en mis hijas. Otra cosa, la carretera de los Arroyos, que los vehículos, los dueños de los camiones lo están desbaratando. Eso no sirve, la carretera de los Arroyos. Y no hay ayuda de ningún político. Le piden ayuda a los políticos pedernales.
5: Yo tengo 4 puntos importantes, que es la vía de acceso, que es el tramo carretero de la carretera internacional, que ahora mismo está obstruida por menos de 1.5 kilómetros entre los 2 tramos. Con la solución de eso, se soluciona lo que es la parte de la carretera que le llamamos internacional, que es la carretera productiva de esta comunidad. En un segundo lugar, tenemos la energía eléctrica, que esta comunidad exige que se traiga de la del parque eólico que está allá, ya llegó a Pedernales, que venga aquí. En tercer lugar, que no deja de ser el primero, está el agua, que ya se hizo el pozo, ya lo tenemos, está afuera, están las instalaciones hechas para el depósito de agua, solo falta conectar.
3: Ahí escucharon ustedes 4 minutos y aproximadamente 30 segundos las declaraciones de estas personas que residen todavía en Mencía, una comunidad que forma parte del Distrito Municipal José Francisco Peña Gómez en la provincia Pedernales. Están, digamos que bastante, incluso alejados del pueblo. Para usted llegar, para ir a Pedernales, se toman aproximadamente unos 30 minutos. Entonces, es una comunidad muy bonita, pero a mí en particular me impresionó mucho ver que muchas de las casas están vacías, abandonadas, las familias se fueron y están siendo ocupadas. Entonces, imagínense ustedes por quién o por quiénes. Los haitianos, que son también los que ocupan los centros educativos de allá y no se puede hacer nada porque es que no hay dominicanos prácticamente, se están yendo. Y los que están, señores, es con el dolor de cabeza de que prácticamente tendrán que hacer lo mismo que hicieron los demás, irse, porque no hay una mano amiga del Estado. Las autoridades municipales de allá voltean la cara o no tienen los recursos y piden ayuda del gobierno central para resolver el problema del agua, el problema de la luz, las calles. Y había un tema ahí, pero ese a mí no en lo particular difiero de las opiniones que ellos ahí emitieron, que es con el tema del comedor económico y eso. Entonces, el comedor económico es para dar al que llegue. O sea, ellos no... la comida es para darla una vez que ya está hecha. Eso pienso yo. Entonces, ojalá de corazón, con este llamado que hacen ellos y al cual yo me sumo, las autoridades puedan dar una mirada distinta a Pedernales, específicamente a esta comunidad de Mencía, porque hay un pozo ya que está prácticamente listo, solo falta conectar. Los otros dicen que los paneles solares que están entonces en la provincia, que busquen la forma de cómo les llegue la electricidad. Pasan mucho trabajo, de verdad. Hay amanecer allá, señores, en esa zona específica, aunque la temperatura en la noche es fresca, pero se dificulta. Entonces, entendiéndoles esa situación, comprendiéndola, es justo que de verdad, con las inversiones que se están haciendo en Pedernales, pues que a ellos también les llegue. 5:32 minutos de la mañana de este martes 25 de agosto, año 2026. Tenemos otras notas de voz, señorito, caballero. Vamos a reproducir tres más.
6: Buenos días, son de la mañana, Johnny Barry y Patricia Pérez Díaz.
3: Buenos días.
6: Y con él está completo de las 1 de la mañana. Voy a hacer una denuncia sobre el hospital oncológico Heriberto Peter. Yo tengo una paciente oncóloga, donde fue referida desde el hospital de Boca Chica a oncología. Cuando llegó allí la mandaron hacia la sede donde estaba la casa del doctor Joaquín Balaguer. Allí le hicieron todos los estudios, biopsia y todo. Cuando terminaron con los estudios, la refirieron al Heriberto Peter, porque supuestamente una dependencia de ellos. Pasa y acontece que la paciente tiene más de 2 meses haciendo el estudio en el Heriberto Peter. El pasado jueves fue llevada al Heriberto Peter. Le dijeron que le iban a hacer una biopsia, que la llevaran el viernes. El viernes, cuando se lleva para la biopsia, ellos dicen que no le pueden hacer la biopsia porque ella tiene anemia. Pero esa anemia se la causaron ellos, porque inmediatamente llegó a manos de ellos. Le prohibieron comer de todo, solo que ingeriera fruta, llámese lechosa, manzana, kiwi y esas cosas. ¿Qué cuerpo puede resistir por espacio de casi 3 meses? Porque fue desde el 30 de mayo que empezó a ir a ese hospital.
3: Vamos con la próxima.
7: Buenos días, Patricia. Buenos días desde La Vega. ¿Cómo estás? Muchas bendiciones.
3: Para usted también.
7: Para ver lo que vamos a hacer con los haitianos, que nadie dice nada de ellos y todos los días se están incrementando más. Buenos días.
3: Que nadie dice nada de ellos. Yo hasta me voy a callar la boca entonces. 5:35 minutos de la mañana, aquí el Listín Diario publica una nota que era, no la había visto, pero tiene que ver con lo que abordé al inicio de este programa. Clientes de Edesur denuncian alzas de hasta 200% en la tarifa eléctrica, señores. Esta nota es de Patria Reyes, periodista de la sección económica del Listín Diario, y dice lo siguiente: clientes de la empresa de distribución eléctrica del Sur, Edesur, del residencial Brisas de las Colinas 5, ubicado en la prolongación 27 de febrero, denunciaron aumentos arbitrarios e injustificados en sus facturas eléctricas durante los últimos meses, lo que atribuyen a un cambio masivo de medidores sin que fuera notificado por la empresa y sin previa autorización. Según revelaron a Listín Diario, la mayoría de apartamentos del residencial registraron alzas de más del 200% en su consumo, pese a no haber modificado sus equipos eléctricos ni sus hábitos. Dígase, no compraron una nevera nueva, no pusieron más bombillos, no compraron más aires acondicionados, no tienen más plasmas, tienen los mismos electrodomésticos. Sin embargo, la tarifa eléctrica, la factura eléctrica les ha subido hasta un 200%, señores. Eso es a los residentes del residencial Brisas de las Colinas 5, que está ubicado este residencial en la prolongación 27 de febrero. Y así es que vamos. Sin nadie que nos defienda, porque cuando van ellos a Protecom, a veces uno va por cumplir con la formalidad, pero la respuesta es: su reclamo no procede. ¿Verdad? Miren, saludo por aquí rapidito a Julia Corporán, a la dama que me escribe por Facebook, y también en YouTube, nuestra cuenta de YouTube, Telemicro, está Celestino Mejía en Villas Agrícolas, también Tomás Montero, que está en Rancho La Guardia, Johnny Martínez, la señora Lisandra Germán y Alejandro Rosario. A todos, gracias por estar en sintonía con nosotros. Mi gente, me ha llamado mucho la atención, ustedes saben que todavía se desarrolla la guerra entre Estados Unidos, Irán e Israel. Pero llamó, a mí en lo particular, me llamó mucho la atención ver que la televisión estatal iraní ha estado ofreciendo 10 millones de dólares para el que asesine al hijo más pequeño del presidente Donald Trump, Barron Trump, que es un estudiante universitario. Y en esa televisión estatal iraní estaban incluso graficando los posibles lugares en los que él se moviliza, diciendo a las personas que ubiquen sus contactos cercanos, que mapeen, que los rastreen, y que el gobierno se compromete a pagar 10 millones de dólares al que mate al hijo más pequeño del presidente Donald Trump. Sobre esta información, la Casa Blanca todavía no ha emitido ningún tipo de comentarios, nada de información al respecto, pero estoy segura que los organismos de seguridad, por supuesto, que se ponen alerta, pero es más o menos para que vean que en este momento la intención de dañar es grande, porque en Irán han fallecido muchísimas familias, los ataques han sido fuertes. Y sobre todo, señores, ellos pensaron que cuando cayó el primer, no sé cómo decirlo ahora, y me perdonan en este momento la imprecisión, pero el líder iraní, no preciso su nombre, al hijo también lo mataron, pues al parecer quieren provocar el mismo daño y generar el mismo dolor en la familia presidencial, en este caso del señor Donald Trump. Esto indica evidencia de que, como dice Johnny, esta guerra no va a terminar por ahora, y que muy posiblemente la inestabilidad económica a nivel mundial permanezca por un buen tiempo. Esto de verdad que llama, señores, la atención. Y aquí, al ladito de nosotros, en Haití, aproximadamente unas 40 personas fueron asesinadas. Eso también da grima. Vi unas imágenes de cómo las bandas se encargan de esparcir los cadáveres, de regarlos en las calles para que la gente vea que ellos están matando gente. Ay, Dios mío, esto ha alertado a las fuerzas de seguridad de Haití. Esto ocurrió en Puerto Príncipe la madrugada del lunes. Se ha cometido una total masacre. Se sigue incrementando la violencia y las bandas siguen sembrando terror y provocando incertidumbre. Como sabemos, esto no es en todo Haití, esto está focalizado en la capital, que es donde las bandas tienen la mayor o el mayor control. Ahí es que se supone que debía operar el Estado, pero no es así, por eso no hay gobierno. Hay una entelequia que a veces habla y pero nada. Entonces, ante esta situación, algunos haitianos, por el dolor que sienten por estas imágenes, señores, salieron a protestar a las calles de Puerto Príncipe. Pero una vez más, Me apena mucho, es lo primero. Segundo, creo que esto recientemente, fue la semana pasada, estaba ahí el secretario de la OEA en Haití, hablando de la necesidad de que el orden sea restablecido, que el pueblo haitiano está sufriendo. Pero esto, teorías. Mientras tanto, ese caballero que puso la nota de voz dice que los haitianos están aquí, que no se habla de eso. Yo no sé, qué caballero, qué programa que usted ve o que usted lee, que usted no se ha enterado que todos los días ese tema se aborda. Y aquí, sobre todo, yo responsablemente lo digo y lo reitero, culpo también a muchos dominicanos, tanto los que somos normales, que somos civiles, que no tenemos que ver con mecanismos de control, pero que le alquilamos casas, que utilizamos nuestros vehículos para transportarlos, y agentes de migración que han sido desvinculados más de 100 en lo que va de año, porque han estado, ustedes saben qué, ¿verdad?, mafiando, recibiendo cuartos. Policías también, vi un reportaje, creo que era en Asua, un comerciante denunciando que él trabaja con ilegales, oigan eso, pero que él le boroneaba unos 5,000 pesos a unos policías para que por su construcción ni pasen, pero que entonces ahora los policías querían que cada haitiano le sacara 1,000 pesos todos los sábados, y él dijo, no papá, si no, ah, pues entonces ahora le están apresando a los haitianos, le están boicoteando el trabajo. Entonces, está mal el comerciante o el empresario constructor, está mal porque está contratando a haitianos ilegales en condición migratoria irregular, pero mucho peor todavía los policías que están, señores, macuteando, mafiando, extorsionando, para que ustedes vean cómo es que estamos. Entonces, por un lado, el gobierno hace un esfuerzo. Yo vi una nota que decía que en lo que va de año, eso lo emitió Migración, no sé cuántos miles de haitianos han sido repatriados a su territorio. ¿Y cuántos han vuelto a entrar? ¿Con la ayuda de quién? ¿Quiénes lo contratan? Entonces, cuando me hablan de eso, a mí de verdad que yo, de verdad, a veces me quedo como que yo no sé qué es lo que voy a decir. Porque es un problema bastante complejo, que cuenta con la complicidad del dominicano también. Señores, 5:43 minutos de la mañana. Vamos a reproducir 3 notas de voz más, por favor.
8: Buen día, Patricia.
3: Buenos días.
8: Buen día, el chico dinámico. Soy todo tuyo hasta las 9 de la mañana, dinámico.
3: Si Dios lo permite.
8: Patricia, yo vivo en el sector Jacagua, en Santo Domingo Norte. La niña mía asistió a la escuela en el día de ayer.
3: Qué bueno.
8: Y de que hay una aula, hay un pabellón, de que están habilitando. Y no está lista, de que, y le falta de que luz y no hay profesores. Y la mandan para su casa de que para llamarla después y no sabe para cuándo.
3: No sabe para cuándo.
8: Yo no entiendo eso.
3: Yo tampoco.
8: Está del otro año así en esa situación, ese pabellón. Y que hay una aula móvil y que no están listas todavía.
3: 2 meses y medio para organizarse, para resolver eso, y mira, él mandó, ese es un padre responsable que envió a su niña a la escuela, pero se la devolvieron porque el aula en la que ella iba a recibir docencia no está lista, le falta luz, no sé qué, no hay profesores, o sea, ya ustedes saben, ¿verdad? Dice por aquí Radamés de la Cruz, para la gente de San Pedro de Macorís, que a partir de las 9:20 de la mañana, yo no sé si él trabaja allá en EDESTE, pero él hace este anuncio, que a partir de las 9:20 de la mañana hasta las 5:20 de la tarde, se producirá un apagón en el municipio de San Pedro de Macorís para trabajos de mantenimiento de la empresa distribuidora de electricidad del Este EDESTE. En el municipio de San Pedro de Macorís, en San Pedro de Macorís, no habrá luz. Desde las 9:20 de la mañana hasta las 9:20, hasta las 5:20 de la tarde, dice aquí un oyente que confío en su palabra, Radamés de la Cruz, que es Petro Macorizano también. Saludo por aquí a Luis García, también a Cristóbal Merán, que dice él, desde Santiago de los Caballeros, Cristóbal Merán, Rodríguez, Barrio Villa, Liberación en la otra banda. Un saludo para usted. Y Manuel Antonio Cotes, que está en el Ceibo reportando sintonía. Las 5:45 minutos de la mañana. Voy a leer, antes de que hagamos contacto con nuestro compañero Francisco Holguín, y consígueme la foto de ese diputado, por favor, que se llama Rafaelín Pérez. Él estuvo acá hace tal vez 2 meses ya. Él es diputado de la provincia Pedernales y ha escrito unas palabras, una reflexión que a mí en lo particular me ha parecido muy interesante a propósito de que la Ley de Seguridad Social, la 87-01, ya cumple 25 años de haber sido promulgada. Él dice, o esto se titula, Seguridad Social y Equidad Territorial. A propósito, recuerden que les decía que no llegan los mismos beneficios, ¿verdad?, a la gente de la frontera. Pues este diputado titula este artículo de esta manera, Seguridad Social y Equidad Territorial, una mirada hacia el 2050. La reflexión que deja el artículo sobre los 25 años de la Ley 87-01 me lleva a una consideración que creo debemos incorporar al debate nacional, y es la seguridad social también debe tener una dimensión territorial. Hemos avanzado enormemente en cobertura y en institucionalidad, pero el próximo gran paso no debería medirse solamente por cuántas personas están afiliadas al sistema, sino por qué tan protegidas están las personas independientemente del lugar donde viven. Y ahí tenemos una deuda histórica con nuestras provincias más rezagadas. La República Dominicana no es un territorio homogéneo. Las oportunidades de empleo formal, los ingresos, la infraestructura sanitaria, la disponibilidad de especialistas, el acceso a medicamentos, los servicios públicos y las posibilidades de desarrollo económico no están distribuidos de la misma manera en todo el territorio nacional. Por eso, hablar de equidad no significa necesariamente darle lo mismo a todos. Significa muchas veces darle más oportunidades y mayores instrumentos de protección a quienes parten de una situación de mayor desventaja. Nuestra frontera representa aproximadamente una cuarta parte del territorio nacional y concentra cerca del 24% de la población del país, pero históricamente ha tenido... Históricamente muchas de sus provincias han tenido menores niveles de inversión, menor disponibilidad de servicios menor disponibilidad de servicios especializados y menos oportunidades de empleo formal. Y esto debería llevarnos a una reflexión de Estado. ¿Puede considerarse plenamente universal un sistema de seguridad social cuando el acceso efectivo a sus servicios depende en buena medida de la provincia donde vive el ciudadano? Creo que la respuesta debe llevarnos a una nueva etapa. La seguridad social del futuro debe incorporar criterios de compensación territorial de manera que las provincias, que las provincias que históricamente han quedado rezagadas puedan recibir mayores capacidades e inversiones para garantizar salud, prevención, atención especializada, medicamentos y protección social. No estoy planteando privilegios territoriales, estoy planteando justicia territorial. Porque si un ciudadano de una provincia fronteriza necesita trasladarse varias horas para recibir una atención especializada, que otro ciudadano puede obtener a pocos minutos de su casa, ambos pueden estar afiliados al mismo sistema, dígase tener el mismo seguro médico, pero no están recibiendo exactamente la misma protección. Y esta diferencia debería importarnos, dice el diputado. Por eso considero que la discusión sobre la reforma de la seguridad social debe mirar hacia el 2050 y contemplar una política nacional de equidad territorial en seguridad social que priorice las zonas fronterizas y aquellas provincias con mayores brechas sociales, económicas y sanitarias. Continúa un poco más extenso este artículo, pero ya son las 5:50 minutos de la mañana. Él dice que justicia no, o sea, que la igualdad no siempre consiste en darle lo mismo a todos, a veces consiste en darle más a quienes menos, a quienes durante décadas han tenido menos. Esa no es una concesión, es justicia, dice el diputado Rafaelín Pérez, diputado por la provincia Pedernales. A las 5:50 minutos de la mañana, muy interesante esta reflexión, este artículo, no sé dónde lo va a publicar, pero hay que leerlo. Vamos entonces a hacer contacto, está en línea Está en línea, chicos, Francisco Holguín con el reporte del tiempo. Francisco, para ti, muy buenos días.
9: Buenos días, Patricia Pérez Díaz. Buenos días a todos los amigos que nos escuchan a esta hora de la mañana. El bacanito, digo, bacanito no ha llegado, pero está el hombre que siempre tira su rafagazo ahí. Giancarlo también está por ahí, todo el equipo. Bueno, vamos a aprovechar porque el tiempo parece que no nos va a dar. Señores, tenemos en el día de hoy un ambiente meteorológico donde las condiciones son de lluvias para algunas provincias del país en el día de hoy. Las condiciones favorecen a que se presenten aguaceros, pero yo quiero aprovechar ya estos minutitos que quedan de para hablarle a ustedes de este disturbio que en las últimas horas se ha estado desarrollando en el Atlántico. Quisiera que Giancarlo me pudiera colocar una imagen que compartí con él del front page del Centro Nacional de Huracanes, donde se puede ver en rojo, usted que me está pegando por televisión, yo tengo un pequeño delay porque lo miro por YouTube. Esa malla en rojo lo que nos muestra a nosotros es que tenemos un evento que a medida pasan las horas va a seguir fortaleciéndose. Se espera que en el día de hoy va a tardar 24 horas, puede ya alcanzar lo que es el alcanzar la categoría de una tormenta tropical. En el nivel de tormenta adquiere el nombre, pero si ustedes se dan cuenta, está al este de los intereses nuestros y con una proyección hacia el oeste. Algunas herramientas, me gustaría, Giancarlo, que me colocase la otra imagen. Algunas herramientas muestran un evento desarrollándose en el Atlántico, llegando a tener su campo barométrico bien cerradito, bien organizadito, pero con una proyección hacer un giro hacia el Atlántico Norte antes de llegar a la al área del Caribe. O sea que nosotros que estamos en el Caribe, República Dominicana, como usted está mirando ahí la imagen que se le proyecta, entonces ese evento pudiese desarrollarse hoy, mañana, ahí al sur suroeste de las islas de Cabo Verde, moverse hacia el oeste, entonces hacer ese giro antes de llegar al Caribe. Pero también hay otras herramientas que muestran el evento muy debilitado, como el modelo europeo, y lo traen al Caribe como una onda tropical activa. O sea, hay discrepancia entre las dos herramientas que son de mayor prestigio, vamos a decir, en lo que tiene que ver con esta proyección de estos eventos a 7-8 días. Pero es importante que los dominicanos le demos seguimiento por el grupo de medios Telemicro a las informaciones que nosotros diariamente compartimos, tanto por la opción de la mañana, si hay que hablar en la opción de la tarde hablamos, en los noticieros del grupo Telemicro, porque de esa manera usted va a estar al tanto de todo lo que pudiese pasar en las próximas 48 horas. Todo estará definido. ¿Qué podrá pasar con este evento y qué podrá pasar con el Caribe? Pero lo que sí nos favorece a nosotros es que las proyecciones que se dan al Caribe no traen un ciclón formado. Lo que traen es una onda activa, una onda, cuando hablo de onda es de esas ondas del este que vienen, dejan grandes lluvias, dejan inundaciones, pasan rápido, 24 horas de incidencia o 12 horas de incidencia y siguen su ruta hacia el oeste. Sin embargo, si las condiciones se dan, como dice el modelo GPS americano, entonces la proyección es que el evento se mueva por el Atlántico y no llegue al Caribe. Entonces vamos a dar seguimiento para ver cómo esto se va definiendo, quién se acopla en función de que el modelo europeo está observando zonas que no favorecen a un desarrollo ciclónico, el modelo GPS está mirando una zona que sí favorece, y esa discrepancia entre ambas herramientas es la que nosotros queremos comunicarle al pueblo dominicano, de que deben estar atentos a lo que podrá pasar en las próximas horas con esta Invest 96, porque ya tiene, ya se le dio este prenombre para poder ser corrida exclusivamente del fenómeno, y por eso ya se la estamos proyectando a ustedes. Los diferentes modelos, que incluso en esa imagen que usted está mirando, se da cuenta que hay uno de los modelos que lo trae aquí al área del Caribe. O sea, que siempre hay una probabilidad, aunque sea bajita. Ya les dije que las lluvias en el día de hoy van a estar presentes en varias provincias del país, incluyendo el Gran Santo Domingo, pero eso es en la tarde. Hoy amaneció lloviendo en sectores de San Francisco de Macorís, de Sánchez Ramírez, de María Trinidad Sánchez, de Samaná. Ahí se están presentando precipitaciones a esta hora, pero con tendencia a ir disminuyendo, porque las condiciones, a medida que pasan las horas, lo que va a estar llegando es aire con menor contenido de humedad, disminuye la lluvia, pero el espacio de aire seco es muy pequeño. Detrás viene más humedad, entonces ya en la tardecita, 5 o 6 de la tarde, volverán los aguaceros hasta el Monte de la Maguana, Elías Piña, Pánica, Pedro Santana, Dajabón estará lloviendo en el día de hoy. Estará lloviendo también en sectores de San Francisco, de la zona de María Trinidad Sánchez, Samaná en la tarde también, del Ceibo y de Tomayor. Aquí en el Gran Santo Domingo también se esperan aguaceros. La zona norte, la parte de lo que es la parte de Villamella, Sabana Perdida, Hacienda La Estrella, La Victoria, toda esa zona de Monte Plata que llovió bastante ayer, hoy también van a continuar las precipitaciones en esta zona de la República Dominicana. Así que muy atentos, la gente de Monseñor Noel, también en la parte alta de La Vega, Constanza Jarabacoa, allí también habrá precipitaciones. Nos vemos aquí en el día de hoy, cuídense mucho. Y sigan en sintonía con Patricia Pérez Díaz, que tiene muchas informaciones para todos ustedes. Buenos días.
3: Francisco, mi amor, muchas bendiciones abundantes para ti. Gracias por tu reporte del tiempo. Me aclara don Radamés de la Cruz que él es periodista por más de 30 años y que él no labora en EDESTE. Pero la información es que desde las 9 de la mañana hasta las 5 de la tarde no habrá luz en el municipio de San Pedro de Macorís, de la provincia de San Pedro de Macorís. Gracias, don Radamés de la Cruz. En sintonía, Luis Abad Papitón, que está en Chile. Sandro Pérez, que está en Pajonal con sus tíos. ¿Dónde está Pajonal? Mayra Irizarri también reporta sintonía. Antero Benítez, que dice que saluden a su tío, a Leo Vigildo, en Los Jobos de las Matas de Farfán. Sandra Pérez está en Barahona. Elvin Vallejo en Yaguate. Y Víctor Reyes, el Talibán, la Canelilla. Dice mi querido Robert Matos, que lo tiene allá con un alzao. Ahí está, Víctor Reyes, el Talibán, la Canelilla, está en sintonía con nosotros aquí en La Opción de la Mañana. Es momento de hacer una muy breve pausa comercial. Agradecemos mucho que en esta primera hora nos hayan acompañado. Les pedimos que se queden en sintonía, porque cuando regresemos todavía quedan 3 horas completas de contenido en La Opción de la Mañana.

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8: Vivo en armonía con el orden divino. Afirmar que el orden divino está establecido es una oración poderosa. Su poder no radica en las palabras en sí, sino en la certeza que siento cuando las digo. Me motivan a liberar los sentimientos de imposibilidad y alinearme con el principio del orden que siempre obra en el mundo y en mí. Las deficiencias, los retrasos, las interrupciones de algunos servicios pueden hacer que el orden parezca imposible o fuera de control. Pero a pesar de todo, todo está en orden. Afirmar el orden divino me ancla en la verdad de que la vida es un proceso ordenado y me ayuda a manejar los contratiempos que se presentan. Estoy agradecido de que el orden divino sostenga mi vida y la de todo ser vivo. La palabra de hoy la encontramos en Romanos capítulo 8, versículo 28. Sabemos que Dios dispone todas las cosas para el bien de los que lo aman, es decir, de los que Él ha llamado de acuerdo a su propósito. Dios te bendiga.
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0: estamos de regreso en la opción de la mañana, a las 6:07 minutos, y hoy es martes. Ni te cases, ni te embarques, ni de la opción te apartes. Martes 25 de agosto, año 2026, 6:07 minutos de la mañana. Muchas gracias por estar en sintonía con nosotros a través de Digital 15, a través del canal 3 de Aster. También en nuestra cuenta de YouTube, Telemicro. Suscríbase si no lo ha hecho y dele me gusta a esta transmisión en vivo de la opción de la mañana en nuestra cuenta de YouTube. Déjame ver a quién veo rapidito ahí. Aquí veo a Carlos de la Rocha, veo también a Xiomara Olivar, veo por acá a Yajaira Guzmán Veloz, a Margarita Eunice Pascual y también a José Ramírez, Ezequiel Vidal y Reginaldo Carrasco Félix. Muchas gracias a todos por reportar sintonía, por comentar en nuestra cuenta de YouTube Telemicro. También estamos transmitiendo en la emisora Independencia, en la frecuencia 93.3 FM. Señores, es nuestra emisora matriz, así que ahí estamos también transmitiendo. Hoy es una fecha importante e interesante. Antes que veo aquí también a José Luis Núñez Espinal, que reporta sintonía, me escribe por Facebook. Un abrazo, mi estimado. Y don Roberto Montero. Hoy es Día Internacional del Peluquero. Bueno, por eso esas, no el poeta decía, y este estilismo ahí, sí, ah, míralo ahí en pantalla. Hey. El 25 de agosto rendimos homenaje a una de las profesiones que contribuye a mejorar nuestra apariencia física y cuidado personal, porque se celebra, se conmemora, se festeja el Día Internacional del Peluquero. Los peluqueros, peluqueras y barberos, conocidos igualmente como estilistas, son unos auténticos artífices de las tendencias de belleza, aplicando técnicas novedosas, pero también tradicionales, de afeitado, cortes de cabello y peinados, teniendo en cuenta los gustos y preferencias de los clientes. Lo que tengo la duda es si es del peluquero varoncito o si
1: las dos.
2: Por ejemplo, o sea, la barbería para hombres, la mayoría son hombres, casi nunca hay mujeres. A veces hay alguna, pero muy raro. También hay hombres que van a los salones de mujeres que saben pelar también y pelan bien.
0: Dicen que los hombres son los que mejor, o sea, si tú como mujer te quieres hacer un corte, de esos tipos machos, así bonito, como que bajito abajo y con un poquito de cabello arriba, así, o el cerquillo que te quieres hacer, esas que son como tienen un poquito más liberal, que lo ideal es que vayan donde un peluquero.
2: Fran, un saludo a Fran. Yo voy cada 6 meses donde Fran.
0: A que le corte 3 pelitos.
2: Sí,
0: para
2: que corte 3 pelos.
0: Sí, pero bien, porque usted puede, maestro.
2: Bueno.
0: Su cabello es dócil, hay otros que necesariamente deben ir semanal. Su barba no es copiosa, usted mismo
2: se la acicala, suavecita.
0: Entonces, Día Internacional del Peluquero.
2: Mira, eso mismo, se me pone un espejo y entonces...
0: En República Dominicana, con la tarifa eléctrica, maestro, se los está llevando quien no lo trajo. Están con el grito al cielo también las estilistas.
2: Sí, han subido su también ellos para
0: sí,
2: eso.
0: Sí, pero que para trabajar se complica, maestro, porque se va la luz.
2: Claro, se complica.
0: Se va la luz.
2: Porque en gran parte de los salones así... están en zonas
0: rurales, mire, los que están en campos, en zonas rurales y en barrios o sectores populares,
2: periféricos,
0: no siempre tienen ellos para pagar o para comprar. Exacto, entonces, aunque la luz, te dice, te subieron la pelá, pero que muchas veces la productividad baja porque la luz dura 8 horas. Mira, ya en San Pedro de Macorís hoy no habrá luz. El que trabaja hoy
2: tiene problemas.
0: Porque ya lo anunciaron, desde las 9:20 hasta las 5:20 no habrá un corte por mantenimiento.
2: Tú sabes que cuando es programado yo lo acepto con tranquilidad.
0: Pero esa persona hoy no va a ganar dinero.
2: No va a ganar.
0: Y tiene que pagar como quiera.
2: No sé que tenga su planta porque muchos están preparados.
0: Bueno, ojalá que...
2: Van a ganar menos porque van a gastar combustible, pero pueden trabajar.
0: Pero ojalá, pato perdido, algo ganado, dicen.
2: Tú no eres cibaeña.
0: No importa. Así que dice el refrán. Pato perdido, algo ganado.
2: Aigú, no hablan así.
0: ¿Y se avergüenzan de eso? Porque yo menciono mi R en el sur de lo más normal y a mí no me da vergüenza. Yo soy del sur, normal.
2: La variante en el idioma son, sobre todo en la popular.
0: No todos. todos hablamos así, pero yo estoy representando al que habla así. ¿Cuál es el problema?
2: Tú sabes el cuento que hay de Dios uno mío, que iba en un carro público y están hablando los capitaleños de los cibaeños. Dicen, no, porque los cibaeños hablan todos con la I. Y uno que iba sentado atrás dice, hay uno.
0: Claro. A las 6:12 de la mañana recordamos que nuestro compañero Johnny Vázquez hoy tiene el día libre, que estamos esperando a nuestro compañero Osiris Mora, Michael Miguel, más adelante Baudilio Jiménez. Ya llegó nuestra queridísima Claridiana Heredia, nuestra clave internacional. Y en este instante vamos entonces a dar la bienvenida formal para escuchar el comentario y las reflexiones de nuestro profesor, don William Capellán.
2: Sí, buenos días, Patricia. Muchas gracias. Aquí estamos bien, tranquilos. Un día sereno, muy calurosa la noche, el día 25 de agosto del año 2026. Hablamos de José de Calasanz. Que el Colegio Calasanz, ¿hay dominación en Calasanz?
0: Claro, es un colegio prestigioso y de calidad.
2: Bueno, pero mira cómo fue que ellos comenzaron. Mira, San José de Calasanz fue sacerdote, pedagogo español, pionero de la educación universal gratuita. Sobre todo para los pobres y marginados, fundó una congregación religiosa que se conoce popularmente como los escolapios. La palabra escolapio está relacionada con la palabra escuela, ¿verdad? ¿Cómo fue el asunto? Estamos hablando de que esto comenzó él en Roma en 1597. Él se trasladó por sus estudios de España a Roma y allá vio la miseria. Niños abandonados, pasando hambre, sin educación. Bueno, eso lo conmovió y comenzó a dar clases a niños pobres. Y ahí comenzó un proceso. Y al final, pues logró unas instituciones y esa orden de las escuelas pías, que son conocidas también. Entonces, en muchos países, el Calasanz se ha hecho muy famoso por la calidad de la educación. Pero muchos lo consideran que son elitistas y yo quiero aclarar algo con relación a esto. En los colegios, el Calasanz es un colegio de costos de media arriba, pero ellos tienen un programa de ayuda a otras escuelas que están en las zonas marginadas. Entonces se compensa una cosa con la otra y no se están abiertos a todos los grupos sociales. Que entiendo yo que es como debe ser. Lo importante es que fue de los primeros en pensar en la educación para los más pobres y que fuera gratuita. Así fue como comenzó. Después las cosas van evolucionando como es natural en todo. Hoy voy a hablar del trabajo. Miren, señores, primero un saludo allá a Robert y a Giancarlo, Claridiana, a ustedes saludos. A Baudilio, que está ya por ahí dando la vuelta, Osiris Mora, Michael Miguel y Johnny, que ya tú dijiste que está en una actividad hacia el granero por allá, salió para una actividad que él tiene. Bueno, miren qué pasa con esto. En los tiempos difíciles, hay un refrán que dice, a mal tiempo, buena cara, ¿verdad? En los tiempos difíciles, la solución no es quejarse, no. La solución es sacar de abajo. Óyeme, en el Archivo General de la Nación, en el área creo que de recursos humanos, no, otra parte que tiene que ver con la publicidad, relaciones públicas, ahora recuerdo. Dice, vi un letrerito hace un tiempo que fui, cuando fui a renovar mi carnet, siempre da una milla extra. ¿Ok?
0: Okay.
2: ¿Qué quiero yo decir con esto? A ti te encargaron este trabajo, muy bien, lo completaste, da un poco más. Alguien va a decir, no, o sea, a mí lo que me pagan es esto, ¿por qué yo tengo que dar más? Sí, porque si tú quieres crecer, si tú quieres crecer como persona y creer en la institución o empresa en la que tú estás, siempre trata de aportar un poco más de lo que te exigen. Entonces tú vas a ganar mérito, eso no es humillarse ni lisonja, no, eso usted tiene que trazarse un plan. Yo quiero crecer en esta empresa, como a mí me contaron, yo no sé si eso será real, que hubo una época en el Banco de Reserva, en la época de Trujillo, un mensajero interno, Patricia, que llevaba los papelitos a los escritorios y los documentos y tal, y con el tiempo llegó a ser el mejor administrador del Banco de Reserva. ¿Usted está oyendo? Y entró como mensajero Alfonso Petit, creo que se llamaba, no recuerdo el nombre, alguien me lo mencionó, ojalá que alguien conozca esa historia y hasta se atreve pues, a llamar y explicarlo. Cuando uno hace ese esfuerzo, mire, las cosas mejoran. Entonces, en tiempos de dificultad, ahora todo el mundo tiene dificultades. Hasta la gente de las empresas para mantener la empresa tienen dificultades. Porque la línea de suministro se encarecieron, los combustibles se encarecieron, tienen entonces a unos empleados a veces no tan a gusto porque todo le sale caro y el dinero no le alcanza. Entonces, tal vez el empresario quisiera aumentar los sueldos, pero la estructura financiera no se lo permite. Hay muchos problemas. Mucha gente ve la cara de un empresario y dice, sí, está bien, métete tú en la piel de él. Cuando quizás tiene 500 empleados y tiene que pagarle mensual y ese dinero tiene que aparecer, es una complicación muy grande en la vida. Entonces, mire, la suma de la sabiduría consiste en esto, oigan, en que el tiempo empleado en el trabajo nunca se pierde. Pues está hablando del trabajo, Ralph Emerson. El trabajo nace con la persona, eso es de una canción de Rafael de España. Y sí es cierto, señores, mire, cuando se toma con disgusto, cuando lo que se busca es cobrar, pero no rendir una labor para la cual fuimos contratados, ¿eh? No, porque a mí lo que me está pagando es un chele, pero tú lo aceptaste, porque tú lo necesitabas. Y cuando tú llegaste a ese lugar, tú llegaste con hambre de trabajar, porque, ay, que lo que me pagan son unos chelitos, pero tú no tenías nadie, ahora tienes esos chelitos. Al menos sé decente contigo mismo, persona, por favor. Entonces, cuando no ponemos entusiasmo y amor en lo que hacemos, entonces se cumple aquello de que sigue la misma canción, a que arrastrar a la dura cadena se convierte en una cadena. Trabajar sin tregua y sin fin, que es lo mismo que una condena que ninguno puede eludir. Porque si usted lo toma por lo malo, porque esto sí es pesado. ¿A qué hora que tú te levantas, Patricia?
0: A las 3:50.
2: Oiga.
0: 3:45.
2: A las 3:45 o 3:50 se levanta Patricia. Señores, mire, a alguien se le engrifan los pelos solamente con oír mencionar esa hora. Pero Patricia está aquí. Yo un poquito más tarde, Patricia, yo a las 4:20. O sea, casi como 40 minutos.
0: ¿Pero te entra a las 6?
2: Sí, claro.
0: O sea, usted se levanta demasiado temprano.
2: No, pero que me gusta todo lo que hago, hacerlo con calma. No anda de que acelerado. Nunca me ha gustado eso. Tú no ves que yo aquí prácticamente nunca llego fuera de hora.
0: No, siempre llega 15 minutos antes.
2: Siempre, esa es la idea. Esa es la idea. Entonces, si usted lo toma como una cadena, se vuelve una cadena pesada. A eso es que me quiero referir. Levantarse a las 3:50, a las 4:20 de la mañana, para ir a trabajar. Dice, no, ¿y quién aguanta eso? Yo dejo ese trabajo. Ajá. ¿Y cuál usted quiere? Entonces, coger uno que usted sale de su casa a las 7:30, entonces viene a quejarse de los tapones. Porque nunca hay conformidad con nada. Porque hay problemas, ¿y quién lo va a negar? Hay problemas, hay inconvenientes. Es que la vida, el diario vivir, el desenvolvimiento de la vida del ser humano es un constante desafío. Eso de andar en un acolchadito y en un baño de rosa, eso solamente está en la imaginación de la gente. Solamente. Pero piense usted, por ejemplo, en artistas famosos. El mismo Rafael de España.

0: que te ganarás el pan con el sudor de tu frente. Bueno, porque hay que trabajar. En este caso aquí nosotros no estamos sudando. ¿Pero qué significa? Que hay que fajarse. ¿Por qué? Porque necesitamos recursos. Uno dice, pero ¿el dinero para qué sirve? No, el dinero no se come. Pero tú vas y compras plátano, compras huevos, compras carne, compras vegetales, compras una delicatessen, compras un bizcocho, lo que tú quieras comprar con dinero. Con dinero. Y si estás en una sociedad un poco más primitiva, más antigua, el cambalache. Yo tengo leche, pero Patricia tiene huevos. Entonces, venga, Patricia, tómate envase con leche y tú dame huevo. Y eso es una operación. El cambio de bienes y servicios o de un cambalache. Entonces, mire, tenemos acceso a bienes y servicios por medio del dinero. Entonces, ¿y ese dinero cómo se obtiene? ¿Robando? No creo que sea lo apropiado. Siendo corrupto y perverso con dinero que no le pertenece, tampoco es apropiado. Un país amenazando al otro y que quiere aplastar al otro por recursos, espérese. No. Empleos o un negocio por cuenta propia. Negocio por cuenta propia. Hoy estamos hablando de la peluquera. A las mujeres le gusta mucho tener su saloncito, Patricia. Uh-huh. Y se levantan. Hay mujeres que se han levantado con un saloncito. Y le ha ido bien, y levantan su familia, o mujeres que saben cocinar, y preparan comida, y venden comida, y tienen hasta tres delivery para entregar comida, y viven de eso, son empresarias independientes. Bueno, perfecto, pero es para ganar recursos, para vivir bien, para mantener su familia. En este tiempo en que se está dando el caso de mujeres de familias uniparentales porque se rompen, porque las cuestiones sociales han cambiado, entonces a veces se quedan muchas mujeres solas con los muchachos y no se quedan lloriqueando, no es tiempo de lloriqueo, hay que sacar de abajo y lo hacen. Entonces estos comentarios que son conocidos, yo no he traído aquí nada nuevo, pero señores, hay que doblar el lomo. Hay que agarrar la mandarria, hay que fajarse en el tecleo, si usted trabaja en oficina, si es un productor, esta gente que se mueve en el ciberespacio. Señores, hay que fajarse para mantener la dignidad y el decoro, hay que trabajar.
1: Gracias al profesor don William Capellán, las 6:24 minutos de la mañana. Quiero agradecer a Medios Panorama por hacerme llegar la edición impresa de su periódico. Claro que yes. Compartimos con usted la edición número 31 de Panorama Impreso, correspondiente a agosto de 2026, mes en que la República Dominicana conmemora el 163 aniversario de la restauración, fecha que honra a quienes devolvieron la soberanía nacional al país y reafirmaron nuestro derecho a vivir en libertad.
0: Bueno, yo estuve revisándole porque me envió a mí un ejemplar. Y muchas gracias.
1: Agradeciendo siempre a Miguel Medina.
0: A Miguel, yo acuso recibo.
1: Gerente general de Grupo Panorama.
0: Ese artículo que está ahí dentro de en qué se emplean los fondos de AFP a mí me dio escalofríos.
1: Entre los titulares, además de que ellos tienen su aparte digital, ¿verdad? Su periódico digital. Ajá. Pero, por ejemplo, el nuevo mapa de las AFP, que es el que encabeza la portada, el ahorro de los trabajadores financia el desarrollo empresarial. Señores, eso es muy interesante. El ahorro de los trabajadores, óigase bien, financia el desarrollo empresarial.
0: Cuando yo vi, porque estuve leyendo ese artículo, Patricia.
1: Más de 23 mil millones del ahorro de los trabajadores están invertidos en estas empresas privadas. Grupo Ramos, Pastorizadora Rica, Ingeniería Estrella, César Iglesias, Acero Estrella y Consorcio Minero Dominicano figuran entre las empresas que reciben inversiones provenientes de los fondos de pensiones. Un detalle,
0: diga, Patricia. No hay mucho. Una de esas grandes empresas que recibió 7 mil millones sin garantía.
1: Bueno.
0: ¿Usted está oyendo? Yo vi. No, ese artículo.
1: Ya usted lo leyó.
0: Yo lo estuve viendo. Ese artículo a mí me dio escalofrío. Otro que recibió fondos para construir plazas y va a pagar cuando alquile las plazas.
1: Ay, qué bonito.
0: Por la renta de las plazas. Otro de lo que están ahí mencionado. No lo voy a detallar porque no me interesa. ¿Te das cuenta?
1: Entre otros titulares, eso hay que leerlo. República Dominicana, un paraíso para la suplantación de identidad, retrasos y dificultades

0: marcan acceso a tratamientos de alto costo en Santiago, producidas para celulares, historias en formato vertical revolucionan el mercado local. Más allá de las medallas, el legado de los Juegos Centroamericanos y del Caribe, Santo Domingo 2026, y una entrevista especial al ministro de Educación, ahora tenemos que concentrarnos en la calidad de la educación, dice Luis Miguel de Camps en este periódico impreso, reiteramos, la edición número 31, de Panorama,
1: por
0: la
1: cierto,
0: cosa como
1: una,
0: es.
1: Una edición de total muchísima calidad y de muchísima calidad en cuanto a la impresión.
0: A las 6:27 minutos de la mañana, de inmediato damos la formal bienvenida a nuestro compañero Osiris Mora.
2: Gracias, Patricia Pérez Díaz. Saludos, muy buenos días a todos ustedes. Buenos días a toda la República Dominicana. Un placer inmenso una vez más estar en este prestigioso espacio, en esta mesa del debate, del análisis, que a usted le gusta, le encanta, le agrada y le fascina. En esta propuesta comunicacional, que es la número uno, y en este martes 25 de agosto del año 2026, atención Robert el Chico Dinámico, porque es el Talk Show, el Talk Show, la opción de la mañana, continúa en el aire. Así será hasta las 9 de la mañana, con Dios por delante. Muy buenos días a todos ustedes. Wow.
1: Buenos días, Osiris.
2: Qué calor, Dios mío.
1: ¿Verdad que sí? Que está medio
2: caliente. Fuerte esto.
1: Mucho tú te duchas, el agua está caliente por la mañana.
2: Mucho calor, mucho calor.
1: ¿Sí?
2: Bueno, si esos tinacos están
1: en los techos,
2: se calienta con ese sol.
1: Y amanece
2: más
1: caliente.
2: Más como está la temperatura. Está complicado. Bueno, a veces uno se pregunta, señores, para iniciar este ciclo de comentarios, a veces uno se pregunta, y es que las autoridades, o más bien el gobierno, o en este caso el PRM, no quiere retener el poder más allá del 2028. No se pregunta eso. Y lo digo porque viendo las autoridades, la queja de la gente, viendo las autoridades que hace ya, qué sé yo, como 2 meses, una joven en Pantoja
0: tuvo que cerrar
2: un negocio de pasteles, de bizcochos, un localcito que tenía.
0: Tratando de echar para adelante.
2: Empezó muy bien. Una factura eléctrica le llegó de 4,000 pesos.
1: Que estaba bien.
2: Luego le llegó de 10. Luego le llegó de 17. En un momento se metió a 50.
1: Ay, mi madre.
2: En otro se metió a 100 y pico.
1: No, bueno. No,
2: y dijo, bueno, voy a cerrar el negocio.
0: Estoy trabajando para ellos.
2: Y lo cerró, el negocio. Lo cerró. Las Ede quiso hacer una marulla ahí, en este caso, Edesur, diciendo que como que prácticamente ella no estaba conectada, que el sistema
0: se consumía con el sistema
2: desconectado. Yo no sabía eso, pero está bien. Entonces cerró el negocio, pero recientemente un joven llamado el Gordo Oro, un influencer también, pero que tiene también su negocio, que vino de abajo porque era motoconcho
0: en Herrera,
2: y tiene una joyería, le llegó una factura casi de 90,000 pesos.
1: Ay, mi madre, Dios.
2: Y él dijo en un video que estaba pidiendo una reclamación y que no le dieron el papel porque en la EDE no estaba funcionando la impresora en el sur en ese momento. Y él manifestaba en un video que en este país se hace difícil emprender un negocio, un joven querer emprender un negocio. Y que fácilmente pudiera él estar considerando cerrar su joyería.
0: Que lo que tiene un aire.
2: Entonces, amén de todo esto, tiran una bola, porque eso fue una bola que tiraron, de que como para ver cómo la gente va a recibir eso.
0: Claro.
2: Iba a reaccionar. Tiraron esa bola de que las EDES, el sistema eléctrico en el país, estaban considerando hacer unos aumentos en la tarifa eléctrica.
0: Un reajuste.
2: Pero eso, ese reajuste, ese aumento, ustedes lo han hecho. Ustedes lo que no lo han oficializado, pero calladito, calladito ahí, ustedes han ido aumentando esa tarifa, porque la gente está con el grito al cielo todos los meses, 200, 300, 500 y hasta más. Por ejemplo, mira este caso, que lo vi ayer, de un joven que se mostró indignado, mírenlo ahí, se mostró indignado, ese joven, porque su tarifa eléctrica le llegó de 17.831 pesos por parte de Edenorte. Ay, pero no por los 17.000, es que él tiene paneles solares.
0: ¿Ah, qué?
2: Él tiene paneles solares, que es la queja de él. Dice, pero ¿cómo puede ser posible? El mes pasado me llegó, dice él, de 4.700. Mientras que en meses anteriores me llegaba de 40 pesos. Pero el mes pasado me llegó de 4.700. Oh, pero este mes me llegó de 17.000 y pico. O sea, de 4.000 a 17.000, aún con paneles solares. Y así ustedes están hablando de aumentar tarifa eléctrica. Bueno, el ministro tuvo que desmentir eso. Porque sabe que se le va a armar un maldito lío. Se le va a armar una vaina. Sí, esa tarifa eléctrica. Pero es que ustedes la suben como quieran. Lo que pasa es que ustedes no la oficializan. Ustedes no la oficializan. Entonces, yo no sé. Yo vuelvo y hago y digo y hago el cuento de que el ratón, cuando el ratón está comiendo, que se mete en una cocina, en una casa ahí, y come de las migajas que a veces se quedan en el piso, en los alrededores de la estufa, ahí, y come de esas migajas, y cuando usted se da cuenta que ese ratón está ahí, usted va y lo acorrala, y el ratón coge por un lado, y usted se mete para ese lado también, pero usted se mete para este lado, el ratón coge también para ese lado, y dice, pero ven acá, y el ratón dice, ah, pero ven acá, ¿qué hace el ratón?
0: Te va a brincar.
2: Te salta.
0: Te brinca.
2: Entonces, eso es lo que ustedes están provocando con el pueblo. Eso es lo que están provocando con el pueblo. Que el pueblo le salte arriba con el tema de la bendita tarifa eléctrica.
1: También lo
2: veo. Eso es lo que pasa. Y ustedes no lo quieren entender. No lo quieren comprender. Y no es gana de J a la P. Yo estoy un poco alterado porque también a mí esta factura que me llegó. Y que me llegó, que revisé, me llegó un aumentico. Pero uno tiene que cogerlo suave.
1: Pero
2: dice la Biblia como que no pida paciencia,
0: que te dan más
2: sino
0: pruebas.
2: Mansedumbre.
1: Serenidad,
2: mansedumbre,
1: ¿verdad?
2: Serenidad.
1: Calma.
2: Porque uno va a explotar en este asunto de las EDES. Entonces, yo no sé qué es lo que uno va a hacer. Entonces, porque el problema es que el dominicano quizás no es que no quiera pagar. El problema es que si un dominicano gana 20.000 pesos y la factura le llega de 10 o de 12, más otro compromiso que tienen, ¿cómo lo va a hacer? Eso es lo que yo quiero que ustedes entiendan. ¿Cómo lo va a hacer? ¿Va a robar? ¿Va a hacer lo malo para conseguir dinero? Porque no tiene para pagar la factura eléctrica. Ustedes lo que tienen que hacer, ya para cerrar, es identificar a los que no pagan. Las pérdidas eléctricas es el problema. A los que no pagan, que no están en el sistema, ustedes tienen que ponerlo a aportar al sistema. Pero no ya al que paga. Al que paga no. Al que paga no. Pero, y no dijo el pasado administrador de las EDES, Marrancini, Zafa. No dijo él en un momento que habían identificado a más de 800.000 personas que no pagaban el servicio. Pero pónganlo a pagar a esos pónganlo a pagar. Pero no, es más fácil ya a los que están en el sistema, a los que están identificados, es más fácil quererle aumentar una tarifa eléctrica. Entonces, por favor, no hagan que el pueblo haga como el ratón. No lo hagan. Miren, en otro orden, y ya para cerrar, tenía más temas, pero es que, bueno, en otro orden, ya para cerrar, Hay un tema que se está abordando en la justicia dominicana de un joven que es identificado, a él lo conocen, no sé si decir en el bajo mundo, como Nino Dólar. Nino Dólar se llama, el joven identificado como Nino Dólar, que usted lo conoce. Se conoce muy bien a ese joven que ha estado envuelto. Sí, cuando digo en el bajo mundo me refiero, bueno, me refiero en los sectores barriales, en ese mundo del canchaneo, el discotequeo y todo eso,
0: el fantameo,
2: todo ese tipo de cosas,
0: el chavaineo.
2: Entonces yo me estoy refiriendo a el joven conocido como Carlos José Troche Rodríguez. Ese fue el último link que te envié. Carlos José Troche Rodríguez, conocido mejor como Nino Dólar. ¿Qué pasa con este joven? Bueno, este joven tuvo un tema en la avenida Abraham Lincoln, en donde iba conduciendo un vehículo, o su vehículo, una jipeta, y atropelló a dos personas. Dígase, a una joven y a su padre, que murieron. Y el Ministerio Público, había manifestado que él en su vehículo, después que lo atropelló, le dio como para atrás, le dio para adelante, una serie de cosas. O sea, como que, como que
0: se puso nervioso,
2: digamos. El tipo hizo de todo.
0: Ay, Dios mío.
2: Y chocó a estas personas, lo atropelló. Bueno, pues este caso que estaba en los tribunales, el juez de atención permanente del Distrito Nacional, Rigoberto Sena, declinó conocer bien ese caso ante el tribunal, o él declinó ante el Tribunal de Tránsito la solicitud de medidas de coerción contra Carlos José Troche Rodríguez, conocido como Nino Dólar, acusado de provocar un accidente en el que murieron dos personas en la avenida Abraham Lincoln. El magistrado se declaró incompetente para conocer esa solicitud de prisión preventiva presentada por el Ministerio Público y remitió el expediente al Tribunal de Tránsito, que está ubicado en la casa del conductor.
1: El Tribunal de Tránsito, hay dos muertes.
2: En la casa del conductor. Entonces, yo lo que digo es, este joven, Nino Dólar, no es la primera vez que se ha visto envuelto en problemas.
0: Se entregó en ETA.
2: En ETA se entregó.
0: Sí.
2: Pero él tiene unos antecedentes y otros registros.
0: Y era que estaba borracho.
2: En Puerto Plata, en el 2023, fue detenido por agentes policiales bajo señalamientos vinculados a posesión de armas de fuego, sin documentación y sospechas de operar como un supuesto chipero.
0: Ay, mi madre.
2: Delitos que hablamos de delitos electrónicos.
1: Sí.
2: Entonces, en mayo del 2026 fue apresado de manera preliminar junto a otras personas en operativos de Puerto Plata y la zona norte, investigado por la Policía Nacional bajo presuntos vínculos con estructuras de porte ilegal de armas. Dice que además figura en registros públicos por haber intentado incursionar en la política, porque fue también aspirante a regidor hace un tiempo por el Partido Reformista. O sea, este hombre
1: es complicado,
2: ha estado envuelto en varias cosas y ahora con este último caso, y se ha zafado una y otra vez de las autoridades, y ahora se ha llevado dos vidas. ¿Y qué va a pasar? ¿Qué usted cree que va a pasar en ese caso? ¿Qué va a pasar? Nada. Lamentablemente se va a ver como un simple accidente de tránsito. Y al final él va a salir y la familia de estos muertos, una jovencita y su padre, la familia no va a tener justicia y se va a quedar con el lloro y el lamento de la pérdida de su pariente, porque en la República Dominicana parece ser que no hay justicia.
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0: Aquí estamos de regreso en la opción de la mañana, señores, martes 25 de agosto, año 2026, de inmediato a las 6:48 minutos de la mañana. Está sonando la musiquita ahí que me invita a imaginarme a un muchacho joven, fornido, con grandes molleros, un gran pectoral, una espalda desarrollada, un tipo que a pesar del sofoque y el calor siempre saluda, nada más y nada menos. Vamos todos ahora a prestar mucha atención, pero también a disfrutar de ese talentazo que Dios le dio a nuestro querido compañero Baudilio Jiménez y su Planeta Deportes.
1: Muchísimas gracias, Patricia Pérez Díaz.
0: Good morning.
1: ¿Cómo te sientes? ¿Todo bien?
0: Estoy súper bien, mi vida.
1: Bueno.
0: Las 6:49, estoy muy bien.
1: Me alegro.
0: ¿Cómo te sientes tú?
1: Bien también.
0: Te veo como chévere.
1: Tranquilo.
0: En paz.
1: Sí.
0: Importante.
1: En paz.
0: Hay mucho calor hoy. Esto vale que le bajes un 2.
1: Eso es verdad. Saludos para Osiris Mora, para...
2: más despacio.
0: Sí.
1: Para mi profesor William Capellán.
2: Bárbaro,
1: A la rota donde se encuentre, Giancarlos, Robert, Claridiano, un abrazo también para ustedes. Pero en especial el saludo es para la gente que siempre está ahí esperando este Planeta Deportes. Hay varios temas importantes, béisbol de las grandes ligas, tenemos que hablar sobre todo el Norseca, lo que esperamos para el día de hoy, un duelo, un compromiso importante para las Reinas del Caribe, y ojalá que la gente vaya en apoyo, se necesita de la buena vibra de la gente, y otros temas de interés. Así que, Giancarlos, vámonos con lo que tenemos, hermano. Pero de una, iniciando con béisbol de las grandes ligas, porque aquí aparece en pantalla Rob Manfred, es el comisionado del béisbol de las grandes ligas, el hombre que defiende allí los derechos de los dueños de equipos y además el hombre que mueve los hilos, ¿verdad?, en cuanto al béisbol se refiere. Importante hablar sobre Rob Manfred, el comisionado, y sus últimas declaraciones las dio el domingo, pero todavía estamos hablando sobre esto porque ustedes saben que por ahí hay una pequeña amenaza de huelga, ni tan pequeña. La verdad es que muchos consideran que es un hecho, que va a pasar, que no se van a poner de acuerdo jugadores y dueños de equipo antes de que culmine el actual convenio colectivo, que vence el 1 de diciembre a las 11:59 de la noche. Manfred dijo, queremos jugar béisbol el próximo año. Y es lo que queremos ver todos. No queremos retornar a 1994, aquella huelga que tanto daño le hizo al béisbol, esa pausa que nunca, nunca es necesaria, o que nunca queremos ver, que le hizo daño también a un equipo que tenía dominicanos allí, que, no sé, se perfilaba por lo menos para estar en la Serie Mundial y ojalá, quién sabe, si hasta ganarla. Pero bueno, es lo que no queremos que se repita. La situación es que los dueños piden una cosa, los jugadores quieren otra y uno no está tan seguro de que se vayan a poner de acuerdo a tiempo. Por eso algunos entienden que es inminente. Pero Manfred dice, estamos trabajando arduamente, nos reunimos siempre con la Asociación de Jugadores para tratar de llegar a un convenio. Ojalá que sí. Hay que ir refrescando cada cierto tiempo sobre esta situación. Déjalo girar, por favor, Giancarlos. Seguimos en béisbol de las grandes ligas. Acción del día de ayer. Bueno, ayer subió la lomita Sandy Alcántara y como siempre hizo un excelente trabajo. Como siempre hizo un excelente trabajo. 7 episodios, 6 imparables, solamente una carrera limpia. Dio 2 boletos, ponchó a 6. Su efectividad en 3.38. El tema con Sandy es que no cuenta con un gran apoyo ofensivo. Tiene que lidiar con eso en muchísimas ocasiones. A pesar de que este hombre es el líder en salidas de calidad de todo el béisbol. 21 con esta de ayer. Los Marlins cayeron. Boston salió ganador. 4 carreras por 2. Rangel Suárez, 5 episodios de una limpia, 4 boletos, 4 ponches. Brian Bello, el dominicano, 2 episodios de una limpia, 2 boletos. Efectividad ahora en 4.68. Y qué bueno lo de Otto López, quien de hecho fue quien remolcó la primera carrera de los Marlins ayer con un elevado de sacrificio, quien terminó de 4-2 con el doblete 30 de la temporada, la remolcada 59, y está bateando para 307. En este juego Heriberto Hernández se fue de 4-2. Pero en cuanto a Sandy Alcántara se refiere, estoy entre los que anhelan ver a Sandy en un equipo con mejor respuesta ofensiva. Yo no voy a decir unos Yankees de Nueva York, unos Boston Red Sox. No voy a poner aquí ningún ejemplo. Pero sí me gustaría ver a Sandy en un equipo que pueda darle ofensiva, porque esto lo va a ayudar a ganar más juegos. Es un lanzadorazo y la verdad es que siempre va a competir, por lo menos en los próximos años, por el mismo premio,
2: Cy Young. También con un buen bullpen, porque
1: también juego, por ahí se escapan juegos.
3: El juego, sí, porque el juego yo lo vi cerrando el séptimo 2-1 y ahí entraron un pitcher.
1: Lo dejaron ir.
3: Que fue base por bola y dañó todo.
1: Y mira que Sandy es el lanzador que va profundo en los juegos. Esa es otra de sus características. Que le dan tanto valor. 6-7, el juego completo. O sea, Sandy es ese pitcher que quieres tener. Vámonos con otro partido. Vámonos con Seattle, el conjunto de los Phillies de Filadelfia. Bueno, aquí tenemos a los Padres para ver a Smerlin Valdés de los Piratas. Vean qué tabla allí fuerte entre el central y el izquierdo.
4: El jardinero que la sigue, que la busca, que la ve pasar.
1: Salió rapidito este palo, el número 15 de la temporada para Smerlin, batea 2.49. En este juego, los Piratas ganaron 3-2 a los Padres en 12 episodios. Gregory Soto con el hole 9, lanzó un episodio, no permitió libertades. Tampoco los permitió Camilo Doval en una entrada, ponchó a un rival. Y Johan Ramírez consiguió el segundo salvamento tras lanzar una entrada y ponchar a los tres hombres que enfrentó. Una efectividad de 3.15. O'Neill Cruz tuvo un mal día y cualquiera lo tiene. De 6-0 en el partido, lo poncharon en 3 ocasiones. Tati Jr. por los Padres de 5-0. Y miren que este tipo ha estado on fire.
5: Ayer se la comió. Antes de ayer.
1: Estuvo letal. Un par de jonrones haciendo lo suyo. Pero ayer de 5-0, dos ponches. No todos los días puede producir. Manny Machado de 3-0 en este partido, dos boletos, batea 215. Bueno, los lanzadores brillaron. Y Smerlin Valdés conectó este cuadrangular que estamos viendo en pantalla. Piratas 3, Padres 2 en 12 entradas. Déjalo girar, por favor, Giancarlos. Déjalo girar, por favor, para ver entonces este partido de Filadelfia y los Marineros de Seattle. Ahí estaba Randy Arozarena recibiendo respeto, el boleto, porque venía de un partidazo también, el par de jonrones, del robo de uno. Y estaba el imparable hacia el lado derecho. Y venía Julio Rodríguez, el dominicano, con el madero en el hombro. Aquí estaba, listo para hacer daño. A ver, el picheo y la tabla. Fuerte y por el izquierdo.
0: El jardinero que la sigue, que la busque.
1: Hasta rompió un asunto por ahí cuando cayó la pelota. Sí, le dio la mano.
0: Los decibeles son potentes.
1: J-Rod de 5-2, jonrón 20 de la temporada, 3 remolcadas, llegó a 56, anotó 2 vueltas. También lo poncharon 2 veces, pero nadie recuerda eso ya. Recuerdan este palo que fue clave para que los Marineros de Seattle ganaran este juego 9-2 sobre los Phillies. Pero ahí estuvo Cole Riley, quien se pareció al del año pasado. Señores, brilló con Riley con un partidazo, el receptor, que este año no ha sido lo mismo, pero esta vez de 3-3 con 3 cuadrangulares. Llegó a 17. Uno en el primer episodio, uno en el quinto y uno en la séptima. Estuvo intratable. 4 remolcadas, llegó a 51, pero su promedio apenas es de 167. Los Marineros de Seattle, repito, ganaron ese juego 9-2. Déjalo girar. Vámonos con otro encuentro para ver a Carita Devers. Ahí está la tabla entre el central y el derecho. El jardinero que la sigue, que la busca.

0: Devers, en realidad ese palo fue por el central, porque miren dónde la puso, la cuchilla, allá en lo más profundo de este estadio. Ustedes ven que por ahí hay 415. El palo fue de 427 pies. Que este caso, el de Devers, quien se fue de 4-2, remolcó 3, llegó a 73, anotó 2 vueltas. Y con esto, al final, los Gigantes le ganaron a los Rojos 5-0. Eli de la Cruz, de 4-1, ponchado en 3 ocasiones ayer, batea para 262. Muéstrame otros resultados de la jornada del béisbol de las Grandes Ligas. Ahí está también la victoria de Tampa 4-1 sobre Detroit, una remolcada para Caminero. Lleva 84 en la campaña. Los Nacionales 13-3 a Colorado. Texas 11-2 a los White Sox. Palde imparables para Ezequiel Durán, que sigue encendido también. Cleveland 4-2 sobre los Angels. Cachorros 7-0 sobre el conjunto de Arizona, que está anunciando que Ketel Marte regresaría el 31 de agosto en la serie contra los Phillies de Filadelfia. Tomó prácticas ya en el día de ayer. Todo esto después de lo que pasó con él, puesto en lista restringida, luego en lista de incapacitados, y luego se le vio en un casino. Y eso provocó muchas críticas. Pero a los que lo criticaron por ir al casino, él les respondió:
1: ¿qué te importa?
0: Muéstrame los juegos del día. Muéstrame los partidos del día. Bueno, antes de los partidos del día, le quiero echar una ojedita, como hacemos algunos martes, a lo que está sucediendo con el béisbol de las Grandes Ligas. Tampa está como líder en el este con 3.5 sobre los Yankees de Nueva York. Boston en el tercer puesto, 6, pero esos son 2 equipos que pueden entrar o que deberían entrar por la vía del comodín si no ganan esa división. Hasta Toronto anda por ahí. En la central, los White Sox tienen 2.5 por encima de los Guardianes de Cleveland. En el oeste, Texas es el líder con apenas 0.5 sobre los Houston Astros y 3 sobre los Marineros de Seattle. Es una división que en ocasiones he llamado aquí un tanto mediocre, al igual que la central, por el récord del equipo líder, justamente para 500. 66 victorias, 66 derrotas, increíble. ¿Ah? Y el segundo lugar, que está medio, 65 y 66. Si usted lo compara con Tampa, que es el líder del este, tiene récord de 78 victorias, 53 derrotas. Quien está en segundo lugar, 74-56. Quien está en tercero, 72-59. Óyanme, por encima, 6. Por ejemplo, Boston, que es tercero en el este, de quien es líder en el oeste, que tiene 66-66. Ni hablar del este de la Liga Nacional, los Bravos, 76-55, pero solamente 3.5 sobre los Phillies de Filadelfia. Los Bravos no se pueden dormir si quieren ganar esta división. En la central, Milwaukee tiene 5.5 sobre los Cachorros. Y en el oeste, los Dodgers, que es el equipo entre los líderes de división que marcha más cómodo en todo el béisbol, con 80 victorias y 51 derrotas, líderes de las Grandes Ligas, tiene 9.5 sobre los Padres de San Diego. Déjalo girar, Yankee, los partidos de este día. Martes 25 de agosto, Boston contra Miami a las 6:40 de la noche, o de la tarde, noche ya. Tampa, Detroit a la misma hora. A las 6:45, Colorado estará en Washington. Houston visita a los Yankees a las 7:05. A las 7:07, Kansas, Toronto. 7:10, Milwaukee visita a los Mets. 7:15, los Dodgers en Atlanta. Sería interesantísima. 7:40, Texas, Medias Blancas. 7:45, Baltimore y los Cardenales de San Luis. A las 9:38, Cleveland visita a los Angelinos. Y a las 9:40, los Cachorros a las Diamantinas de Arizona. A las 9:40 también, Minnesota y el conjunto de los Atléticos. Y el conjunto de Filadelfia visita Seattle a la misma hora, 9:40 de la noche, al igual que Pittsburgh estará en San Diego. Paul Skim sube a la lomita hoy. Finalmente, a las 9:45, Cincinnati y San Francisco. Hoy no abre ningún dominicano. Ningún dominicano estará abriendo partidos en la jornada de este martes 25 de las Grandes Ligas. Déjalo girar. Nos vamos de esa parte del béisbol, por lo menos del de allá, para hablar desde el béisbol de acá. A medida que se acerca septiembre, pues comenzamos, por favor, Claridiana, a medida que se acerca septiembre, comenzamos a sentir el olor al béisbol otoño-invernal. No es en septiembre que inicia el torneo, es el 16 de octubre. Pero cuando entra el primer verde del año, insisto, ya uno siente que está en pelota. Mírenlo ahí. Por ejemplo, el conjunto de las Águilas Cibaeñas ya ayer, un par de horas después de que terminara este segmento, pues confirmaban el cuerpo de coaches que van a acompañar al dirigente Luis Pipe Urueta para el torneo 2026-2027 de Lidón. Ahí estará Joel Novoa, repite como coach de banca, Melquis Cabrera, en un doble rol como asistente del dirigente, instructor de jardineros, y Yuneski Maya será el coach de picheo, Ricardo Nanita el de bateo. Como ven, es mucha gente. Los que están en televisión están viendo algunos pools muy bonitos donde está la cantidad de personas que estarán trabajando con las Águilas Cibaeñas. Ese es el béisbol moderno, ¿ah? Usted solamente ve a los nueve en el terreno. Pero... no, detrás hay una cantidad enorme de personas haciendo de todo para que ese equipo gane. Y eso es interesante porque el béisbol hoy también está en las computadoras. A muchos tal vez no nos guste tanto una cantidad de cosas que se determinen por allí, dejando de lado el instinto, dejando de lado el olfato del manager, decisiones que puede tomar en base a su experiencia, se toman en base a una analítica. Pero también eso ha revolucionado el béisbol, porque hay cosas positivas dentro de todo esto. Así que las Águilas confirman este cuerpo de coaches y nos preparamos para una temporada que está ya a 52 días de gritar play ball. 52 días falta para la pelota. Dame más del planeta deportes. Este año Osiris y Michael prometen ir, señores, por fin, al estadio. Y yo cuento con eso.
2: ¿A Quiqueya?
0: A cualquiera del Lidón, al que usted le guste. Yo sé que a usted le va a interesar más el estadio Cibao.
3: Siempre.
0: A Osiris.
3: ¿Cómo así? Siempre que a mí me lleven y yo no coja lucha con parqueo, yo voy.
0: Ok. Pero de los me consta. Que no usted va en taxi al estadio.
2: Y no te roben
3: siempre que me lleven y, no, y miren, yo no coja lucha con parqueo.
0: Atención, Yankee. No, atención, Yankee.
3: Exacto.
0: Iníciame esta noticia, Yankee, por favor. Los Diamondbacks de Arizona, pues destacaron el pasado domingo la sobresaliente trayectoria del ex pelotero y ahora ejecutivo, ahora no, desde hace un buen rato, Junior Novoa. A él lo ven preparándose para lanzar la primera bola, previo a ese partido del domingo, le recibió otro dominicano, Geraldo Perdomo, y qué bueno, yo creo que más que merecido para el Comisionado Nacional de Béisbol, porque él tiene mucho tiempo trabajando con los Diamondbacks. Tiene 32 años vinculado a este equipo, 15 como vicepresidente de operaciones en Latinoamérica. Ha firmado peloteros y Geraldo Perdomo, de hecho, es uno de ellos. Y allí lo vimos pues recibir ese bonito homenaje y reconocimiento de la organización de las Diamantinas de Arizona, justamente celebrando el Día de la Herencia Hispana. ¿Y a quién decidieron reconocer? A un dominicano, aunque allí vimos también otras banderas bonitas de latinos que son parte del equipo y que estaban allí de visita, pues decidieron reconocer a nuestro Junior Novoa. Yo disfruté muchísimo del talento de Junior Novoa, hoy comisionado de béisbol, pero durante sus años con los Leones del Escogido, sobre todo los años 90, aunque se me caiga la cédula, pues fue parte de un grupo bonito que tuvo el conjunto de los Leones. Estuvo allí con el otro Junior Félix, con Nelson Liriano, con Luis de los Santos, con Alfredo Tejada, con Jerónimo Berroa, Sammy Sosa, un grupo realmente talentoso que en algún momento pues tuvo el conjunto Escarlata, que hoy es bicampeón y que va por un tricampeonato en la próxima temporada. Este choque pues lo ganó Arizona 5-3 a los Rojos de Cincinnati, o sea que les llevó suerte también. Y nada, pues le deseamos más éxitos al actual comisionado de béisbol a partir de ahora, porque en todo lo que ha hecho hasta el momento realmente ha triunfado. Él es un ejecutivo que además lidera los esfuerzos de esta organización que tiene su academia en Boca Chica. Éxitos para Junior Novoa, felicitarlo y que siga haciendo un gran trabajo con las Diamantinas, pero también aquí en la oficina del comisionado que él ha importantizado. Le ha dado valor, no es ahora decorativa. Déjalo girar rapidito en este planeta deportes. Las Reinas del Caribe jugarán hoy a las 8 de la noche contra los Estados Unidos. Se entiende que esta sería la hora de inicio, todo va a depender también del juego anterior, que es Canadá-Cuba. Son semifinales ya del Norseca clasificatorio que se juega aquí en el Palacio del Voleibol Ricardo Yori Berarias. Canadá-Cuba, 6 de la tarde. Parece que las taquillas cuestan 600, 700 pesos. Vayan y apoyen. Es un ambientazo sentarse allí. Buen aire, buena iluminación, buen ambiente. La vista se alegra también. Y a las 8 de la noche entonces, o a segunda hora, Estados Unidos contra República Dominicana. Un fuerte compromiso. Canadá venció a los Estados Unidos en este evento. Nosotros tenemos talento también y esperemos salir por la puerta grande e ir a la final entre Canadá y Cuba. Bueno, favorito sería Canadá para este partido, pero cuidado con las cubanas, que ayer le pegaron un 3-0 a México, Estados Unidos un 3-0 a Puerto Rico. Dame más ya para cerrar, por favor, este Planeta Deportes. Después de ver voleibol, comenzó ya la carrera por el Comité Olímpico Dominicano. Actualmente está nuestro querido hermano y amigo, el ingeniero Garibaldi Bautista, pero hay otros que anhelan el puesto. Y por ahí este está preparando Gilberto García, mírenlo como judoka, muéstramelo también como ejecutivo, ahí está, para tomar el mando, es lo que quiere Gilberto García, si habrán elecciones, pero ya más adelante. Hablaremos con él, porque hemos tenido esta conversación, vamos a traer por acá para que diga sus aspiraciones y a los demás candidatos, por supuesto también, que merecen la oportunidad. Finalmente, déjalo girar, cierro, diciéndoles atención Yankee, que el comité organizador de los 36 Juegos Deportivos San Vicente, con las entregas de indumentarias a los diferentes centros educativos y clubes que participarán en los tradicionales juegos, que están programados para iniciarse el sábado 29 de agosto, le están dando prácticamente un inicio a todo esto. Estaremos contando con la participación de más de 1.500 atletas de unas 19 disciplinas deportivas, delegaciones del béisbol infantil, balonmano, escolar y balonmano superior en ambas ramas, también ajedrez, pues ya recibieron esas indumentarias y eso está muy bien. Los equipos que recibieron sus uniformes allí, como el del fútbol masculino de campo y el fútbol sala femenino, agradecieron este gesto. Hay dominó, hay billar y también recibieron sus camisetas los atletas que participarán en olimpiadas especiales como el softball, béisbol femenino, tenis de mesa en ambas ramas y atletismo escolar. Para el día de hoy, el comité organizador entregará los uniformes del minibásquet en ambas ramas, también el baloncesto femenino escolar y la categoría U14 y U16 masculino. Y asimismo, para el día de hoy se espera una amplia brigada del Instituto Nacional de Educación Física Escolar del INEFI, que estará remozando varias instalaciones, entre ellas las del fútbol sala, voleibol y baloncesto. Así que esperamos que esto sea un éxito. El montaje de los juegos avanza a ritmo acelerado. Solamente se espera el sábado 29 para comenzar a disputar las diferentes categorías desde las 6 de la tarde en la cancha Pedro Emilio Reyes del populoso sector de Pueblo Nuevo. Los Juegos San Vicente desde el 29 de este mes. Y qué bueno, y qué bueno. Y estamos en curso con el año escolar. Ayer Patricia, Michael, Osiris, Poeta, me di el gustazo de llevar a mis hijos a la escuela, a Abdiel en la tanda matutina, a, son dos, a Chamila Londra en la tanda vespertina, y se siente muy bien, se siente muy bien. ¿Cómo es, Michael?
4: Cuidado si tiene alguna información que yo no sé.
5: Dijo tres.
0: No, ni yo tampoco la sé. Pero esto es lo que hay en el Planeta Deportes. Pausa y volvemos.
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5: Y señores, gracias por continuar con nosotros.
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1: Bienvenidos. Les acompaña Claridiana Heredia. Estas son las claves de la actualidad internacional. Washington amplía su ofensiva económica contra Irán. Trump amenaza con aranceles del 50% a vehículos canadienses. Y en América Latina, una ofensiva de bandas deja al menos 30 muertos en Haití. Abrimos en Washington, donde Estados Unidos amplió las sanciones contra Irán para aumentar la presión sobre su economía. El secretario de Tesoro Scott Bessent advirtió que países y empresas que mantengan negocios con Teherán podrían quedar fuera del sistema financiero basado en el dólar. La medida busca cortar una de las principales vías de ingreso de Irán y extiende el cerco más allá de sus fronteras. La presión ya no alcanza solo a Teherán, sino también a quienes mantengan relaciones comerciales con dicho país. En otro foco de la agenda, Estados Unidos y Canadá entran en una nueva escalada comercial. Donald Trump amenazó con imponer aranceles del 50% a automóviles, camiones y autopartes fabricados en Canadá, después del fracaso de las negociaciones entre ambos gobiernos. Canadá anunció represalias sobre productos estadounidenses a partir de septiembre. El choque alcanza una industria integrada a ambos lados de la frontera y amenaza con elevar costos y alterar cadenas de producción en los dos países, con efectos directos sobre fabricantes y consumidores. Ahora pasamos a América Latina, donde al menos 30 personas murieron en un ataque de bandas en Kenkov, una localidad montañosa cerca a Puerto Príncipe. Hombres armados irrumpieron durante la noche, incendiaron viviendas y atacaron a residentes. La ofensiva alcanzó una comunidad que hasta ahora había permanecido relativamente al margen del control de las bandas. El ataque muestra cómo la crisis de seguridad se extiende más allá de Puerto Príncipe y reduce todavía más las zonas seguras del país. Y ya en el plano local, el dólar cerró este lunes con 58.65 para la compra y 59.43 para la venta, referencia directa para las importaciones en medio de nuevas tensiones comerciales. Y así cierra por hoy este recorrido por la actualidad internacional. En una jornada marcada por presión económica sobre Irán, tensión comercial en Norteamérica y violencia creciente en Haití. Les acompañó Claridiana Heredia. Esto fue Clave Internacional. 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

0: Aquí estamos de regreso en la opción de la mañana a las 7:20 minutos y hoy es martes 25 de agosto, año 2026. De inmediato vamos a dar la bienvenida y a escuchar el comentario de nuestro compañero Michael Miguel Holguín.
1: Muy buenos días para toda la República Dominicana. Me da gusto saludarles en esta mañana del martes de agosto del año 2026. Muy contento de estar aquí. Estuve el fin de semana en Neiva, una actividad en la celebración del 163 aniversario de la restauración de la República. Al mismo tiempo también en las patronales de Neiva. Ahí estuvo la superestrella Toño Rosario. Ahí estuvo. Y la joven estrella Stephanie Constanza.
0: Mia March.
1: Sí, señor. Miren, yo creo que este tiempo invita a que uno defina certezas, que uno haga una reflexión profunda de la República Dominicana, de la visión que uno tiene sobre la República Dominicana y sobre el mundo hoy. Y a mí me parece que ese ejercicio es válido, muy válido, y yo lo hice. Y quiero decirle al país que yo me defino como bochista. Yo soy bochista de corazón, de toda una vida. Pero a mi edad ya ese bochismo ha madurado. Y en las ideas de Juan Bosch he podido yo

sí siguen siendo robustas y necesarias para uno poder entender la República Dominicana hoy. Y quien habla, quiero que el país lo sepa, construye en este momento una visión que es bochista. Y de Bosch, obviamente, como ecléctico que soy, me voy a diferentes corrientes, teniendo como matriz a Juan Bosch. Y estoy decidido a accionar en la política dominicana desde esa visión. Cuando uno mira la actividad política en este país, uno sabe que hay una fractura entre el sistema de partidos y el pueblo dominicano. Yo estuve presente, me invitó Ramón Raposo, diputado PRD de Santo Domingo Norte, me invitó y somos muy buenos amigos, somos colaboradores, él me apoya en asuntos culturales. Ustedes saben que yo soy presidente de la Coordinadora Nacional de Casas de Cultura y Afines, y Ramón me ha ayudado mucho, me ha dado charla y tenemos una relación fluida. Y me invitó a presentar su memoria en Santo Domingo Norte. Y ahí estaba Miguel Vargas Maldonado, por primera vez que estoy en un espacio con don Miguel. Estaba también la secretaria general del partido, la compañera eterna, histórica de Peña Gómez. Estaba un equipo del PRD. Y yo me quedé mirando la buena asistencia, porque Ramón Raposo trabaja fuerte en su comunidad, es un buen diputado, por eso estaba ahí. Y yo me quedé mirando a la ciudadanía que se dio cita ahí, y puedo decirle con mi alma que el pueblo dominicano se merece una mejor dirección política. El político dominicano está equivocado o está desorientado. La política es una actividad seria, muy seria. Pero además de seria, que es lo mismo que decir ética, es una actividad honorable, científica e importante para la vida de la gente. Por eso Peña Gómez no se equivocó cuando dijo primero la gente. No se equivocó. La política tiene que estar al servicio de la gente o no es política. Y es por eso que yo retomo en mi construcción el bochismo para poder conectar con los problemas de este país. Este país no está bien. Y hay que volver de nuevo a lo que le dio, a lo que parió este modelo de cosas, este estado de cosas, cuando mataron a Trujillo. Y me encantó, y me siento satisfecho, estoy muy satisfecho de haber retomado mi visión desde Juan Bosch y haber revisado todos los acontecimientos que desde la muerte de Trujillo hacia la fecha han hecho de la República Dominicana lo que es hoy. Se equivoca el PLD o algunos dirigentes del PLD cuando han excluido el bochismo y se han metido en un pragmatismo torpe que lo tiene en el lugar donde están. Ese 10 y pico%, que es un fracaso para el PLD, es el resultado de su desbochitización. Y punto. Usted puede buscar lo que usted quiera. En el momento, y mire que entiendo lo del 2000, en el 2000 el PLD, producto de su fracaso en el 2000, decidió masificarse. Y eso está bien. Eso estaba bien. O sea, en ese momento estaba bien. Sin embargo, cuando volvió Leonel en el 2004, aparte de la masificación, también permitió su desideologización. Y ahí se fuñó el PLD. Mira el resultado, ¿no está ahí? Bueno, pues quien habla cree que la República Dominicana tiene que ya hoy resolver los problemas de la nación en primer plano. La energía eléctrica me dice a mí que quemamos camino a un

0: fracaso. A esta altura del juego, siglo XXI, decía un comentarista esta mañana que en San Cristóbal se fue la luz a las 8 y llegó a las 4 de la tarde. Dios, a esta altura del juego.
1: 8 de la mañana, 4 de la tarde.
0: Con tarifas más caras.
2: Que tiene un salón.
0: Con en medio de, en el siglo XXI, en el siglo de la tecnología, de la abundancia, en el siglo, en este siglo tan interesante, aquí tenemos apagones de 8 horas. ¿Sabe cómo se llama eso? Fracaso. Y la energía eléctrica me da a mí el pie para motivarme a volver a repensar este país de nuevo. Y por eso comencé por Juan Bosch.
3: ¿Y tú viste un joven que...
0: Un apagón de 8 horas, imperdonable.
3: Un joven que tiene paneles solares.
0: Sí.
3: Él pagaba imperdonable. 40 pesos. Sí. Le llegó de 4 mil y algo, lo pagó el mes pasado, pero ahora le llegó de 17 mil y pico, sí, teniendo paneles solares.
0: Sí, increíble. La canasta familiar en este momento... Usted dice, pero ¿y qué es esto? Yo pongo siempre el ejemplo de una guayaba, que hace 10 años usted se paraba donde un frutero y usted le decía, mira, ¿a cómo es una guayaba? Te decía él, dame 10 pesos.
1: Y te llenaba de guayaba.
0: Sí, dame 10 pesos. Te decía él, o sea, dame 10 pesos. Y guayaba cuestan 100. Y un aguacate cuesta 100, etcétera. O sea, la canasta familiar básica se ha disparado. Y finalmente, el mundo, la geopolítica está fuerte. La geopolítica, mire lo que está pasando con Canadá. Hay un apoyo total al jefe de gobierno canadiense. Total, 76%.
1: Sí, señor.
0: Entonces, ese bochismo, repito, soy bochista de corazón. Ese bochismo me permite a mí... De nuevo, mirar el mundo con ojo crítico, con una visión científica, objetiva. Es por eso que me da mucho gusto, me siento muy bien al poder decirles que quien habla se define como un activista político, seguidor de las ideas de Juan Bosch. Y lo digo con orgullo y convencido de que la verdad está en mis manos. ¡Que viva Juan Bosch!
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2: Miguel Holguín, mi vida, por tu comentario de este martes 25 de agosto, año 2026. Por favor, gracias por ayudarme.
0: Porque tú lo quisiste.
2: Sí, lo necesito, que fuera breve y gracias. Excelente. Qué bueno que así fue. De inmediato, que suene la musiquita de los cumpleaños de la fecha, porque mucha gente linda ha nacido un día como hoy en pantalla. Uno de los nuestros, un joven hermoso, talentoso, trabajador.
0: Ya.
2: Ese es Andy Pujols. Es periodista de noticias de Noticentro.
0: ¿Y dónde para es acá? Eso, Patricia?
2: No tengo idea, pero es un chico que viaja.
3: No,
2: así que,
3: eso es Los Minas, si no me equivoco.
2: Oh, Los Minas tiene esa edad así.
3: Sí.
2: Okay. Mira, Baudilio, ven para acá que te necesito. Camina.
0: En Baudilio.
2: 7:31 minutos de la mañana de cumpleaños. Andy Pujols, periodista de Noticentro, emisión estelar. Muchas bendiciones para él. Que Dios le siga dando mucha salud y que la pase súper bien, mi vida. Felicidades, en especial de tu amigo Baudilio Jiménez.
5: Sí, Andy es una estrella, ¿eh? Andy es una estrella, un gran periodista, se está luciendo en cada emisión de las noticias, ¿verdad? En Telecentro, y le deseamos pues lo mejor. Pero, bendiciones
0: para
5: él.
0: Pero para viajar a su país así hay que tener cuarto.
5: Andy tiene.
2: Para trabajo.
5: Moneda, Iván. Andy tiene.
2: De cumpleaños, una dama, mi amor, Inés. Joven, bella y aplaudida, Francia Inés, está de cumpleaños, es madre, es una mujer ejemplar, ha hecho su aporte a la sociedad. No creo que sea esposa, tengo unos días que no la veo y no creo que sea esposa, así que muchas felicidades para ti, mi vida. Yo sé que ella es oriunda de Nagua, así que muchas bendiciones. Una mujer empática, siempre con una sonrisa, transmite una energía bonita, siempre, de verdad que es agradable tenerla cerca. Así que para ti, mi querida Francia Inés, muchísimas felicidades, que Dios bendiga tu vida y que la pases súper bien, como siempre, porque ella no tiene que cumplir años para pasarla bien. Ella la pasa bien siempre, siempre con una gran sonrisa. Bendiciones a Francia Inés, que está de cumpleaños.
1: Y aquí una sobrina que una sonrisa
2: mi amor.
1: De diente a diente preciosa. Feliz cumpleaños para mi tía Sandy, de parte de tu sobrina que te ama. Dios te dé mucha
0: pero,
1: vida.
0: Pero Sandy está feliz, tú, güey. No, mira la risa,
1: la
0: Sandy.
1: La sobrina se ve que loca con esa tía porque mira, la manda a felicitar. Y ahí está la tía.
0: Ella está en una mujer plena.
1: No.
5: Está contenta.
1: Es una mujer feliz.
0: Feliz.
2: Se le nota, de verdad.
1: Felicidades para ella.
5: También está contento Noah Daniel Santos mira. Soto. Cumple 5 añitos, un poquito menos contento que Sandy, pero sus padres Anisoto Mezquita y Daniel Santos, sus abuelas Pilar y Mercedes, sus abuelos Nicolás y Alcides, todos celebran el cumpleaños de Noah Daniel Santos Soto.
2: Y en especial su tía Solange Soto Mezquita, que es periodista, claro que es su segunda madre, porque él tiene varias madres. Es una que lo trajo al mundo, pero las demás que lo adoran, que lo quieren, que lo consienten, que lo cuidan. Es un niño de verdad muy deseado, o sea, fue deseado, es un niño bendecido, rodeado de mucho amor. Él es extremadamente cariñoso, inteligente, despierto, y a todas las tiene derretidas y a todos también. Así que muchas bendiciones para Noah Daniel Santos Soto, su mami Agni, su papi Daniel, su abuela Pilar y Mercedes, sus abuelos Nicolás y Alcides, su tía Solange, y todos están muy felices de verdad de verlos llegar a cumplir sus 5 añitos. Felicidades, mi amor, y que Dios bendiga siempre tu vida y que tu familia te siga guiando por el camino del bien.
1: Aura Félix. Aquí tenemos a Aura Félix de la Cruz. Ella es de Paraíso, Barahona, y definitivamente se ve, parece que una sobrina, una hija, se ven muy bien las dos. Para doña Aura Félix, allá en Paraíso, Barahona.
2: No, ella vive aquí, por el sector Los Ríos. Ella es oriunda de Paraíso, no se olvida de sus raíces. Esa que está en pantalla es su nieta, que la quiere muchísimo, Mandy Domínguez Lejer. Se cuidan, se quieren, se aman, así que muchas bendiciones para doña Aura Félix de la Cruz. Una foto espectacular, sí, bellísimas, señor. Las dos generaciones ahí, o tres. Muchas felicidades a nuestra querida Aura Félix de la Cruz, oriunda de Paraíso, en Barahona. La felicita su nieta Mandy Domínguez Lejer. Bendiciones.
5: Atención, aquí está Rosbeli, licenciada en derechos. Ella cumple años y le deseamos lo mejor en su día.
0: El cuerpo, tú.
5: Dice tremenda hija, tremenda madre, tremenda hermana. Felicidades, Rosbeli. Felicidades, parte de tu madre. Bendiciones. Seguimos.
2: También está de cumpleaños, poeta.
1: Ayúdeme ahí. Felicíteme a mi nieta amada, Isis Aimé Acevedo Trinidad, con motivo de sus 15 años, hoy 24 de agosto, el cual celebraremos en familia. Su abuela Mayra Iris Harris, y la adora, la felicita, la quiere, se congratula con ella, va a brindar con ella. Definitivamente, felicidades para esta bella jovencita que cumple 15. Isis Aimé Acevedo Trinidad.
2: Y en Villa Altagracia, la modelo profesional Melanie Báez Gutiérrez, una joven muy, muy trabajadora, humilde, además meritoria en la carrera de administración de empresas. Sus padres y su familia le desean lo mejor. Es modelo, se nota, mi amor. Tiene flow, tiene pinta, tiene porte, elegante. Bendiciones en Villa Altagracia a la modelo profesional Melanie Báez Gutiérrez.
5: También de cumpleaños el ingeniero Juan Manuel Reyes.
2: ¡Epa!
5: Deseamos lluvias de bendiciones. Su madre, sus hermanas y personas cercanas, todos están muy felices con el cumpleaños de este caballero. Miren qué porte elegante. Bendiciones en su día, Juan Manuel Reyes, el ingeniero.
1: Tenemos en Tampa, allá en la Florida, a la sobrina Badit Marcela, quien está de cumpleaños. Hoy la felicitamos, le deseamos lo mejor del mundo, y ese feliz cumpleaños se lo desea su tía Miriam. Para la bella Badit Marcela, felicidades.
2: Michael. También de cumpleaños, mi hermosa hija. Por favor, Baudilio.
5: Clary Santana. Gracias. Amparo cumple sus 23 años. Dice: ¿sabes cuánto te amamos? Sigue así, buena hija, buena hermana, excelente ser humano, trabajadora. Y que Dios siga guiando tus pasos siempre, de parte de su mami Katy Amparo y de toda su familia que la ama con locura.
2: Un mujerón.
5: Clary Santana.
2: Las piernas.
5: Amparo.
2: Y un pelo.
1: Y aquí tenemos unos mellos.
2: ¡Epa!
1: Están los mellos, que cumple 17 años, Saúl y Samil Cosme, en la ciudad de La Vega. Y su tía preciosa lo felicita. Parece que son dos buenos muchachitos. La tía los quiere mucho. Además, son mellizos.
2: De cumpleaños también, 50 años. Aquí dice, él es mi esposo, 50 Ramón. Años. Ramón Pierre. Cumple 50 años, sus hijos, nietos y toda la familia le desean lo mejor del mundo. Desde San Pedro de Macorís, le felicita Rosa Verboda. Muchas bendiciones a Ramón Pierre, que cumple 50 años. Le felicita Rosa Verboda allá en San Pedro de Macorís.
5: Y feliciten en Hato Mayor del Rey, dice por acá, a mi querida madre Ruth Delani Marte. Para ti, madre, en larga vida y mucha salud, de que cumpla muchos años, de parte de toda tu familia que te quiere, de tu hija Yajaira de Paula Marte, que te ama. Ruth Delani Marte.
2: Mi hijo Wellington está de cumpleaños hoy, que el Señor te conceda todas las bendiciones, salud en abundancia. Eso es de parte de su padre Basilia, o sus padres Basilia y José, y sus hermanos le desean lo mejor. Que Dios lo bendiga muchísimo. Wellington, que está de cumpleaños.
1: Y en Nueva York tenemos a una enfermera, licenciada en enfermería, Francis Valera de la Rosa, que cumple años. La felicita su tía Rosario. También la felicitan su madre, hijos, hermanos, sobrinos, tíos, tías y toda la familia. Le deseamos felicidades para ella. Y está de cumpleaños en la bombita de Azua el niño Endri Elian Reyes. Cumple 9 añitos. Sus padres, Henry Reyes y Evelyn Pérez, le desean un feliz cumpleaños. Es un niño súper inteligente.
2: Y hasta aquí los cumpleaños de la fecha, 7:39 minutos de la mañana. En este preciso instante, de inmediato, vamos ahora a dar la bienvenida con mucho respeto a un senador de la República, un hombre que desde hace muchos años ha fijado posición ante temas sensibles, sobre todo con el transporte, pero también otros temas, haitiano, etcétera. Entonces, se trata de don Antonio Marta, así mismo es, un senador completo, representando a Santiago Rodríguez, así que el profesor William Capellán, el señor Michael Miguel Holguín, Osiris Mora y Patricia Pérez Díaz, le damos la bienvenida.
4: Buenos días a todos.
2: Acércale el micrófono.
4: Gracias por invitarme a este programa.
2: El honor es nuestro.
4: Estoy aquí con mi candidato a síndico alcalde.
1: Eso no se sabía hasta hoy.
4: Yo quería que él no se iba a correr. Lo que se ha corrido es Marco.
6: ¿Usted le va a ofrecer esa...
3: esa candidatura?
0: ¿Estamos hablando?
4: Bueno, no estamos hablando.
3: No, pero bien.
1: Hablando se entiende la gente.
4: ¿Tú sabes que Marco Miguel es de la retadura, crítico de...
3: Yo fuera él aprovechara
4: las cosas. Hay que comenzar a, en el país, a decir lo que a uno no le conviene, lo que uno no quiere, lo que sé yo qué. Pero vamos a ver hoy... Venimos aquí para que hablar sobre el Congreso de Primero la Gente, que es el domingo,
2: este domingo
4: a las 10 de la mañana. Este es el fruto de 32 provincias ya visitadas en todo el país, de un comité ejecutivo hecho en cada provincia,
0: que no es fácil,
4: en cada distrito, en cada municipio. Y el día 30 será ya ese comité ejecutivo la proclamación total de 6.417 miembros del comité ejecutivo a nivel nacional.
2: ¿Del comité ejecutivo?
4: Primera vez en la historia, que un partido político hace un congreso de la capacidad de la gente de ese. Aquí los partidos políticos tradicionales hacen un congreso de 1,000 y pico de personas. Nosotros ya hemos puesto de acuerdo los que van a ser nuestro comité ejecutivo por los 4 años, y prácticamente ya van a ser juramentados el domingo a las 10 de la mañana, si Dios nos lo permite.
0: ¿En dónde va a ser?
4: En el Teo Cruz.
0: Ah, en el Teo Cruz.
4: En el Teo Cruz. Quisimos buscar ese sitio que coge 2,000 o 3,000 personas. porque ahí es que vamos a presentar los 235 distritos, los 162 municipios ya, que de 158 van a 662, con las 32 provincias. Entonces va a estar país, si Dios quiere. Nosotros pensamos pasar la prueba con un 100%, y si no la pasamos con un 100%, por lo menos que lleguemos a un 90, ah, 90.
1: Bueno, me da un buen 90.
2: Con una buena calificación.
1: Un buen 90 es una
4: calificación. Sí. ¿Por qué? Porque ese es el fruto de esas 32 asambleas que hicimos en cada distrito, y se seleccionó esa directiva. Y de ahí para adelante, a partir de es que se van a soltar prácticamente ese gran equipo político a trabajar por el país.
3: Primero la gente, va aliado nueva vez al PRM, o como.
4: Mira, nosotros debemos ser responsables, fuimos aliados, somos aliados, porque hemos sido aliados, y yo no puedo decir, aunque no seamos parte, no tenemos puesto en la actualidad en el gobierno, nosotros seguimos aliados. Seguimos aliados porque principalmente yo soy un aliado en el Senado, aunque sea un senador, es de primero la gente, pero es un aliado al PRM. Pero esto no quiere decir que vamos a seguir aliados. Esto puede decir que nosotros llevaremos candidatura propia, que vamos a llevar, y veremos a ver, porque aquí nadie gana solo. Nadie sabe sobre qué es que vamos a hacer aquí. Si ahora pensamos, nadie se va en primera vuelta.
3: Nadie se va en primera vuelta.
4: Nadie se va. Entonces, prácticamente, posiblemente con nosotros haya que bailar un merengue pegado. Prácticamente, porque yo a veces me pongo a pensar, un partido, Marco, que apenas 5 meses, sin cuarto.
0: No, eso es complicado.
4: Sacar tantos regidores, sacar senadores, sacar vicealcaldesa,
0: no, eso es.
4: Y sacar 103 mil votos, como lo sacamos nosotros.
0: ¿103
4: mil? ¿Qué porcentaje es ese? Bueno, el porcentaje fue menos de un 1.
0: Oye, 103.
4: Bueno, pero fueron 103 mil votos que nosotros sacamos. Entonces, ese es un partido. Ese es un partido prácticamente que esa vez estaba de 7 miembros. 7 miembros en el comité político. Ajá. Y ahora somos 21.
3: Ajá.
4: En 21 por municipio, provincia y distrito, que vamos a hacer mucho ahora. Sí, mucho.
0: Complicado.
4: Sí. Mire, éramos 1058, hace mil y pico.
2: Quería saber si en esta, si en este congreso, primero la gente, que será efectuado este próximo domingo, si se presentarán nuevos estatutos, nuevas reglas, ¿qué se va a hacer ahí con los dirigentes?
4: Sí, se van a modificar algunos artículos en los estatutos. Se están modificando la comisión hoy mismo, cuando yo salga de aquí, es a trabajar que vamos. Desde las 8 y pico de la mañana estamos trabajando con el comité político. Hoy tenemos el comité político a nivel nacional reunido, y prácticamente hay algunas cosas que hay que resolverlas, unos cargos que la gente quiere que se contemplen también, que no estaban, porque tú sabes que la gente está aspirando y aspirando y aspirando, y hay que dejarlo que aspiren, porque es un partido democrático. Por eso dice primero la gente, rostro humano en favor de la gente.
3: Pero yo escuché por ahí como que usted que quería como aspirar a la presidencia de la República, vi como eso por ahí.
4: Tú sabes que yo nunca he descartado nada, porque el hombre exitoso en República Dominicana y el que piensa en el desarrollo en República Dominicana siempre debe aspirar. El día que tú no aspires, debes morir.
0: Claro.
4: Tienes que aspirar. Si tú piensas que solamente tienes tu micrófono y de aquí tú no puedes acceder a ser propietario de una gran emisora, coño, ¿pues qué tú haces vivo? Entonces,
1: ay, Dios mío,
0: sí.
1: Pero usted está drástico.
0: Está bien. No, pero es político.
4: Es correcto. Tiene que aspirar.
3: ¿La realidad?
4: Eso es lo que yo le digo.
0: Dígame una cosa, porque yo quiero hablar de otro tema, pero...
4: Podemos hablar de todos los temas.
0: No, yo voy a hablar... El tema mío es la ganadería y su provincia ganadera. Pero quiero preguntarle, primero la gente, ¿es una concepción peñagomista sí. o...? Ok, hablemos un poquito
4: peñagomista.
0: De
4: eso. Peñagomista. Fíjate, Peña Gómez de por vida fue mi gran líder. Yo era un hombre de confianza en José Francisco. Yo era un hombre de tener que llevar la comida, de tener que llevar la fruta, de tener que llevar la carne. Pero cada 8 días, Peña Gómez estaba en mi casa, en Arroyo Hondo.
3: Cada 8 días.
4: Cada 8 días, casi todos los lunes, no fallaba Peña en mi casa. Y ahí pasaban los balances. Yo siendo un muchacho, mi esposa una muchachita de nada, pero siempre nosotros pasábamos balance, porque Peña siempre era un hombre, un consejero para mí.
0: A mí no me gusta el tratamiento que le ha dado el PRM a Peña.
4: Yo creo, a mí no me gusta. Yo creo que no ha sido bueno.
0: A mí no me gusta.
4: Yo creo que, pero además yo me quiero quejar también del tratamiento también de los hijos hacia sí. Peña Gómez. Mm-hmm. Peña Gómez fue un líder de masa, un líder que aquí no hay posibilidad, no hay posibilidad alguna.
0: Sí, señor.
3: Tómaselo ahí.
4: No hay posibilidad alguna de que un líder pueda ser lo que fue José Francisco, y un líder que dejó una esperanza en un pueblo que todavía, cuando tú hablas de José Francisco, en cualquier parte, en cualquier rincón del mundo, hay gente que lloran, se le paran lo bello, y quieren, y por eso quieren ese partido, por eso el partido que debieron. Yo pensé, ¿y por qué los hijos no hicieron esto? ¿Y por qué tiene que caer primero la gente en mano mía? ¿Por qué?
0: Claro.
4: ¿Por qué? Eso hay que preguntarse. ¿Por qué cae en mano mía? ¿Por qué yo soy el que vengo a recuperar el nombre de José Francisco Peña Gómez? Mira cómo se llama el Congreso.
2: Primero la gente.
4: Primer Congreso, doctor José Francisco Peña Gómez. Sí. Primer Congreso.
0: Eso se llama honrar a una figura.
4: Oye, eso es honrar figura. Primer Congreso.
1: Abandono.
4: Doctor José Francisco Peña Gómez.
1: Mire, yo.
4: Que aquí no se ha dado.
3: El PRM no ha hecho un congreso con ese nombre, ¿no?
4: No. Además, es que el nombre de primero la gente es de nuestro partido, lo tenemos nosotros registrado. Sí.
3: No es una frase de él, claro.
4: Es una frase de él. Sí. Nosotros nos preparamos desde 2013. Bueno, eso estoy mirando ahí que.
0: Muy linda la foto, okay, muy bonita la foto de Peña. Y mira, sí. Patricia, mira qué lindo. Mira qué tierna.
2: Pero
0: se ve su
2: a mí
0: figura.
2: En particular me transmite mucha, mucha nostalgia esa canción que está de
0: Peña
2: fondo.
0: Es un gigante.
2: Por fin los dominicanos. No, claro que no, solo la publicidad.
4: No, puedo yo demandar. Porque eso es nuestra publicidad. Esa es nuestra publicidad.
2: No, lo dice por la canción que está de fondo.
4: Claro,
2: era,
4: primero la gente.
2: La canción, no con la parte.
3: ¿Usted la va a poner esa canción ahí?
4: Claro que hay que ponerla.
0: Ponle un chip, por favor.
2: Dale un chip de volumen a eso, sí.
0: Que no he escuchado.
7: Mejor para nuestra gente.
0: Bella.
7: Radiante, puro y brillante.
2: Oye,

0: primer Congreso Nacional Dr. José Francisco Peña Gómez, el domingo 30 de agosto, 9 de la mañana, Coliseo Teo Cruz del Estadio Quisqueya.
1: Que vayan para que vean, que no se queden. Que vayan,
2: don Antonio.
1: Vayan para que vean lo que un partido organizado y no de transportista. Yo no tengo.
0: Eso. La gente piensa que tú además tienes.
1: Puede haber un 3%.
3: Okay. ¿De la matrícula?
1: De la matrícula. Pero te quiero decirte una cosa. ¿Qué hacen los choferes? ¿Qué hacen los propietarios que me apoyan afuera? Eso es mejor, la mejor combinación que hay. Un poder fuerte afuera con otro poder fuerte adentro. Con los políticos y los transportistas apoyando. Mira, yo hice una reunión, Marco.
4: Sí, señor.
1: Y convoqué a todos los propietarios de autobuses. Y le planteé el problema. Y le dije a ellos, dígame, ¿en qué usted nos puede ayudar? Dice, su voz que es su medida. A usted no le puede faltar un autobús en ninguna provincia, en ningún municipio y en ninguna región.
2: Un respaldo total. Los autobuses
1: son gratis, con el combustible gratis, y nuestros choferes los pagamos nosotros, dijeron los propietarios.
2: Oye, eso, ¿eh?
1: Quiere decir que a este partido no le sale por medio peso colorado el transportar desde Pedernales, desde Jimaní, desde Restauración, desde Rincón del Mundo a un miembro del comité político. Por un centavo no le sale.
3: Yo.
1: Tendrán guagua gratis de toda parte, vamos a decir, con el comité político.
3: Poeta. Maestro, usted quiere entrarlo porque yo tengo otra pregunta.
2: Lo mío es volviendo a lo de primero la gente Peña Gómez. Yo veía esa imagen de Peña, yo lo vi en
4: su. Admita su admiración por Peña Gómez. Tenga la amabilidad.
1: Tienen que decir.
4: No, pero, en el caso de él. En el caso de él.
2: Claro. Si tú me dejas expresar, yo odiaba a Peña Gómez.
1: Está muerto.
2: Yo no quería saber de Peña Gómez hasta que un día, conversando con un tío mío, don Aniceto Ferrer, hermano de mi mamá,
4: Moca,
2: me dijo una frase. No, él vivía en Pimentel.
4: Me dijo una frase
2: que a mí me mareó. Sí, yo había llegado a Estados Unidos estaba hablando mal de Peña Gómez. Yo. Y me dice, mire, sobrino, piense bien lo que le voy a decir. Peña Gómez es un cofre de ébano lleno de perlas por dentro.
4: ¿Lleno de?
2: De perlas por dentro. Y se puso a explicarme a mí y mi mente comenzó a cambiar con relación a Peña hasta llegar a admirarlo totalmente. La última vez que yo lo vi fue en mi sector donde yo vivo, que don Eugenio de Jesús Marcano hizo una exposición de lo que trigonolites y una cosa que, y ahí estaba Peña sudando, él estaba mal, él no estaba bien. Y es la última vez que yo lo vi, pero a donde yo voy a lo siguiente, ¿cómo es posible que en esa cabecera del puente de la 17, aquí no se haya hecho un monumento gigante a Peña Gómez? Yo no puedo contar las veces que yo estuve ahí.
1: Pero júrese lo anterior, que nosotros no vamos a comprometer a hacerlo.
2: Hay que hacer un monumento enorme, gigante, ciclópeo. Aquí mucha gente, usted sabe por qué, mire, lo voy a decir, Michael. El delito de Peña Gómez fue ser prieto.
1: Así mismo.
2: Fue ser prieto y ser feo. No, es que lo tengo que decir. Y hay mucha gente que no quiere exaltar la figura de él.
4: Eso es así.
2: Ese prejuicio.
4: Eso
3: por
4: es así.
3: Ser prieto y feo.
2: Bembón. Es que no se atreven a decirlo.
1: Pero es que Peña Gómez, para mí y para el pueblo, era lo más bello que había.
2: Lo máximo.
1: Detrás de Peña.
2: Oh, pero venga acá.
1: Andaban millones de mujeres lindas, blanquitas, jovencitas.
2: Vuelta loca.
1: Yo fui testigo de eso.
3: Yo tengo una pregunta primero.
2: La elegancia de don Antonio, de cuando Peña Gómez llegaba al Palacio del Elíseo en Francia, y Monsieur Peña Gómez. Así lo recibían en el Palacio de Eliseo en París. Señores,
4: sí, Peña gigante.
2: François Mitterrand, el amigo íntimo, Felipe González.
3: Yo quisiera saber en qué va el proyecto que usted también encabeza. Yo estuve en Santiago Rodríguez hace aproximadamente unos 4 meses, 3 meses, y se acercaron los empresarios que están luchando para que se construya la carretera de Sabaneta a Sabaneta, diciendo que aproximadamente unos 7 kilómetros, 4 kilómetros es la zona de conflicto. Yo quisiera saber si ha avanzado algo o en qué va ese proyecto para que se desarrolle el sur, Santiago Rodríguez, San Juan de la Maguana, la carretera.
1: Mira, te quiero decir que bueno que tú tocar ese tema. A mí me encanta que me toquen ese tema.
3: ¿A usted le gusta?
1: Me encanta. Yo soy un hombre de mente abierta. Óyeme, tú ves la inversión que tiene Pedernales, que tiene el sur. Sin una carretera que conecte Cibao Sur, no hay desarrollo. Pero, ¿cuánto ese desarrollo que va a dar el sur, con Montecristi, Dajabón, Santiago Rodríguez, Valverde de Mao, Esperanza, Santiago, Puerto Plata? Fíjate, ¿tú sabes cuántos kilómetros que son? 38 kilómetros por todos. 38 kilómetros.
4: ¿Tampoco?
1: Ahora yo pregunto.
4: ¿Tampoco?
1: Así es. Tú conectaste. Y yo pregunto, aquí hay unos muchachitos que han nacido ahora, que tienen una opinión y salen hablando y diciendo cosas sin conocerla. Yo nací ahí. Yo nací en Loma del Copel.
3: Ahí estuve yo, Loma del Copel.
1: En Loma del Copel yo nací. Sí. ¿Tú sabes a cuántos kilómetros? A 14 kilómetros de San Juan de la Maguana, por ahí. ¿Dónde llegamos nosotros? Yo llego en mi camioneta, en jipeta, usted llega en un carro a Loma de Copel. Pero yo le pregunto, ¿una carretera le hace daño al medio ambiente? ¿Cuántas carreteras? Entonces esa carretera de Samaná.
4: Los haitíes. Que no lo vendieron como peligro.
1: No debían haberla hecho. Óigame.
4: Es verdad.
1: ¿Usted sabe? Es verdad. ¿En cuántos minutos usted va a estar conectado por Santiago Rodríguez, de Santiago Rodríguez a San Juan? En 22 minutos.
0: Menos
2: de media hora.
1: Menos de media hora. 22 minutos.
4: Increíble eso.
1: Entonces, 6 metros no le hace daño a una carretera. 6 metros no le hace daño
2: kilómetros.
1: A una carretera. No, 6 metros. De ancho.
2: Ah, de ancho, ok, ok.
1: Entonces, ¿qué va a pasar? Mi provincia es pena de la depredación, del corte de árboles, de esos delincuentes que vienen acabando con los pinos y acabando, que le dan un permiso para cortar 5 pinos y cortan 1,000, que le dan un permiso para transportar un camión y transportan 30, 40 camiones
3: arrasando
1: y pasan por ahí. Eso sí es delincuencia. Entonces, ¿por qué no quieren que se abra la carretera? Porque va a haber una supervisión. Marco Miguel, ustedes van a pasar a cada rato por ahí
0: y se
1: van a dar cuenta de lo que están haciendo en larga de Marco. Porque no quieren que se conozca. Entonces esas son las gente que opinan a favor de que no quieren que la carretera pase por ahí.
4: ¿Usted tiene,
1: por eso es?
4: Sí, usted tiene el proyecto escrito.
1: Sí, claro.
4: Porque los ecologistas están en contra rotunda de eso.
1: El problema no es eso, Marco. Los 32 senadores, no debemos estar equivocados, los 32, le hicimos una carta al presidente de la República y se le entregamos al presidente para que hiciera esos 38 kilómetros.
2: ¿Y qué está?
1: Pero yo, el presidente la tiene, la recibió, no ha contestado, pero la tiene. Pero yo te voy a explicarte una cosa, esa carretera, hoy, mañana o pasado, tiene que hacerla cualquier presidente. La van a hacer. Porque obligado a hacer esa carretera.
4: Sí.
1: Y yo, ojalá, el presidente que anduvo por ahí, por el palero, conmigo, quiera ir y que se monte en un jeep, en una camioneta, o un camión, o en su jipeta, y que vamos a ver la carretera. Yo no estoy hablando de disparate. Yo le estoy diciendo donde yo nací, que hay una trocha que tiene más de 200 años de hecha. Porque es que nosotros nos comunicamos a San Juan.
2: Es un camino, senador, de animales,
1: ¿verdad que sí? Es un camino de motores, es un camino de
0: burro,
1: de caballo, de mulo y a pies. que yo nací ahí y mi madre, yo soy fruto de ahí, que vino a pie pues San Juan, desde San Juan de la Maguana se juntó con papá en Loma de Copey y papá murió de 92 años, mi abuelo murió de 96 ahí, entonces no es de ahora, es que ha existido ese camino,
0: senador,
1: toda una vida,
0: recientemente.
1: Y el río de Joca, que es el río que están hablando, lo pasaba yo a pie y lo pasaba yo en mulo cuando venía hondo varias veces, pero ahora se pasa con los zapatos porque está seco.
0: Senador, ayer inició el año escolar en la República Dominicana, el año escolar 2026-2027, y el senador Omar Fernández mostró una preocupación con relación al impacto migratorio en las aulas. Dice él que estudiantes haitianos pasaron de 25 mil a más de 205 mil.
2: Una cosa terrible.
0: En donde los estudiantes dominicanos han ido bajando. ¿No, no le preocupa a esto? Usted que también ha tocado mucho ese tema haitiano.
1: Mira,
0: o migratorio.
1: Yo quiero decirle a mi hermano y mi vecino más cercano del Senado, sí, de Curul, que parece que los datos se lo dieron equivocados. No podemos decir que es tanto haitiano, no.
0: O sea, estudiante haitiano.
1: Estudiante haitiano, no, no, no. Pueden haber en unos cursos, dos o tres, pero no hablar de
0: 225 mil. Por eso a nivel nacional.
2: Aquí
1: no,
2: yo
1: no,
2: estuve.
1: No, no, no, es que no.
0: No, okay.
1: No es cierto, no es cierto. Mire, si a alguien le duele aquí el país y ha estado enfrente de la migración haitiana, en contra de lo que aquí se hace, en contra de invertir dinero, sacar a los haitianos por la mañana y volver de tarde, soy yo. Pero te puedo decir que hay haitianos, yo no lo voy a negar, pero no hay tanto, no hay tanto. Pero hay, pero no tanto.
2: Aquí el Ministerio de Educación.
1: Ahora mismo, ese transporte que...
0: El TRAE. Transporte escolar.
1: Nunca en la vida un gobierno alguno hubiera hecho una revolución. De ayudar a los padres. Mira, yo soy presidente de una institución y dentro de mi institución había una institución que era afiliada a CONATRA OAI, que ha cargado niños desde toda una vida y esa madre tenía que salir con una mochila, un niño, para subirlo en una guagua, se lo llevaron al colegio. Ahora hay una azafata.
4: Sí,
1: un chofer que te lo recoge.
4: Yo lo he visto.
1: Y usted sale con la mochila y se le entrega a la azafata y le llevan el niño y vuelven a lo otro. Mira, ni el presidente de la República sabe qué hizo tan importante con el país que con eso. Eso no tiene comparación.
4: Muy hermoso.
1: A donde eso prácticamente se ha hecho.
4: Yo
1: verdad quiero darle el mérito total al presidente
4: eso,
1: que cuide ese proyecto, que lo cuide, que eso es lo más hermoso.
4: Yo he visto
1: que
4: esa
1: se
4: azafata,
1: va a llevar la gloria con eso.
4: Yo he visto esa azafata recibir al niño, muy hermoso, recibir al niño, un carajito ahí. Y ella lo
2: ayuda a subir.
1: Eso,
2: ayuda
1: se
2: a subir.
1: Van y la recogen.
4: Hermoso.
1: Oye, se meten hasta el hogar, hasta buscar, a tocar. El autobús está ahí en la puerta. Eso es increíble. Mira,
4: mire, permítame
1: en cambiar el país entero.
4: Sí, permítame cambiar
1: el autobús en muy poca parte.
4: Espérate, que me toca a mí. ¿Tú qué tú?
0: Dale.
4: Mire, como su provincia es ganadera.
3: Sí.
4: Y hay muchas inquietudes con respecto a la ganadería. De hecho, la ganadería es un tema como que lo han excluido. Yo no siento el tema de la ganadería en la palestra. Dice un ganadero, me encantó su participación, dice, aquí vienen 13 millones de turistas que consumen carne. Tenemos 11 millones en Haití y otros mercados adyacentes. La ganadería debería jugar su rol. Sin embargo, no lo está jugando. A mí me, yo quisiera saber, usted como presidente de Primero la Gente, como líder político que usted es, dígame, hágame una radiografía de la ganadería y qué cree usted que hay que hacer.
1: Mira, el problema de la ganadería, mi provincia, que es la capital de la leche.
0: Sí, que le dicen.
1: La capital de la leche, Santiago Rodríguez. Es productor de mucha ganadería. Productor. Allá hay muchos ganaderos. Nosotros, allá lo que confrontamos son algunos problemas ahora mismo con la sequía, pero sí el gobierno, agricultura, ha hecho muchos pozos. Los finqueros se han hecho muchos pozos, tienen agua.
4: Que es importante la, el agua.
2: Fundamental.
4: En la ganadería es fundamental. La
1: agricultura está mandando mucha paca. Nosotros no tenemos problema con la comida del ganado. Y los ganaderos prácticamente le está siendo un poco, diría, no con el beneficio que ellos quieren. Además, el desayuno escolar compra mucha leche para darle leche a los niños también, que debiera ser más, debiera ser 100%, pero también el desayuno escolar ayuda mucho el ganadero. Entonces los ganaderos de allá prácticamente y del país están, no están en esto, no sería el mejor momento, pero tampoco no es que tienen una situación tan calamitosa. Tanto en el este como en el sur el ganado ha ido en progreso y la gente está incentivada, y el gobierno le ha dado mucho apoyo, pero mucho apoyo al ganado le ha dado el gobierno. Hay muchos que se quejan, porque casualmente cuando tú haces algo bien, algo tienen que decir que está mal. Por eso dije, y entré en la defensa de educación, porque educación debemos corregir los males, pero no desacreditarla.
4: Yo pensaba que la situación era un poquito más crítica. He escuchado algunas voces de su provincia, del este y eso, y pensaba que la situación era un poquito más crítica. Pensaba, oye, en el sector ganadero.
1: La producción de leche está muy bien. Allá la producción de leche está muy bien. Donde hay un problema es que a veces migración se levanta de madrugada, se mete violando a la finca. Y ese día se para la producción de la leche. Mire, ¿por qué? Porque no hay quien ordeñe. Porque yo siempre le he dicho a ellos, esperen los haitianos cuando salgan, pero que está dentro de la finca, no lo toquen. Y yo siempre estoy de acuerdo que a esa gente se le dé un permiso, a los dueños de la finca.
2: ¿Y con esos haitianos hay que negociar eso formalmente?
1: Casualmente, ¿por qué están?
2: Don Antonio, a propósito de la ganadería, el ganado de carne y la exportación a Estados Unidos, ¿cómo está eso, don Antonio? ¿Se está exportando?
1: Se está exportando, siempre se está exportando. Sí. Siempre.
2: ¿Y está certificado? O sea, ¿está buena la cosa? Sí,
1: pero de allá para acá más que de aquí para allá.
4: Usted sabe que usted me encanta. Oigan que usted me encanta, me encanta. Usted es un hombre orgánico. Usted no le tiene miedo a la verdad. Y yo voy a aprovechar su presencia aquí, usted es senador de la República, porque a mí no me cabe dudas que Donald Trump, el trumpismo, tiene la región complicado.
2: Nerviosa,
4: sí. Porque Donald Trump es un presidente complicado. Mira cómo está con Canadá ahí. Me gustaría saber, porque siento también que el gobierno de Luis Rodolfo Abinader Corona, entendible tal vez, porque ¿qué podemos hacer? Nosotros somos Corea del Norte. Nosotros somos Corea del Norte para sacarle pecho a eso.
2: Imagínate.
4: Pero venga acá. ¿Qué valoración tiene usted? Vamos a suponer, ¿qué tipo de relación quisiera usted que el gobierno dominicano tuviese con Estados Unidos?
1: Mira.
4: Entendiendo que somos aliados, obviamente. Es que
1: somos aliados.
4: Somos aliados, pero cónchole.
1: Sí, a veces se le va la guagua, como decimos.
4: Sí.
1: Pero creo que sí, que los Estados Unidos nosotros somos muy leales a los Estados Unidos. Yo soy leal a los Estados Unidos. Yo entiendo que los Estados Unidos no beneficia mucho a nosotros, pero
4: República, y nos saca mucho también,
1: ¿eh? Y, correcto, y nos saca mucho porque es un negocio. Sí. Pero los Estados Unidos prácticamente ser tan solidarios como somos nosotros los Estados Unidos, y que tenemos que serlo, porque tenemos que serlo solidarios con los Estados Unidos, porque pertenecemos y el acuerdo con los Estados Unidos, yo creo que a veces se nos sacrifica, se nos aprieta un poco a República Dominicana, pero hay países que prácticamente hay que aflojarle un poco más para que este país necesita producir más y que eche para adelante este país.
0: Mire, ya por último, porque usted ya...
4: No, yo quiero una preguntita después de la
0: ya tuya. Ya se tiene que ir. Pero,
4: ¿ah, se tiene que ir?
0: Sí, tiene un compromiso. Sí, ya, yo ya tengo una última pregunta.
4: Yo tengo una también, rapidito.
0: Con relación a esa parte de lo que estábamos hablando del tema haitiano de los niños, los datos que da el senador Omar Fernández son datos oficiales del Ministerio de Educación. Sí. Pero mi pregunta es, ya cambiando de ese tema, la designación de Juan Manuel Méndez en el Intrant, creo que usted la ha favorecido, no sé qué le parece, en ese sentido, ¿qué usted cree que puede, no sé, hacer Juan Manuel Méndez para quizás mejorar un poco lo que tiene que ver el tema del tránsito en la República Dominicana?
1: Yo espero de Juan Manuel Méndez con la seriedad y la dedicación que puede tener, que puede hacer un trabajo en favor de pueblos. Reorganizar el transporte aquí no es tan difícil. Y yo te voy a decir a ti un ejemplo. Yo reorganizo los motores fácilmente.
0: Fácilmente.
1: Los motores, el motor de concho es una realidad. Un motorista se gana 3,000 y 3,000 y pico de pesos diarios. Yo lo organizo. Yo saco una placa especial para ello. Para el concho. Mototaxi. Pero yo tendría una placa especial para los delivery. Y el mensajero. Y yo tendría otra placa especial para los matagentes en la calle, que son los que andan echando carrera,
0: los que calibran,
1: que se te traigan la puerta. Además, ningún motor en una ruta puede andarme sin un seguro y sin una licencia. Y con un seguro de daño a tercero, que cuando te choquen a ti tu vehículo, que con sacrificio tú lo compraste, tengan que pagarte. Y si tú lo chocas,
2: tú le pagas.
1: Claro, pero no es posible que yo choque un motorista y yo lo parí, me lo tuve que llevar para la casa, llevarlo al hospital, darle un motor y hacer de todo, aunque él sea el que se me estrelló a mí. Entonces, hay fórmulas como organizar. Número 3, 4, transporte urbano. Seguir masificando el transporte urbano, sacar todos los carros, todo, no dejar un carro, todo, y convertirlo todo en corredores. Los corredores no han sido malos, no se han implementado. Y además aquí hay una ley, que es la ley 253-12, que yo fui quien llevé la entregada a Nilo para que se cobrara 2 pesos por galón de combustible para el transporte de carga de pasajeros, y no se ha aplicado como debe aplicarse. Con ese dinero hay dinero de sobra, y como se está haciendo, el corredor de la Núñez de Cáceres fue el primer corredor afiliado a Conatra que se sacó aquí. Tiene un año pago ya, se pagó, y la guagua está nueva.
0: Está nueva.
1: Pero, si tú me preguntarías cuántos choferes tiene ese corredor, bueno, son 32 autobuses, creo que hay como 6 que están fuera de servicio, según la información, por autobús 2 choferes, para trabajar cada uno 8 horas. Pero si tú vas a ONSA, por cada autobús tiene que tener 38, 40, 50
2: por cada autobús.
1: Empleado. Eso es rentable.
2: Eso no,
1: no es rentable. Imposible. Entonces, si aquí los corredores se pueden sacar, que van a ser 20 y pico de corredores inmediatamente, si el director eso lo hace, se casa con la gloria. Se casa con la gloria. Lo que aquí hay que poner las alimentadoras, alimentar esos corredores y alimentar el metro y el teleférico, que yo nunca creo que el teleférico es para transporte público. El teleférico es algo para el turismo, pero no para el transporte público.
4: Sí, sí,
1: el teleférico en todos los países para el turismo, para cobrar lo que vale.
0: Exacto.
1: No de que para montarlo a 15 pesos en el 25.
4: Son 5 gente, inversión, finalmente usted tiene que ir, senador, usted tiene que ir. Usted tiene excelentes relaciones con Asia y a mí me gusta eso. Me gustaría saber si usted mantiene esa relación, ¿cómo está eso?
1: No, fíjate. Principalmente Vietnam, que aquí quien trae la gente de Vietnam soy yo en el 2007.
4: Así mismo.
1: En el 2007. Tengo buenas relaciones allá. Pero en China yo tengo buenas relaciones también.
4: Pero
1: yo tengo buenas relaciones en otros países, en Corea, en los Estados Unidos, pero sí la posibilidad principalmente en Conatra la tenemos buena posibilidad con los vehículos chinos, los autobuses chinos. Estamos trayendo muchos autobuses de China y muchos autobuses de Corea también. De Corea estamos trayendo muchos autobuses.
2: ¿Y el asunto de los vehículos eléctricos?
1: Eso no da resultados. No, yo se lo dije al presidente eso.
2: No.
1: Lo compraron y fracasaron.
0: Eso no funciona.
1: Eso, todo el que se mete en autobús eléctrico aquí todavía. Fracasa.
2: Todavía.
1: Llegaría el momento.
2: ¿Verdad que sí?
1: Puede haber un momento que sean rentables. Pero todavía no son rentables. Bueno.
4: Muchas gracias, senador. Hemos conversado con don Antonio Marte, senador de la provincia Santiago Rodríguez. Un empresario conocido por todo el país, nos ha distinguido con esta más de media
1: la
4: hora.
1: La provincia que más ha avanzado, ¿sí? 24 mil millones de inversiones tiene.
2: ¿Cómo?
1: Santiago Rodríguez.
4: Excelente.
1: No, pero carretera, Sabaneta, universidades, presa de todo.
2: Pero usted está, óyeme, está pegado.
0: ¿Qué universidad que está allá?
1: La UAS.
4: Sí, también,
1: claro,
4: sí,
1: pero vamos a tener que no te pierdas en diciembre. El Senado celebrará una sesión extraordinaria.
0: Ajá, allá
1: en diciembre. Claro. Es que estamos haciendo cosas en Santiago Rodríguez para que se vean.
2: Excelente.
4: Muchas gracias, senador.
1: Va a dejar historia.
0: El domingo.
4: Yo voy a ir, espérese, ahora voy yo. Mire, usted sabe que yo soy un hombre de izquierda, que tengo compromisos ideológicos.
0: Sí, sí.
4: Sin embargo, no, yo no.
0: Yo no puedo.
4: Yo no puedo. Pero yo voy ahí el domingo porque a mí me gusta. Y sí. Tienen que saber la gente una cosa.
0: Él es de la izquierda.
4: Usted,
0: también.
4: Un segundito, mi hermano.
0: Sí, sí, para que usted.
4: Oigame una cosa. El trabajo político no es un relajo. Usted lograr un congreso como el del domingo.
2: Pero venga acá.
4: Cuidado al pueblo dominicano que cree que todo lo político es relajo o chercha. No. Usted llevar un partido como primero la gente adora 103 mil votos, eso es un trabajo descomunal, cosa que yo respeto.
0: ¿En qué puesto usted quedó? ¿En qué puesto ustedes quedaron?
4: Voy el domingo para el congreso.
1: 15 partidos, estamos en el 18.
0: Ah, pero está bien, están en el 18.
4: En el
0: proceso pasado quedó en el 18. Vamos a ver ahora en qué.
1: Cinco meses. Quedamos la casilla 18.
4: Excelente.
1: Cinco meses.
4: Excelente.
1: Eso es increíble.
4: No, eso, y el trabajo que lleva eso.
0: Bueno.
4: Y no solamente el trabajo de él, de tantos hombres y mujeres que tienen que trabajar fuerte para lograr eso.
1: Eso es así.
4: Listo, continuamos con la opción de la mañana.
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0: Bueno, 8 y 28 minutos de la mañana. 8 y 28 minutos de la mañana. Continuamos en.

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1: La conversación giraba en torno a lo que le planteó Osiris Mora, de algo que dijo el senador Omar Fernández, de la del incremento de la matrícula de niños hijos de haitianos en las escuelas dominicanas, que parece que no sé por qué motivo, tal vez está circulando una información que numéricamente no ha sido bien interpretada, pero que la población de origen haitiano en las aulas dominicanas se ha ido incrementando, eso es un secreto a voces. Eso es un secreto a voces.
0: Los datos que da el senador son datos
1: del mismo ministerio.
0: Del mismo ministerio de educación.
1: Eso
0: es un asunto
1: real
0: que se está inventando.
1: No.
0: Entonces, él señala que los haitianos, los estudiantes haitianos crecen en 180 mil estudiantes, mientras que los dominicanos se reduce a 141 mil alumnos.
1: Que uno de los elementos que participan en esto, la suplantación de identidad. No solamente la parte tecnológica de la IA. Tú sabes la cantidad, los cientos de miles de dominicanos o de personas que tienen, que aparecen como dominicanos y no lo son. Ni nacieron aquí ni nada, y todos tienen cédula dominicana, que la han conseguido en la frontera.
0: Sí.
1: En la frontera o en las oficialías civiles con complicidad. Y si tú llegas, Michael, con un acta de nacimiento, te dicen que Michel Holgrand nació en Loma de Cabrera. Michel Holgrand, no Miguel, Michael Miguel Holguín, no Holgrand. Y a la Junta Central Electoral le llega un acta de nacimiento, ¿qué va a hacer la Junta? Inscribirte, porque está legal. Pues la ilegalidad estuvo en registro. Y así, por decenas de miles de niños que han sido inscritos, no los que salen de los hospitales inscritos como en el libro de extranjería, no, esos no, los otros, que son producto de la falsificación, no tanto suplantación, sino falsificación.
2: Mm. Permíteme decir lo siguiente.
1: Adelante.
2: Mire, Dinamarca tomó una decisión histórica en Europa.
0: Eso es otro.
2: No, el mismo tema.
1: Sí, ah, ok. Sí, tú verás.
2: Sí, el mismo tema.
1: Yo sé por dónde va.
2: Sí.
1: Yo
2: Dinamarca empezó a estudiar su real realidad con respecto a, la inmigración de musulmanes y de otras regiones
1: sobre
2: del mundo.
1: Todo de musulmanes.
2: Sobre todo los musulmanes. Y empezó a estudiar que se estaban dando comunidades paralelas, que estaban divorciadas de la cultura danesa. Y empezó a estudiar, ¿cómo es acá? Mm. En los barrios donde había esa inmigración, llegó un momento que hasta una ambulancia no podía entrar.
1: ¿Cómo?
2: Sí, sí. En el barrio tal, con una composición social de tantos musulmanes, de tantos turcos, qué sé yo cuánto. No, ahí la policía no puede entrar. Dice, ¿cómo? ¿En serio?
1: En el país. Oye, de Friusa.
2: Exactamente. Sí, bueno, pues entonces dijo Dinamarca, bueno,
1: vamos a parar.
2: Esto hay que pararlo. Y empezó a tomar decisiones contundentes. Focalizó el problema. Dijo, espérate un segundito. Comunidades paralelas, dijeron ellos. Uno, le tumbaron las ayudas. Oye, pero de frente.
0: Sí.
2: Le tumba, o sea, no, que a los barrios populares, para decir algo, hay que darle 1,000 pesos, no, a ese dámele 200. No, que a esa comunidad hay siempre 15 policías, vamos a ponerle 100 policías. El caso es que comenzó a tratarlo de manera distinta a esas comunidades que estaban compuestas por población migratoria. ¿Y sabe qué? Osiris empezó a ahogarlo. Y mucha gente protestando. Hasta que hoy mismo Dinamarca tiene el modelo de sociedad con respecto a lo migratorio más funcional de Europa.
1: Fue reducido. O sea, que lo están copiando.
2: Lo están copiando.
1: Sí.
2: En conclusión, nosotros aquí debemos tomar seriamente. Porque ellos lo que dicen Dinamarca también, una cosa importante, maestro.
1: Sí.
2: ¿Tú hablas danés? No, sí. Espérate un segundito. Seguro te lo tumbé. ¿Tú no hablas danés? No, yo hablo patuá. ¿Para qué? No, pues tú no puedes, tú no puedes inscribirte. No, no. Págate un colegio privado, educación pública, no.
0: No. Exacto.
2: Yo no te voy a
1: el Estado no puede invertir.
2: No puede invertir en ti.
1: Aquí es todo lo contrario.
2: Aquí es todo lo contrario. Sí, pero porque no, aquí nosotros tenemos lugares. No, nosotros tenemos barrio entero. Barrio entero.
0: La busca como
2: que es como chivo sin ley. Que está, no puede ser así. En actitudes que son totalmente distinta a la del dominicano.
1: Pero,
2: no, eso no puede seguir.
1: ¿Qué ocurre?
2: Eso no puede seguir.
1: Que organismos internacionales, ONGs, han encontrado, han localizado, focalizado la debilidad del Estado dominicano, el miedo.
0: El miedo.
1: Por miedo a que nos critiquen, no porque lo que diga Save the Children o lo que diga
2: ese,
1: Amnistía.
2: Sí.
1: No, porque Amnistía dijo:
2: te va a llevar a un juicio.
1: Sí, te voy a acusar ante la Corte de la Haya. Porque le negaste, espérate, la obligación del Estado dominicano es con el ciudadano dominicano.
2: Claro que sí, totalmente.
1: Aquí no se puede abrir la puerta de la frontera.
2: ¿Tú sabes lo que una mujer, perdóneme, si te pido perdón, tú sabes lo que una mujer venir aquí a este país y pariste 9 veces? Ella ilegal, te para 9 veces,
1: Y entonces
2: viene la presión
1: que el Estado...
2: Nueve muertos de hambre.
1: Que tiene que hacerse cargo entonces el Estado dominicano de un problema de aquel lado.
0: Entonces son 9 muchachos.
2: 9 muchachos.
0: 9 muchachos metidos en la escuela pública.
2: Exacto.
1: ¿Y quién la paga?
2: 9, pero tú sabes que una mujer parís 9 veces.
1: No, pero espérate, y aquel, una parejita de haitiano, sí, una parejita inocente, 15 muchachos.
2: 15 muchachos. Pues un abuso.
1: 15. Aquí 15. Por
2: es un abuso, es un abuso.
1: 15.
2: Es un abuso.
0: Pero haitiano.
2: 15 sí. Muchachos. Coño, porque si tú me dices a mí que una pareja de haitiano que vino se legalizó,
1: tiene 2 muchachos. 2 muchachos.
2: Coño, pero 15 muchachos.
1: Sí, señor.
2: No, pero ahí hay una intención.
1: Mira, aquella vez que yo estuve viendo, luego lo estuve buscando y no lo localicé, un video, un documental que preparó una periodista española y se llama así mismo La Invasión del Vientre.
0: La Invasión del Vientre.
1: Así mismo se llama. Vi el documental.
0: Esa fue.
1: Y a mí me dio escalofrío porque es lo que se está dando literal.
0: Esa fue la estrategia. Después de que los haitianos vieron que no podían
1: militarmente hablando,
0: hablando.
1: No han podido.
0: La estrategia de ellos ha sido esa que usted dice, la invasión del vientre.
1: Sí,
2: eso sí.
0: La invasión del vientre.
1: Pero aquí hay barrios que ya prácticamente no son dominicanos.
0: No, son haitianos. Y tú no, y hay de ti, si tú entras a ese barrio y te quejas de algo.
2: Y te voy a decir algo que no.
0: Fácilmente te
2: tengo
1: violencia.
2: Y te voy a decir algo que no lo he reflexionado muy a fondo, pero que aquí hay que hacer esa reflexión. En la actitud del motoconcho, en el motoconchista, el motorista, tiene una actitud que a mí me impacta sobremanera, Osiris. Sí, porque tú vas en tu vehículo y él viene, guay, te lleva y tú hasta te asustas, tú sí, en tu carro.
0: Te asustas porque de repente.
2: Y el tipo mira para atrás y te hace así, mira.
1: Sí. Y te saca el dedo.
0: ¿No?
2: Y si tú lo miras raro, el tipo se devuelve.
1: A desafiarte
2: sí, de señor. Frente a ti. Al señor, a la señora, quien sea.
0: Si él te chocó o te rozó,
2: claro.
0: Él discute contigo. O sea,
2: discute contigo.
0: Fuiste tú.
2: Sí.
1: Es lo que
2: y si la discusión se amplía, llegan 11 motoristas.
0: Ya lo sabes.
2: Entonces, ¿a qué quiero ir? Esa actitud, esa marginalidad rebelde, eso es lo que va a pasar con el haitiano aquí.
0: No,
2: que un día de esto. Ese haitiano que vino aquí, que ya se cree con derecho,
0: no, ya está conchando.
2: Ya está conchando.
0: Está conchando en motores y de motores se está trasladando.
2: Y empresas también.
0: Hay un hospital
2: que es capital haitiano ahí mismo.
0: ¿Un qué?
2: Una clínica de estética, bastante poderosa, por cierto. Ahí mismo se quita de aquí. Sí, que es capital haitiano.
0: Okay.
2: O sea, ellos están invirtiendo aquí ya también.
0: Sí.
1: Bueno,
0: sí.
1: Si están legales pueden invertir. Bueno, como el dominicano invierte.
2: Sí, pero eso tiene una arista que hay que tener cuidado.
0: Exacto.
2: O sea, yo estoy legal y estoy invirtiendo aquí. Pero yo también puedo, atención, maestro,
1: establecer,
2: no soy ingenuo. No, protectorado.
0: Exacto.
2: Y dice, pero estoy invirtiendo aquí. Yo tengo aquí 11 trabajadores, compañeros míos. Y fácilmente hay 9 que no tienen los papeles. O sea, ¿tú ves? ¿Cómo es?
0: Además, tú tienes que cuidar.
1: Ahí está el papel del Estado.
0: Tú tienes que cuidar el capital local, el capital dominicano, a pesar de, qué sé yo, de la inversión extranjera. A propósito del tema también educativo, estábamos tocando la cantidad de alumnos de nacionalidad haitiana que están en las aulas. Pero a propósito de que inició también el año escolar ayer, miren, en este caso, el Comité Ejecutivo Nacional de la Asociación Dominicana de Profesores, ADP, ha comunicado, ha enviado un comunicado que me llegó, un comunicado a la opinión pública, a las autoridades y a los medios de comunicación, que el señor Juan Valdés no pertenece al Magisterio Nacional, no es miembro de la ADP y no mantiene ningún
2: vínculo. ¿No es miembro de la ADP?
0: No es miembro de la ADP y no mantiene ningún vínculo laboral ni de representación con nuestra organización.
2: ¿Pero quién que dice eso?
0: Aclaramos la ADP.
2: ¿Cómo?
0: Aclaramos que desde enero del 2025 culminó cualquier relación contractual con el señor Valdés, sostuvo la ADP. Por tanto, no está facultado ni autorizado para emitir declaraciones, opiniones, ni asumir declaraciones, compromisos a nombre de los maestros, maestras y de la ADP en ningún escenario público o privado.
2: ¿Cómo?
0: Esto fue un comunicado que emitió en el día de ayer, en la tarde, el Comité Ejecutivo Nacional de la Asociación Dominicana de Profesores, que ha presentado esto. De inmediato, horas después, diría yo, el señor Valdés respondió y dijo: yo no necesito ninguna autorización de dirigentes de la ADP ni del MINERC para hablar sobre los docentes, sobre sus derechos, ni sobre el fracaso de la educación pública dominicana. Bueno, hay un entonces hay
2: un liqueo ahí,
0: dime si diretes,
1: sí,
0: entre el señor Valdés, Juan Valdés, Juan Valdés, la ADP. Y vamos a meter ahí entonces también el Ministerio de Educación, que él coló ahí el Ministerio de Educación. Porque ustedes saben que Juan Valdés es una persona que, quiera si o no, sabe mucho de
2: sabe, se expresa muy bien y tiene muy buena imagen.
0: Muy bien, tiene buena imagen.
2: Muy buena imagen.
0: Tiene buenos datos.
2: Pero.
0: Del tema educativo, lo maneja al dedillo. El tema de educación.
1: Y lo que él dijo es verdad, no tiene que pedir permiso para opinar.
2: Totalmente de acuerdo. Pero.
0: Entonces, la ADP, que a mí me sorprendió, porque yo desde hace mucho tiempo que no lo veo a él en combinación con la ADP.
2: Desde el 25.
0: Exacto. Entonces la ADP emite este comunicado diciendo: señores, desde el 2025 ya este caballero no nos representa, no tenemos ningún contrato con él. Él, lo que él diga son palabras de él, diría yo.
2: Ahí la ADP está reconociendo ADP, que él puede decir lo que él quiera, pero bueno, no en pero función
0: no
2: de la ADP.
0: No a nombre de la ADP.
2: Claro.
0: O sea, ese es el comunicado se ha emitido. Claro. Ya para que ustedes sepan que lo que él diga, quizá lo dice a nombre de él. A nombre de él. Él tiene un colectivo. No recuerdo.
2: Sí, él va a poner una fundación. Una
0: cosa. No, él tiene uno. No tengo que buscarlo.
2: Pero déjame decirte algo con respecto a eso. Y quiero, si Juan me está escuchando, le voy a pedir perdón a Juan Valdés, que goza de mi aprecio y es un gran expositor. Y en el tema de educación hay que oír a Juan, ¿eh?
0: Sí.
2: En el tema de educación hay que oír a Juan. Yo voy a quitar a Juan para decir algo. Juan, no, podría relacionarse contigo, pero no es por ti, te lo juro de verdad. Yo creo que en la República Dominicana está pasando algo que uno tiene que prestarle suprema atención. Es aquel ciudadano dominicano que se graduó en Harvard. ¿Cómo? Sí, se graduó en Harvard. ¿Cómo? En Harvard, sí. Se viste bien. Una linda corbata.
0: Él es presidente, excúsame, del colectivo Ciudadano por la Calidad Educativa. Así
2: excelente,
0: que se llama.
2: Sí. Muy bien.
0: El movimiento.
2: Se graduó en Harvard. Se viste bien. Un traje, ¿cómo le dicen? Un outfit impecable, se maneja bien, es cortés, es educado. Pero, no me refiero a Juan, pero no es honesto.
1: ¿Por
2: qué? Yo conozco una persona, inclusive Johnny me dijo, Michael, chequéate eso. Una persona que emite juicios permanentemente, lo vi en Telemicro un día pasado, y habla, y dice, oye, tú le prestas atención, tiene buena imagen.
1: Te impacta.
2: Y Johnny me dijo, Michael, pero tienes que tener cuidado porque tengo informaciones fidedignas de que él usa toda esa buena marca, todo ese buen garbo,
1: esa parafernalia,
2: y se viste bien, es educado. Maestro querido, me da mucho gusto saludarle, muy bonito.
1: Te impacta.
0: Encantador.
2: Sí, encantador. Y por detrás, todo lo que él hace es para presionar y conseguir contrato. Todo lo que hace. Por lo tanto, yo quiero decirle al pueblo dominicano lo que la Biblia dice con una rotundidad encantadora. No es lo que tú digas,
1: es lo que tú hagas.
2: Es lo que tú hagas. No estoy cuestionando a Juan. Lo digo porque yo lo quise relacionar eso. ¿Sabes por qué? Porque Juan te impacta. Juan Valdés, excelente, un gran expositor. Pero ese comunicado que dice ahí la ADP, uno sabe cuando una institución como la ADP o una institución, el Banco Popular,
1: ahí
2: se distancia de una persona, es porque algún cocorícamo hay.
1: Bueno, puede que tengan sus diferencias, las hay, porque
0: parece
1: es normal
0: que ellos no terminaron bien.
2: Ellos no terminaron bien.
0: No, parece que no terminaron bien.
1: Terminaron como a rabazo, como la fiesta de los monos. Pues bueno, pero ¿qué le vamos a hacer? Pero es importante.
0: Una cuanta llamadita ahí.
1: No, espérate llamadas. Antes de eso.
2: ¿Y qué hora es? ¿Qué hora es?
1: Michael, 44. Aquí hay una información.
0: Las 8:45 de la mañana.
2: 47.
1: Pero hay una información de que una cantidad tremenda de aulas y de escuela van inhabilita 57 gobierno planteles. Inhabilita. Sí, gobierno inhabilita 57, mire, está en primera plana.
0: Sí.
1: Gobierno inhabilita 57 planteles y demolerá 34 por riesgos sísmicos. Se hizo una evaluación de las escuelas.
0: Mira, bueno, a propósito, porque yo le presenté a Michael.
2: ¿Qué tú quieres?
0: Yo le presenté a Michael que ayer el Partido de la Liberación Dominicana dio una rueda de prensa hablando sobre la prevención específicamente.
2: Sí. La parte sísmica.
1: Aquí hay una alerta, aquí hay una preocupación por los sísmicos.
0: De la parte sísmica, sí. Porque ellos han visto, tú sabes, todo lo que ha pasado en Colombia, en
2: Perú,
0: Perú,
1: Costa Rica,
2: Indonesia, Costa Rica.
0: O sea, y que la República Dominicana está situada, ¿verdad? En una especie.
1: En el cinturón de fuego del Caribe.
0: Exacto, sí.
1: Sí, señor.
0: Exacto. Que tiene una falla sísmica constante.
1: Sí, sí.
0: Entonces, tenemos nosotros, como dominicanos, tenemos nosotros que estar atentos a eso y que, porque los sismos, en este caso, tú no lo puedes.
1: No avisan.
0: No avisan. Entonces, ¿cuál es la única alternativa? Bueno, estar lo más preparado posible, en el sentido de que, por ejemplo, esto de inhabilitar el gobierno.
1: Después que porque la evaluaron y dijeron que no.
0: Porque ahí hay un riesgo sísmico. Muy bien, eso que ha
1: pero
0: hecho.
1: Pero es tan grave, que de las 57 inhabilitadas, para algunas para reparar, 37 van a ser demolidas.
0: Exacto.
1: O sea, eso es preocupante. 37 Exacto. escuelas que van a ser demolidas.
0: Exacto. Entonces, el PLD me gusta esa posición porque ellos
1: señalan. Una preocupación legítima.
0: Sí, que están preocupados, pero la prevención, dicen ellos, que no puede esperar. Y hacen un llamado nacional para proteger a la República Dominicana frente al riesgo sísmico. Que
1: podemos extender ese comentario, Michael.
2: Sí, señor.
1: Y Osiris.
2: Sí, señor.
1: Estaba yo viendo el otro día un artículo sobre los seguros de viviendas. Y dice que aquí prácticamente es mínima la vivienda que está asegurada. Contra sismos.
0: Mira, el PLD dice que la mejor política frente a los terremotos consiste en prepararse antes de que ocurra.
1: La prevención,
0: que ellos no tratan de generar alarma.
1: No.
0: Ni de sembrar incertidumbre. Se trata, dicen ellos, de asumir, como lo han hecho los países que hoy exhiben mayores niveles de resiliencia. O sea, esto es muy importante y qué bueno que el gobierno, veo esa información y que concuerda con esto, de que el gobierno va a inhabilitar 57 planteles.
2: Déjame decir algo.
0: Y que va a demoler 34. Otros 34 por riesgo sísmico.
2: A propósito del PLD, permítame decir algo.
0: Claro, claro.
2: Estuve reunido hace una semana, 10 días puede ser. Fui a un asunto de cultura y conversé con alguien. Y esa persona, empresario, exitoso, uh-huh, influyente en el PLD, me dijo a mí lo siguiente. Me dijo, pero aireado. Me dijo, yo no estoy entendiendo.
0: Molesto.
2: No, molesto, no, molesto.
1: Airado.
2: Airado, airado.
1: Airado.
2: Aireado, fue que yo dije.
1: Sí, así, sí, sí.
2: Airado.
1: Perdón por la corrección.
2: No, no, no, excelente, excelente. Ya mi cabeza no está muy bien. Sí. Mira, molesto, dijo.
1: Pero muy molesto.
2: Sí, molesto, dijo. Es que no estoy entendiendo. En su oficina, él y yo y tres gente nada más.
1: Tipo, estaba como
2: rebelde. Es que no estoy entendiendo, yo no estoy entendiendo. Cuando tú revisas el liderazgo del PLD, un 60 o 65% está con Francisco Javier García. Ajá. Yo no estoy entendiendo. Y me empezó a mencionar nombres, pero enojado.
0: ¿Cómo va a ser?
2: Yo.
0: Y no dije Gonzalo.
2: Me dijo, oye, dijo, yo voy a hablar con mi amigo Danilo. Yo voy a hablar con Danilo, porque él va a tener que explicarme qué es lo que está pasando. Eso. Pero espérate. Porque dice él, y mencionó nombres.
0: La base.
2: ¿Cómo?
0: Digo yo que Danilo, yo supongo que no decide eso.
2: No.
0: Que decide eso, la base. Si
2: pero,
0: la base
2: pero déjame contarte
0: si
2: esto.
0: La base del PLD decide a Gonzalo.
2: No, déjame contarte.
1: No lo decidió la otra.
0: O si decide vez, a Francisco, bueno, pero eso es la base. Dale.
2: Dice ese alto
0: dirigente.
2: Dirigente, más que eso, dirigente, pero empresario. Mm. Es fuerte, un empresario fuerte. Dice él, que no estoy entendiendo. Sí. Yo voy a ir a hablar con él personal en esta próxima semana porque él me va a decir a mí qué es lo que está pasando. En ese sentido, quiero decir que el PLD debe tener mucho cuidado. Yo, en lo personal, he dicho aquí, mira, que yo no tengo nada que ver con Francisco ni nada de eso. Yo estimo, yo, Michael Miguel, que el PLD tiene que perder con
1: Michael,
2: Francisco.
1: Michael, te quiero preguntar algo.
0: Todavía no terminamos.
2: Perder con Francisco.
1: No, ya.
2: Francisco es un profesional, tiene un discurso, tiene experiencia, es aguerrido. Tiene. Tú puedes decir lo que sea de Francisco. Francisco tiene experiencia,
1: pero
2: Francisco.
1: No te vaya quizá con un amago, porque hay que ver qué relación él tiene con Danilo. Danilo es un tipo influyente en el PLD.
0: Pero el presidente.
2: Pero que es lo que más le convenga a un partido.
1: Bueno,
2: que
1: está bien, pero yo te quiero plantear.
0: Dije, yo dije que se supone que son los PLDistas que deciden quién es su candidato.
1: La base, pero ajá, se supone. Bueno. Michael, vamos a suponer este escenario. Mm. Primera vuelta electoral. Estamos hablando del 28. En mayo, ¿cuándo es que cae? Mm.
0: Sí, mayo. Sí, en mayo.
1: Michael.
2: Sí.
1: Queda en primera posición el PRM por ser partido de gobierno, pero no gana las elecciones. No la ganó.
0: No le dan los números.
1: No le dan los números. Queda en segunda posición la Fuerza del Pueblo, no la ganó porque no le dan los números. Uh-huh. Queda en tercera posición el PLD, que tampoco ganó porque no le dan los números, y todos los otros partidos. Estamos hablando de estos tres. Viene una segunda vuelta. Uh-huh. En la segunda vuelta va a competir el primero con el segundo. Uh-huh. Porque el tercero no va.
2: Claro, el primero con el segundo.
1: Primero con el segundo.
0: Sí, porque esos son los que clasifican.
1: Lo que califican, ¿verdad? Entonces, en ese posible escenario, es un escenario hipotético, tú sabes que sí. ¿Por qué lado tú crees que se inclinarían la fuerza del PLD, teniendo un PRM en primera posición, pero que no ganó, y la Fuerza del Pueblo en segundo, pero que no ganó tampoco?
2: Sí.
1: ¿Por quién tú te crees, según tú?
0: Yo creo que por la Fuerza del Pueblo.
2: Muy simple.
1: ¿Tú crees?
0: Sí.
2: Bueno,
0: porque los PLD.
2: ¿Por qué me preguntó a mí? Fue, yo no te entendía, no es.
1: Pero no te enojes.
0: Yo quise. Está bien.
1: Adelante.
2: Fue a mí que entonces, mire. Yo creo que entre Danilo Medina y Hipólito Mejía hay una relación irrompible.
1: Creo yo.
2: Jamás Danilo permitirá que sea con la Fuerza del Pueblo, según mi parecer. ¿No? O sea, yo estimo que Hipólito Mejía y Danilo Medina, aunque estoy escuchando, creo que al Bebo, creo que lo escuché una vez, como que Danilo va a apoyar a David Collado. Yo estimo que Danilo Medina tendrá que apoyar a Carolina, y de hecho tiene que haber una fuerza que yo no estoy mirando, pero tiene que haber una fuerza para que sea Carolina la del PRM. Y si es así, el PLD apoya, pero rotundamente creo, a el PRM.
0: Yo creo diferente porque
2: bien que tú crees,
0: o sea, como tú lo dices, tú mencionaste Danilo Medina.
2: Sí.
0: Pero recuérdate que Danilo Medina sería un voto en este caso y que los PLDistas...
1: No, no lo minimice.
0: Espérate,
1: así.
0: Pero espérate.
1: Está bien, está bien.
0: Cuando digo un voto, me refiero a que quizás él y algunos seguidores, pero yo me refiero, ya en una segunda vuelta, los PLDistas, cuando te hablo de los PLDistas, me refiero a ese PLDista...
1: A la masa.
0: De PLD. La masa, de la base, que cuando Leonel Fernández... tenía su empleo, tenía
1: su oportunidad.
0: Tenía su oportunidad, para decirlo
1: sí,
0: así.
1: Sí, sí, sí.
0: ¿Qué va a pensar ese PLDista? Pero espérate, con Leonel yo estaba en un empleo, yo tenía esto, tenía lo otro. Ya nosotros nos quedamos en tercer lugar, pero vámonos con Leonel. En dado caso Leonel sea el candidato, porque aquí todavía estamos
1: no se está especulando.
0: Especulando, claro, porque claro. Eso todavía no se ha decidido.
2: ¿En serio?
0: ¿Se decidió ya?
2: No, pero en serio, sentido común es importante.
0: Ah, bueno, claro, sí, en serio.
1: Y si eso te lo edita, cuando negocien con el planteamiento de Michael de que apoyara a Carolina, ellos pueden negociar esa parte también.
0: No, todo es posible, porque todo es negociable. Un asunto de negociación.
2: Porque...
0: Pero los PLDistas, si se va a una segunda vuelta y lo que califican o clasifican es el PRM y la Fuerza del Pueblo, los PLDistas, yo supongo que...
1: Es un análisis
2: que hay un deseo. ¿Quién es más ganable en esa coyuntura?
0: Un deseo.
2: Pregunta para los
1: Michael, pero esto es lo que yo le pregunté.
0: Los
1: que si es un análisis frío o es un deseo.
0: Un análisis frío. Los PLDistas votarían... O se iría
1: por la Fuerza
0: del Pueblo, porque entienden que con Leonel ellos comieron en un momento.
2: Mira,
0: ellos no han comido con la fuerza, con el PRM.
1: No, pero,
0: han comido
1: ellos
0: con el PRM.
1: Porque no negociaron, pues no lo apoyaron.
2: Mira, que para ti,
0: yo quería mencionar,
2: ¿quién tiene más fuerza?
0: Algo, mío,
2: para ti, Osiris, ¿quién tiene más fuerza? ¿Quién es más ganable, un maestro, para usted?
1: Sí.
2: ¿Una alianza PLD-PRM o una alianza PLD-Fuerza del Pueblo?
1: Gana,
2: para usted.
1: La Fuerza del Pueblo gana.
2: No.
1: Si hay una alianza PLD Fuerza del Pueblo, ganan por mayor. Es la matemática,
2: sí, no, espérese, porque fíjese bien, el PRM tiene el poder del Estado.
0: Si hay una alianza verdadera y real entre la Fuerza del Pueblo y el PLD,
1: suma mucho voto.
0: Ganan.
1: Suma mucho.
2: No, pero yo quiero que tú te pongas un chisme frío y entiendas que el tener el poder del Estado.
1: Claro, claro.
0: Sí, pero ahora mismo, con todo y tener el poder del Estado, el PRM no está bien. El PRM ahora mismo no llega a un 30. Con todo y ese poder del Estado. ¿Pero por qué? Por el disgusto que tiene la gente ahora mismo con este tema. Por ponerte un ejemplo, tarifa
1: las
0: eléctrica.
1: Las situaciones que se están dando
0: en la República Dominicana. O sea, no sé si tú me entiendes.
2: Sí, sí, yo te entiendo.
0: Brevemente, porque ya vamos a terminar. Tengo unos nombres aquí.
1: Y tú despides.
0: Que son los que suenan. Una publicación que veo de un medio digital, lo que suenan para la Suprema Corte de Justicia. Pues ustedes saben que eso ya se está, eso está ya próximo.
1: Siete jueces van a evaluar.
0: El Consejo Nacional de la Magistratura va a elegir ahora quién va a ser el presidente de la Suprema y algunos jueces que quedan ahí. Entonces, ¿quién será? Por ejemplo, ahí está, dicen que Jenny Berenice Reynoso, la Procuradora General de la República, puede ser también una potable candidata a la Suprema Corte de Justicia. También está Ignacio Camacho, Trubuca ahora, quien es el presidente del Tribunal Superior Electoral. Pero también está bailoteándose entre los nombres Fernando Langa, abogado y jurista. También se bailotea o se menciona el nombre de Antoliano Peralta, ministro de Justicia. Veo por aquí que también está el nombre de Jorge Luis Polanco, un destacado abogado de prestigio. También está, que me extraña verlo ahí en esa lista, al abogado y ministro de Administración Pública, Sigmund Freud. Me extraño verlo ahí en esa lista. Estos son...
1: ¿Quién es que publica esa lista?
0: Esto lo está publicando un medio que se llama elavancemedia.com. Un medio digital.
1: Bueno.
0: Elavancemedia.com. Esos son unos nombres ahí, que el tema del proceso de la evaluación del Consejo Nacional de la Magistratura, que va en marcha, y hay varios nombres que comienzan a sonar, entre esos los que acabo de mencionar.
1: Algunos no se van a presentar para evaluación de lo que ya están.
0: Exacto. ¿Verdad? Exacto. Como el propio presidente actual de
1: la Suprema. Pero hay siete que se van a presentar.
0: Bueno, punto final en este martes 25 de agosto del año 2026 de este espacio. Un espacio que a usted le gusta, le encanta, le agrada y le fascina. Y que mañana miércoles, a partir de las 5 en punto, iniciará Johnny Vázquez, Patricia Pérez Díaz. Y luego, a partir de las 6. Don Williams, el poeta capellán, Michael Miguel Holguín, Baudilio Jiménez,
1: Osiris Mora, servidor,
0: estará aquí o estaremos aquí en la opción de la mañana. Hasta luego.
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Vamos a hacerle un homenaje a nuestro gorrión, Alex Bueno, quien acaba de partir y ha dejado una profunda tristeza en nuestros corazones.

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0: entera. Qué buena 105.5 bachata a la roca. Rafaelito, vamos a esto, llévate de mí.
1: Señoras y señores, hay hombres que se enamoran de diferente manera. Por ejemplo, hay hombres que enamoran a la mujer con palabras suaves y bonitas, pero hay hombres que se la cogen por la mano y se la llevan. Como por ejemplo Isidro Muñoz, que se consiguió igual que yo su primera mujer a los 17 años y le dijo así: tú vas a tender tu ropa en el alambre mío, tú vas a llenar el closet que tengo vacío, Vitoria será tu suegra, ya te lo advertí, vas a concebir un niño, aunque sea un mellizo, igualito a Luis.

0: Papá Roque sabe echar a Luis Vargas. Esa es la que yo le daba serenata a la esposa mía.
1: Ah, pero ahora entiendo todo.
0: Tú sabes, todo lo que dice la canción me cayó a mí, como si fuera a mí que me habían hecho esa canción.
1: Ahora entiendo todo. Con razón. Dame aquí.
2: Es lo que dice Papá Roca. Como activo aquí, Samuel de San Víctor Monca. Ponte lo más reciente ahí de la cabra. Mi loco, ya tú sabes. Siempre es el activo, Samuel de San Víctor, 24 siguientes con empezar a televisión. Y recuerda que a los mangos que están altos siempre le tiran.
1: Explícalo, fulano. Bueno, si es lo más reciente, entonces es el tema Ahora te puedes marchar. Atención, fulanita, bachata la roca.

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2: Señores, muchas gracias. Gracias por mantenerme dentro de sus corazones durante 6 años. Mil gracias por abrirnos esas puertas. Esta canción nos sale a lo más profundo de mi alma. Para todos ustedes.

0: Felicitando a los peluqueros. Hoy es el Día Internacional del Peluquero. El peluquero que se levanta temprano, que te dura el día entero parado ahí, con pila de clientes, siempre con buen ánimo, te recibe, te hace el corte que tú eliges, que tú le sugieres, lo que sea. A todos esos peluqueros, de corazón, felicidades. Franklin y mi amigo Gregory Barbershop, esos son los mejores, mami, lo siento. Dame aquí, dame nota.
1: Hey, saludos, muy buenos días, Activo 24-7, el ingeniero Edis de Indubán Moca, Activo. ¡Bum! Óyeme, papá. Dame un saludito muy especial ahí para Benjamín López, agente fuerte de Indubán. Para mi hermano El Trueno. Ay. Y Delby Vázquez, que está de vacaciones también. Ya tú sabes. Un saludito muy especial para esos muchachos. Y todos los de venta que andan en la calle ahí. Saludos. Ponme una canción de Joe Vera, La Ley. Una canción vieja que ahora está sonando muchísimo, ya tú sabes. No la disfrutaremos, gracias a mi hermano Papa Roca.
0: ¡Bum! El ingeniero reportándose. Bachata La Roca. ¡Bum!
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0: de corazón.
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0: ¡Dile!
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2: Estamos activos con Papá Roca. Papá Roca, dame un saludito ahí a Juan el Cortico, alias el Mocano. Y pónmele la canción, al favor, que la necesita, de Chicho Severino. Al que le debo que se aguante. Que el prestamista vino ayer a buscarlo aquí y se escondió. ¡Rómpela!
0: Y un lunes, entonces, ayer fue eso. No, pero así no. Dame aquí.
3: Papá Roca, desde San Juan, Giancarlo Mecánico, Bativo. Un saludo ahí para Pucho, para Randy, para Chicho, de parte de Giancarlo Mecánico, Río San Juan. Activo 24-7, manito. Ponme una canción de Fran Reyes. La ley de la vida. Así es, ella sí soy yo. Ya te sabe, activo. ¡Boom!
0: Río San Juan.

Parroca, yo quiero que me le dé un saludo a Julio, que está activo en Lavaderas. Un saludo para el Come Chicle. Y un saludo para Lavalle, que está activo, de ayudante con Julio. Y me complace con la canción de Anthony Santos.

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2: 12:30 de la tarde.
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es el Equinón del Junior. Por esta que buena de la gran familia Telemicro, el cielo despejado, un sol radiante de verano y usted disfrutando esta combinación más que sabrosa que tenemos para ti, salsas y bachatas en el Equinón.

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1: 105.5 es el Equinón del Junior. Recuerda que en breve viene el gran final. Hoy martes con dos pachateros. Sabor de este verano lo vives por esta, qué buena esta combinación, salsas y bachatas.
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0: 8:05, seguimos en el Equinón. 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
0: Vamos en bachata en este sabroso martes de verano. Dos merengueros que le meten duro a la bachata, queridos por todos. Aquí está el Mayimbe, el inmenso Fernando Villalona. Bachatita, le pega bien ahí el Mayimbe.

0: 809-582-1057. La conexión. Así que usted me dice con quién cerramos hoy el Equinón. Saludos.
1: Sí, buena.
0: Silo.
1: De Navarrete para el mundo.
0: ¿Qué es lo que dice, hermano de Navarrete?
1: Fernando Villalona.
0: El Mayimbe, la gente de Navarrete. Tiene la número uno ahí, el Mayimbe. Querido por todos, el niño mimado. Del otro lado, el Mayimbito. Tú decides con quién cerramos. Hola. ¿Qué es lo que? ¿Qué es lo que?
2: Todo frío.
0: Todo frío.
2: Ya lo sabes.
0: Ah, bueno. Cuéntame, estrella, ¿cómo es el meneo?
2: Vámonos para los Mecabreras. Vamos a ir allá en los Mecabreras.
0: Ah, bueno. ¿Y los muchachos?
2: Rodando allá andan Puerto Plata y Cotuí y Bonao, esos sitios. Y nosotros aquí en Macorís.
0: Ah, bueno. En el nordeste está nuestra gente, claro, vacilando. Dos para el Mayimbe. 2-0 la vuelta. Decídelo tú. Hola.
1: ¿Pero qué, Junior?
0: Cuéntame, hermano.
1: Julio desde Villa Tapia, provincia Hermana Mirabal.
0: Qué bien, Julio. ¿Quién prende esto hoy?
1: Bueno, nos vamos a nombre de foto tuyo, Pérez en Villa Tapia. Okay. El único hombre que te pone peluche.
0: Ya, yeah, ok. ¿Con quién te vas? Con el Mayimbito, gracias. Ahí está el meneo. 2-1 la vuelta. El Mayimbito y el Mayimbe. Dos grandes queridos en RD. Usted decide. Buenas.
3: Sí, buenas.
0: ¿Quién ahí?
3: Hermano Michel.
0: ¿Qué es lo que dice, hermano? ¿Bien?
3: Bien, bien.
0: ¿Quién es el tuyo para hoy?
3: Villalona.
0: Villalona. El Mayimbe sigue arriba con 3-1. En este sabroso martes. Martes de locura, ¿eh? No, estamos a 25, lo va a poner para allá. Saludos.
4: Me voy con Villalona.
0: Con Villalona, dice la dama. ¿Cómo fue la vaina?
4: Me voy con Villalona.
0: Ok, la número 4 para el Mayimbe. Ayúdame ahí, el Mayimbito. Chequea lo que tiene Alex Bueno.

0: está ayudado ahí el hombre. Seguimos aquí. Buenas.
1: Buenas tardes, Junior, mi hermano. Bendiciones.
0: ¿Y lo que dice el Pegaro?
1: Todo bien por aquí, gracias a Dios.
0: ¿Quién es el tuyo en este martes caliente? Vamos, dale ahí. Lo dijo el Pegaro.

0: estamos llegando al final. Le Quirondo el Junior, felicitando a nuestra amiga Jennifer Boscoso en Moca, que está de fiesta de cumpleaños, celebrando con nosotros. Y con este cerramos hoy
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0: La que no se pierde en el camino. ¡Qué bueno!

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5: 2:30.
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7: 3:30.
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0: Vamos a pausar. Ya volvemos con más música. ¡Qué buena! 105.5.
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0: Buenas tardes, República Dominicana. Señores, se quiere seguir aplaudiendo. La clave.
1: Muy corto ese aplauso, vamos, vamos.
0: Con fuerza, ánimo.
2: Medio millón. Páralo.
0: Ya eso pasó.
3: Medio
0: millón. Sí, él se quedó atrás. Allá, allá. Muy allá. Señora, buenas tardes. Nosotros, como siempre, felices de compartir con todos ustedes en este espacio la opción de la tarde a través de Independencia FM 93.3. Además, que buena 105.5 en la zona norte, 103.9 en la zona sur y a través de todas nuestras redes sociales. Muchísima gente nos escucha y nos miran a través de YouTube. Hágalo usted también. Gracias por su sintonía. Hoy es martes, ni te cases, ni te embarques, ni de esta opción te apartes. Además, estamos a 25, apenas a 6 días de los BRE, como dice el señor Ambioris Rosario. Ya casi, casi estamos en septiembre. Y de septiembre a Navidad, ahí a diciembre, estamos a un brinquito, como esos que hacía Danilo Medina en el campo. Señores, aquí me acompañan, como siempre, el señor José Antonio Peña, el señor Ambiori Rosario, Daniel el Malo, Danielito el Bueno. Entonces también veo a Michael, Eduardo, Baby, Claridiana y todos los que hacen posible este espacio. A ustedes también las gracias por su sintonía y por siempre comunicarse con nosotros a través de YouTube o a través de nuestros teléfonos 809-413-9330. Ese es nuestro WhatsApp. Apréndaselo porque ahí usted puede enviar mensajes de voz de menos de un minuto. Y por favor, siempre con el volumen de su radio bajo para que usted y todos podamos escucharlo. Además, 688-0715 y 682-8016 para comunicarse con nosotros directamente. Buenas tardes, ¿cómo están? ¿Cómo están? El tema tan interesante que teníamos ahorita, vamos a hablarlo aquí delante de la gente.
4: No, naturalmente.
1: De eso hay María.
4: Después.
1: Chinchando las avispas.
5: Lo desabollamos, ¿qué quiere?
4: Bueno, saludo para todos. Esta es la opción de la tarde para que el país se exprese. Yo soy Ambioris de Jesús Rosario Flores. ¿Y? Estaremos juntos hasta las 7. Bienvenidos. Pero gracias.
0: A los 26 años, que eso no me cuadra. ¿Quién le dijo eso a la mujer?
1: No, no crea eso, María.
0: Sigan saludando.
1: Sigue, sigue.
4: 26 años. Toda una vida, toda una vida. No, pero nada. No,
1: no. Toda una vida.
5: Gardel dijo que 20 no eran nada.
4: Pero 26 es mucho.
5: Señores, saludos. Mire, yo tengo un video aquí. Yo no sé si se puede pasar. Usted lo verifica si ese video se puede pasar. Porque hay gente que se desdobla.
4: Pero después de José Antonio.
5: Gente que se desdobla y usted sabrá si se pasa. Pero saludos a todos. Bienvenidos. Bienvenidos a la opción de la tarde. Pero bien.
0: Eduardo, pero tú eres influencer.
5: Es un influencer. Pero con la cara serio que él tiene. No,
4: pero Daniel, es un video mío.
0: Ay, Dios.
4: Aprendiendo con Ambiori, el mejor.
0: Ya ver. Pero y esa mujer que está diciendo. Es a ti que ella te está diciendo eso, que tú te duermes.
4: Eso es un video que ella hizo refiriéndose a todos los hombres y yo le respondo.
0: Pero después saliste tú.
4: Porque yo le respondo en el video.
0: ¿Te sirvió el sombrero?
4: No, pero estamos bien.

0: Silvio, pero estamos bien.
1: Estamos bien. Meridiano. Para que tú veas. Buenas tardes.
2: Buenas tardes. Daniel con su video ahí promocionando a Eduardo.
3: No, porque
1: como debe ser.
3: Me sorprendió.
1: Como debe ser.
3: Es un talento nuestro.
1: Claro.
3: Oh, pero ven acá.
2: Saludos a toda la República Dominicana que nos sigue a través de nuestras ondas. Todo dominicano, donde quiera que esté, siempre nuestro saludo, nuestro respeto, nuestra admiración y nuestro cariño. Y a ti, hombre del campo, que me demostraste los otros días que estás en contacto con nosotros, escuchándonos y participando también, mi abrazo para ti. De ahí venimos.
1: Ambiori
2: y yo, sí, somos campesinos.
4: Sí, yo soy campesino.
2: Y yo soy de pura cepa. Y Candelario.
3: Yo también.
2: La única citadina que eres tú.
3: Sí, yo también.
1: Sí, yo nací en la capital.
4: ¿Sabes qué antes? Era como denigrante decir, yo soy
1: del campo.
4: Del campo, y yo soy de Tamborí, decía la gente, yo soy de Tamboril. Y uno le apuraba a como cigarro, decir eso, y después que uno crece y se va desarrollando, después de 26 años, uno dice, pero es un honor, es un orgullo haber sido agricultor en primer lugar, trabajar la tierra y haber nacido en una tierra donde, ¿qué te digo? Se desarrollaron los mejores hombres de la República Dominicana, desde Buenaventura Báez hasta José Rafael Abinader.
3: Los muchachos de ahora desconocen lo que es.
2: Ha sido todo.
1: A mí me encantaba ir.
3: Tirarse por una jarda, un yaguacil.
1: Yo
3: y que ese yaguacil llegue, se vaya adelante y tú a ti.
1: Me encantaba pasarme las vacaciones en el campo de mi madre en Moca.
4: Siempre la gente nos va a decir, mira, usted no pasó esa. Pero detrás de nosotros, que nos subíamos en una mata de coco, pero cuando estábamos llegando a coger el coco, resbalábamos
1: para abajo. Pero mire cómo usted recuerda esa infancia tan maravillosa, tan feliz. Ahora los muchachos, lo único que van a recordar es un teléfono en la mano. Eso es lo único que van a recordar los muchachos de ahora.
3: Buscando más un panal de avispa.
1: Corriendo.
3: Lo que es eso.
1: Corriendo. Bueno, vamos a los titulares.
3: Eduardo. Ay. Todo iba bien. El inicio del video está perfecto. Hasta que llegaste tú.
5: Dale, Eduardo. 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
1: Usuarios pueden exigir compensación económica por apagones.
2: El año escolar inicia con la mira puesta en la tecnología y la revisión de la ley.
1: Feminicidio en Jainamosa, militar le quita la vida a su pareja y luego se suicida.
2: Infraestructura escolar ordena el cierre de 57 planteles escolares por riesgo sísmico. 34 serán demolidos.
1: Legisladores del PRM encabezan de nuevo la lista de excusas y ausencias sin recibir sanciones.
2: Y el Ministerio de Educación incorporó 15.000 estudiantes a colegios privados para garantizarles cupo escolar.
1: Dolly Parton, ícono de la música country y actriz, fallece a los 80 años.
2: Señalan al regidor por muerte de dirigente comunitario.
1: Aumento salarial a empleados de construcción. Entra en vigencia el 8% del 20% acordado.
2: Estados Unidos se prepara para la revocación masiva de visas a extranjeros.
1: Embajador de República Dominicana denuncia intento de asalto en pleno centro del Distrito Nacional.
2: El Congreso busca segunda oportunidad para una reforma policial que dejó morir.
1: Yailin decide romper relación con su madre. Dice, merezco sentirme en paz.
2: Omar Fernández dice que aumenta la matrícula de estudiantes haitianos en las escuelas del país.
1: Haití no será entregada a los bandidos, la respuesta del gobierno tras ataques donde fallecieron una veintena de personas.
2: Deslizamiento de tierra y rocas afecta otra vez tramo carretera Jarabacoa-La Vega.
1: Pues levanta medida de coerción Aquiles Jiménez tras disculpas a Alicia Ortega y Fernando Jaspún.
2: Las petroleras se forran con la guerra del Golfo y República Dominicana sufre las consecuencias.
1: Y por último, juezas de Corte de Apelación de Santo Domingo objetan traslados por consejo del Poder Judicial.
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1: Miren, señores, yo quiero solidarizarme con mi querido amigo Danielito. Te voy a mandar el video a ver si en lo que yo estoy hablando tú lo pudieras colocar, si no lo tienes por ahí. El embajador adscrito a la Cancillería, Oli Matos, él era cónsul en Orlando, Florida. Lo conocí a través de mi esposo porque fueron compañeros en el programa Sol de la Mañana. Posteriormente, Oli se fue a cumplir con sus deberes como servidor público, ya dije, en Orlando, Florida, donde era cónsul. Está viviendo aquí con su familia, inclusive ahora es opina, es líder de opinión en otra emisora. Y el día de hoy, o me parece que fue ayer, sí, fue víctima de un intento de atraco a su familia en pleno centro de la ciudad, en el Evaristo Morales. Su esposa se desmontó de su vehículo, más atrás se desmontó él en la calle y vino un motorista a tratar de atracarlos. Agarró a la dama y Oli se le enfrentó. Así está la delincuencia en la República Dominicana. En cualquier momento, en cualquier lugar y cualquiera de nosotros o de ustedes puede ser víctima de un atraco y de algo mucho más peligroso. ¿Por qué? Porque aunque yo quiera discutirle a Oli que por qué se enfrenta a un delincuente arriesgando su vida, estamos viendo las imágenes, aquellos que nos siguen a través de YouTube o los que nos están viendo a través del canal 3 de Aster pueden mirar el video. Entonces yo digo, pero ¿cómo es posible que se arriesgara de tal manera? Oli hoy quizás no recibió un disparo porque ese individuo iba desarmado, no iba con pistola. Pero se arriesgó enormemente. Y yo le digo a mis hijos cuando salen que los pongo primero que todo en manos de Dios. Mis hijos, entreguen todo. Todo, porque todo puede recuperarse menos la vida.Ero el momento es quien decide cómo, y los nervios también, cómo uno va a actuar. Porque él, yo estoy segura que lo que atendió fue a querer defender su esposa, su familia. Pero no es lo correcto. No es lo correcto porque además él está, Oli tiene armas, pero se desmontó sin armas del vehículo.
0: Hombre pacífico.
1: Exacto. No se imaginaba que desmontándose ahí en ese sector, creo que es el Evaristo Morales, iba a llegar un delincuente, iba a tratar de atracar a su familia. En su gobierno, porque este es su gobierno, lamentablemente. Y aunque no es cuestión de política, pero ese es el gobierno que él día a día defiende y es lo que le corresponde. Pero no es bueno enfrentarse a los delincuentes por nada material. Llévese lo que a usted le dé la gana, llévese el vehículo, llévese la cartera, llévese el celular, llévese todo lo que usted quiera. Pero váyase de ahí y déjeme con vida, porque eso es lo único que no recuperamos. Y es el consejo que le doy a todo el mundo, aunque repito.
2: ¿Y qué le pasó?
1: En el momento es que uno sabe cómo va a reaccionar.
0: ¿Cuándo fue eso?
1: Eso fue el día de ayer.
2: No, no le pasó nada a él.
1: No, gracias a Dios que no. El delincuente se fue en un motor, quizá fue a algún novato, pero estaba desarmado. Si hubiese sido de esos delincuentes que andan con pistola, a lo mejor no la cuenta. Y hubiese sido un trauma mayor para su propia esposa, porque mira, uno no sabe lo que pudiera suceder. Hay dos porque cosas, ellos María. Salen a matar o a que los maten. Y no les importa absolutamente nada que no sea lograr su objetivo de robarle lo que sea.
4: Vamos a agregarle a ese atraco, Peña, perdóname, Danielito, te mandé la imagen de ayer temprano, varios amigos míos fueron atracados
1: también
4: en la comunidad de Sabana Buey en Baní. Eso es la comunidad de Sabana Buey en Baní. Pero oiga, ¿a qué hora? Al mediodía. Uh-huh. Ahí están las imágenes, Danielito, te la envié ahora mismo. Dos individuos en un motor. Se entraron a un colmado, le quitaron todo a la gente, todo lo que tenía, incluyendo unos jóvenes que estaban ahí, los cuales conozco, lo despojaron de
1: ahí
4: celular.
1: Está. Ahí está,
4: mire.
1: Ay, Dios.
4: Le llevaron todo, la gente que nos sigue por Aster, Canal 3 y en YouTube. Ahí están las imágenes, el tipo se desmonta, mire, le roba todo aquí, a los que están aquí, sentados, mire, ya se
1: va. Y se va.
4: Y se va. Y uno pregunta.
1: Con la cara tapada. Mire.
4: Y la policía.
1: Llegaron.
4: Y la nueva policía.
1: Los colmados, Ambioris, tanto en el Gran Santo Domingo aquí como en el campo, la gente va. A veces vive en parte atrás.
4: Confiado en que no va a tener.
1: Y van a sentarse ahí a respirar un poco, a hablar con sus amigos, con sus vecinos. A compartir, a botar un poco el golpe de lo duro que está este país. Pero ya ni siquiera eso se puede, porque en un colmado van y te asaltan. Al que está jugando dominó, que a cada rato pasa eso, al que está jugando dominó ahí afuera, lo atracan, le entran a tiros. Las cosas que se están viendo en la República Dominicana, señores, no hay paz, no hay paz, no por nada.
4: Ayer dijo la ministra que había bajado el índice delincuencial en la República Dominicana.
1: Bueno, es que el trabajo que ellos están haciendo, ellos están seguros de que está dando sus frutos. Y a ellos no le corresponde decir que la situación está difícil. Y no lo van a aceptar nunca.
4: Que no lo van a aceptar nunca. Pero la realidad es otra.
1: Exacto.
4: Y ahí está.
1: Vayan a decirle a esa gente
4: que bajó
1: la delincuencia. Que ellos pueden sentarse tranquilo. Esa gente no vuelve más a sentarse en ese colmado.
4: No vuelve
1: más. Esos son unos clientes ya que perdió ese dueño de ese colmado, que a lo mejor con eso mantiene a su familia. Y eso está pasando también aquí en el Gran Santo Domingo. No es en Baní, no es en La Vega, no es en Santiago, donde hay muchísima delincuencia.
4: María, pero me cuenta que el destacamento policial
1: está
4: de esa
1: cerca.
4: Comunidad está a tres esquinas.
1: Pero los ladrones de ahora no tienen miedo.
4: No tienen miedo ni a cámara ni policía.
1: A nada, María, absolutamente a nada.
2: Qué bueno que a Oli no le pasó nada. Esa es una reacción momentánea.
1: Uh-huh.
2: Y hay...
1: Un hombre que yo lo conozco,
2: de
1: es
2: paz.
1: Un hombre correcto,
2: de paz,
1: claro,
2: paz
1: claro, un justamente, hombre bueno, la verdad es que
2: hay cosas
1: amable.
2: Que son sagradas. Si tú ves a tu hijo, a tu compañero, a tu familia en peligro, a ti se te olvida que tú te puedes morir. Y uno reacciona ante la realidad que tiene. Por mi compañera, yo pongo el frente y doy la vida. Por mis hijos, yo doy la vida. La reacción que toma uno cuando se le presenta esta situación, que regularmente son de sorpresa, nadie espera que lo van a atracar. Pero cuando tu hijo, tu esposa o tu esposo están en peligro, el hombre reacciona.
4: Yo no doy la vida por mis hijas.
2: Y mira, apoyo tu recomendación. Pero yo creo que una de las razones por las que los ladrones lo hacen con tanta confianza es porque ellos saben que la gente abre las manos y sí, toma lo que quiera. Eso es lo que ellos están buscando muchas veces. Si ellos sintieran que hay un hombre dispuesto a matarse con ellos, es difícil que ellos vayan con tanta confianza a buscar lo que no es de ellos.
6: Y
2: vuelvo y reitero, apoyo tu decisión. Nada material vale la vida de nadie. Pero también yo pienso que los hombres de trabajo debemos tener nuestro momento también de respeto.
1: Uh-huh.
2: Y de que ellos sepan que, coño, lo voy a atracar, pero me voy a enfrentar con un hombre también.
4: Ahí, uh-huh. Ahí que te voy, que yo dejé
1: así. Sí, pero las mujeres somos
4: que
1: más.
4: Yo no doy la vida por mis hijas, yo no la doy. Yo me fajo y peleo,
2: claro,
4: por mis hijas.
1: Así es.
2: Claro,
4: con y mato al que tengo que matar.
1: Así es. Sí. Para que la cruz vaya a mi casa, que vaya la ajena, ¿verdad? Es un dicho del
4: que
1: campo.
4: No me toque, pero que
1: ahorita hablamos de
2: tú ver a un hombre ofendiendo a tu compañera y tú quedarte
1: con
2: no.
3: Es difícil.
2: Sí. Es muy difícil. Yo no creo que eso sea posible.
4: Yo no peleo con
2: eso,
4: una hormiga, no peleo, pero
3: es difícil, pero lo importante es que a Oli no le pasó nada, ni a su esposa, ni a su criatura tampoco.
4: Fue una actitud quizá un tanto así.
6: A mí me desprevenida.
4: Porque Oli no es un problema.
1: Ajá. Sí. Eso es así. Pero, miren, cambiando de tema, a Danielito también le envié.
4: Y se lo hace a Lara. se faja como un perro.
1: A Danielito también le envié unas imágenes del Liceo República de Paraguay en Ciudad Nueva que me enviaron esta mañana. Está detrás del Palacio de Justicia. Y la persona me dice que los padres tenemos más de 5 años denunciando el riesgo que corren los más de 400 estudiantes que estudian en el plantel, el cual presenta graves daños en su estructura. Como pueden ver en las imágenes, las columnas se están abriendo, se puede visualizar el acero, al igual pasa con las vigas y algunas paredes. Nos hemos cansado de llevar el caso a y al MINER, mandan ingenieros a supervisar, estos dicen que el daño estructural, oigan, que el daño estructural es crítico, pero que ellos solo hacen informes y entregan, pero que no está en sus manos resolver. Lo más curioso, que arriba de la escuela se encuentra la Dirección Regional 15 de Educación y al lado el distrito. Y nadie hace ni dice nada. Dice la que me envió, habrá que esperar que el edificio se venga abajo con los niños adentro. Dios nos libre, María, y los libre a ellos. Miren, ¿algo? Miren las condiciones, sí, en que está. No deberían dar. El Palacio de Justicia estaba así, el Palacio de Justicia viejo, y sacaron a todo el mundo y lo cerraron. La Suprema vieja. Lo cerraron porque los jueces se empantalonaron y dijeron que ahí no iban a trabajar, para que la estructura sea remozada y reforzada. Entonces, ¿por qué no hacen? Yo a una escuela así, yo no mando a mis hijos. Uh-huh. Eso no es verdad. No,
2: yo he visto imágenes, entre ayer y hoy he visto imágenes que...
1: Sí, y precisamente Infraestructura Escolar realizó un levantamiento y hay alrededor de 57 escuelas ahora. Que... Exacto, sí, ahora, sí. Después de... Hay alrededor de 57 escuelas que, pero por lo menos lo hicieron, que es lo importante.
3: No, pero que ahora no me digan que lo hicieron ahora.
2: Que ordenan el cierre.
1: Que ordenan el cierre.
2: De 57 escuelas, ¿dónde van a ir esos muchachos ahora? Me imagino que ellos hicieron las inscripciones.
3: Claro.
2: 34 de esas 57
1: la van a
2: demolida.
3: O sea, ahora la situación se agrava más.
1: Es porque no sirven para nada.
2: Si la van a demoler, porque no sirven para nada.
3: Ahora la situación se agrava más.
2: Entonces sería bueno escuchar otra vez al ministro que diga dónde van a ir los estudiantes que correspondían a esas escuelas que van a ser demolidas.
1: Y si siguen siendo 6,000, ¿verdad? Lo
3: no,
1: que falta,
3: y se suma entonces a los 15,000 estudiantes que
2: fueron enviados a colegios privados.
3: Fueron enviados a colegios privados por parte del MINER porque no tenían cupo.
1: Pero
3: no,
1: entonces, cupo. espérate, 15,000. Entonces,
3: Que dieron oficialmente.
1: Espérate, pero entonces nos estamos desdiciendo porque eran 6,000.
3: Eran 6,000.
1: No, eran 6,000.
3: Es donde ellos cuentan.
1: Ah, ok, eran 6,000. Okay.
3: O sea, ellos no cuentan desde los 45 días de nacido, un niño que debe de estar en una escuela. Desde los 45 de nacido debe estar.
1: Está bien, pero vamos a decir desde los 3 años.
3: Desde los 3 años.
1: Desde los 3 años, vamos a decir, bueno, que como no quiera, estamos... como quiera estamos en falta. Entonces,
3: estamos en falta.
1: Como quiera estamos en falta. Es lamentable, pero vamos a ver cómo transcurre esta situación y el nuevo año escolar. Y por último, señores, los franciscos del Partido de la Liberación Dominicana están alzados. Ambos, Francisco Domínguez Brito y Francisco Javier García. Ayer hablábamos del tema, hablábamos del debate con los candidatos internos del Partido de la Liberación Dominicana. Ustedes saben que en octubre es su consulta. Y yo también le decía, porque Lara estaba hablando de posibles alianzas, y yo le decía, en cada partido hay un lío. Y además, no es verdad que Francisco Javier se va a comer esa, la que le hicieron, la mismita que le hicieron a Leonel Fernández. Pero en aquel octubre del 2019, que después que el grupo de los 6 candidatos había recorrido todo el país, debajo de la manga, el expresidente Danilo Medina dice, saca a Gonzalo y dice que Gonzalo es el que va, hacen unas encuestas y ganó Gonzalo la candidatura. Los otros 6, por bien, consenso, gracias. Ahí la esposa de Les el ex secretario general y fenecido Reinaldo Paredes, dijo que se sintió traicionado por su amigo de toda la vida, Danilo Medina. Dijo que Reinaldo se sintió traicionado. Eso lo dijo doña Ingrid.
4: Ingrid Paredes.
1: Entonces, ahora, otra vez, después que prácticamente Francisco Javier García era ya el candidato a elegir y que algunos de los cercanos a Danilo, como Carlitos Pared, como Robert de la Cruz, están con Francisco Javier.
4: Estaban.
1: Ahora, yo lo vi recién hablando de la candidatura de Francisco Javier. Ahora, otra vez, Danilo Medina saca de la manga a Gonzalo Castillo y como que ellos están oliendo que Gonzalo será el candidato del Partido de la Liberación Dominicana. Yo no sé si Francisco Javier García se va a quedar tranquilo y quieto luego de que este acontecimiento se lleve a cabo. No sé. Y lo digo porque hoy en sus redes sociales, específicamente en X, ambos se quejaron amargamente porque el partido los obvió, no los apoyó comunicacionalmente. Claro, hay una carta. Eso es lo
4: que tiene que ver con el debate.
1: Exacto. Hay una carta que fue fechada con el 10 de julio de julio. Del 2026. Y el PLD la sube y dice: la comisión organizadora de la consulta sobre aspirantes presidenciales del Partido de la Liberación Dominicana informa a la opinión pública lo siguiente: el Partido de la Liberación Dominicana respeta la libertad de expresión y participación política de los aspirantes inscritos en su proceso de consulta interna, así como su derecho a asistir bajo su exclusiva responsabilidad a espacios de diálogos democráticos organizados por instituciones de la sociedad civil, medios de comunicación u otras organizaciones. En ese sentido, la eventual participación de uno o varios aspirantes en actividades convocadas por terceros no contribuye a ser parte de la organización, auspicio ni respaldo institucional alguno por parte del partido ni de la CONAC 2026. Dicha participación es de carácter estrictamente individual. Pese a esto, son sus aspirantes. Y ahí estuvo el 90% de los aspirantes del PLD. Entonces, sí, ustedes debieron sacar unos cuantos cortecitos de cada uno de sus aspirantes, aunque Gonzalo no fuera, y colocarlos en sus redes sociales. Porque aunque esté la CONAP, que es la comisión organizadora, también está el Partido de la Liberación Dominicana y ellos son parte de ese partido.
4: Eso no contaba.
1: Entonces, hay su
4: con el apoyo
1: ahí
4: de Danilo Medina.
1: Hay su cosita ahí.
4: Y por eso no se le dio ningún tipo de cobertura, porque eso no contaba con el apoyo de Danilo Medina. ¿Y qué lo revela? Que Gonzalo Castillo no participó. Si hubiese contado con el apoyo de Danilo, Gonzalo está ahí de primer lugar.
1: Pero es que,
4: Estaba Gonzalo, no estaba Danilo, no apoyaba a Danilo a ese tipo de actividad, tal como lo expresa la carta. O sea, la carta está diciendo, eso es
1: ello. Lo que me refleja a mí es que hay una quisquilla entre los Francisco y el PLD que refleja que no están conformes con el trato a los diferentes candidatos y que esto puede traer fricciones en un futuro.
4: Y Francisco Javier y Francisco Domínguez Brito, ellos dos, porque Luis de León lo que estaba perdiendo tiempo ahí. Francisco Domínguez Brito. Y Francisco Javier, dos dirigentes importantes, dos hombres con sabidurías, van a creer, va a pasar por su mente de que ellos van a competir con Gonzalo Castillo. Señores, ellos van a competir con Danilo Medina. Ellos lo saben bien. Entonces ellos no pueden estar dando vueltas, porque ellos saben que el candidato del PLD se llama Gonzalo Castillo porque es la voluntad del presidente y dueño del PLD, Danilo Medina.
2: Aparentemente los dirigentes se van haciendo dueños de los partidos. Yo criticaba mucho eso en la militancia vieja, fundadora del PLD, que le permitieron a Leonel y a Danilo creerse los dueños.
4: ¿Cuál es
2: los dueños del partido?
4: Luis de León. Luis de León es un profesor, perdóname, Peña, para tratar, porque yo soy amigo de él, incluso de una de sus hijas. Lo que quiero decir, perdiendo tiempo, que Luis es un hombre también inteligente. Luis no puede ponerse, Luis de León, hacer show y participar en eso. Usted sabe ya, hay cosas que uno tiene que entenderla.

0: ahora a otra cosa. Ustedes le dijeron que no contaba con el apoyo.
1: La carta fue clara,
0: entonces. La carta fue clara. Entonces, si usted decidió ir, debió gerenciarse también sus mecanismos de difusión, de buscar la manera de que eso incidiera en la población que usted quiere que incida dentro del Partido de la Liberación Dominicana.
2: Ahora, yo lo fuera de ahí. Vámonos a la pausa ya.
0: O fuera de ahí.
2: Cuando volvamos, continuamos con el tema.
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0: que había, bueno, había un me acuerdo que
1: relajo mucho
0: Luisito el busto. Martí, que Dios lo tenga en gloria. Ajá. Que era ñato.
1: Sí.
0: A propósito, Valbuena. Murió un hijo de Luisito, Kaki Martí.
2: Sí. ¿Cuándo?
0: Sí, el domingo falleció.
1: Pero eso no salió
3: No vi en ningún lado. No,
0: Kaki Martí falleció.
3: No, pero Kaki Martí era escenógrafo.
1: Sí.
3: Escenógrafo, uno de los mejores escenógrafos de este país.
1: Porque hace un tiempecito, sí, el que es productor falleció, yo recuerdo, el que era productor de Raymond y Miguel. No,
0: pero ese mismo es. Kaki Martí.
3: Pero entonces.
1: Pero se falleció ya hace un tiempo.
3: Hace un tiempo.
1: Usted iba a decir algo del PLD.
3: Ah, bueno. Yo les decía, bueno, ciertamente la carta que emitió oficialmente el Partido de la Liberación Dominicana es una posición que como entidad ellos habían expresado.
1: Con anterioridad.
3: Yo hasta la comparto, lo hicieron con anterioridad. Y lo de, por ejemplo, lo comparto es que...
0: Perdóneme, como no estaba convencido, un infarto le quitó la vida a Kaki Martí, hijo de Luisito Martí. Fallece Kaki Martí, productor del programa El Show de Raymond y Miguel, el hijo del ícono Luisito Martí murió el pasado domingo.
3: No, ¿ya? Mira la fecha. Mira la fecha bien. Porque creo que no pudo haber sido. Entonces, yo decía que, por ejemplo, comparto con el PLD que yo no le veo sentido al tema del debate en el momento en que se produce. Primero. Y segundo, tampoco le veo sentido al tema del debate los domingos, cuando no hay una tradición. La gente los domingos ve televisión, al menos, hasta donde yo tengo entendido, ve televisión, si no es de entretenimiento, a partir de las 8:30, 9:00 de la noche. Es el pico de ver televisión, que la gente ve algo antes de acostarse, porque la gente se está preparando para el otro día ir a su trabajo, a sus actividades cotidianas. Ahora, ¿cuántos candidatos o precandidatos o aspirantes a la nominación tiene el PLD? 5.
1: Uh-huh. Reales, 1, 2, 4.
4: Francisco Javier.
3: Cinco.
1: Francisco Javier, Domínguez Brito, Abel Martínez, Francisco Javier García, Gonzalo Castillo, el señor, el profesor
4: Luis de León.
1: Y había otro.
4: Eterno aspirante.
3: No recuerdo el nombre. El nombre
4: era Charlie, pero Charlie.
1: Para mantenerse activo. El que estaba el debate. Ok, dele para allá.
3: De los 6, 4 aspirantes a la nominación presidencial estaban en el debate. Entonces yo creo que el PLD pudo haber hecho algo de urgencia, qué sé yo, miren, nosotros no lo compartimos, qué sé yo, pero en vista de que de los 6 que están aspirando, 4 se van a presentar, pues por lo menos vamos a difundirlo.
1: Exacto.
3: Por lo menos vamos a difundirlo, porque de una u otra manera, ustedes están en su proceso de dar a conocer su, uh-huh, su propuesta. Ayudan a conocer la visión del PLD sobre diferentes temas, cada quien enfocado dentro del proyecto que tiene político, pero ayudan a difundir lo que es la organización. Y eso yo entiendo que no les restaba absolutamente nada.
0: No podían
3: nada.
0: Sacarle la alfombra así.
3: Yo entiendo que no les restaba, porque si de 6, 4 están ahí, pudieron haberlo hecho.
0: Claro, y sobre todo de los seis, cuatro, 2 figuras importantísimas, todos son importantes, pero como a Francisco Javier y Domínguez Brito, que son dos
3: son
0: personas,
3: dirigentes y son hermanos de la organización,
0: ignorarlos,
3: apoyarlos.
4: Han estado en un proceso por mucho tiempo.
0: Sí, claro.
3: Si el PLD ha sido gobierno, Francisco Javier ha puesto...
4: Claro. Dirigió la campaña.
3: Piedra no, Peñón es importante.
1: Ya lo sabe. Sí. Dirigió todas las campañas exitosas del PLD.
3: Luis de León también es una pieza importante.
1: Sí, sí.
3: Francisco Domínguez Brito es una pieza importante.
1: Así es.
3: Ese otro dirigente tiene que ser una pieza importante porque está dentro de una cúpula.
1: Uh-huh.
3: Ha tenido que tener su trayectoria. Yo no le conozco personalmente, pero ha debido tenerla.
0: Ahora sorprende que no estuviese allí Gonzalo Castillo, ni Abel Martínez.
3: No, Gonzalo dijo que no iba con antelación. Por lo mismo, Gonzalo entiende que no es el momento para eso.
1: Ay, ay, ay. Sí. No, no, Daniel. Ay, ay, ay, tú, Daniel, ven acá, Daniel. Daniel. ¿Qué, Gonzalo? Qué tan bueno que tú eres.
3: No lo entiende. Abel sí, tampoco sí. Lo entiende.
1: Es por eso, es porque él cree que no es el momento.
3: No, yo entiendo que no es el momento para debate.
1: Sí, está bien, eso tú lo entiendes tú, también. Pero no me vengas tú a decir a mí que él no va porque él entiende que no es el momento.
3: Yo entiendo que él entiende.
1: Es por otra cosa que él no va.
3: O puede ser estratégico.
4: Yo pienso que el análisis del partido tiene que andar por ahí también. ¿Por qué debatir ahora? ¿Cuál es el interés de debatir ahora?
1: Pero es que no, espérense, es que no están debatiendo a nivel nacional, están debatiendo los que van a consulta, están debatiendo los candidatos internos, señores.
4: ¿Cuál es el objetivo?
1: ¿Cuál es el objetivo? Que la gente que va a elegirlo a uno de ellos sepa a qué que ellos van.
4: Se supone que
1: no es en octubre, la consulta de ellos.
4: Directo con ellos. Y tienen que tener una idea de quién es cada quien.
1: Pero está bien, pero los miembros, yo no soy miembro. Y quiero escucharlo para ver.
4: Tú no vas a votar
1: Pero yo no sé por quién voy a votar. Yo no sé por quién voy a votar. Yo no voy a votar al interno. Pero en el futuro no sé por quién voy a votar.
4: Hay una razón.
3: Contacto directo con los miembros.
1: Pero es que tampoco es una cosa del otro mundo que le va a hacer daño a nadie. Es parte de la democracia, sea ahora, mañana, pasado o antes de ayer. Un debate siempre es bueno escuchar las ideas. Siempre es bueno.
4: Próximo a las elecciones.
0: Hay la gente.
4: Pero en este momento.
1: Hay la gente, la gente, por favor. Por favor, ¿quién está ahí? Eduardo.
4: El debate. ¿Cuál es la situación que exige el debate?
1: No. Buenas tardes. Opción de la tarde. 809-688-0715, 809-682-8016.
0: Aquí nosotros debatimos.
1: Nuestro WhatsApp, 413-9330. Hola.
0: Hola, hola.
2: Buena. Opción de la tarde, Lanfranco, desde el barrio Villa María. Un saludo afectuoso para el mejor equipo comunicativo de la tarde de Telemicro. Fíjense, yo quiero hacerle una crítica constructiva a Carolina Mejía, síndico del Distrito Nacional. Digo una crítica constructiva porque yo no estoy de acuerdo con eso que ella hizo de que de estar cambiando juguete por plástico o basura. Lo que hay que hacer, María, es un programa educativo a nivel del Distrito Nacional con la ayuda de los regidores en los distintos barrios del Distrito Nacional y también que la basura recicle, como hacen en Estados Unidos, que a la vez que la recogen le sacan dinero a los plásticos, y que también se apliquen leyes, yo diría dura, si alguien trata de tirar los plásticos a la calle.
0: Bien. Sí. Bien, está bien eso.
1: Continuamos. Hola.
5: Buenas tardes, opción de la tarde. Señores, los políticos aquí, uno no cree en muchos políticos. Yo creí en Guido Gómez Mazara, porque Guido Gómez Mazara se pasó un gran tiempo hablando y desacreditando su mismo partido y su mismo gobierno y al mismo presidente, desafiándolo. Y hoy en día vemos que está alabando al presidente. Después que tiene ese carguito, entonces uno lo que ve es que es lo que quería un cargo, aunque decía que no, porque después de tener cargo está alabando al partido. Ahora todo es bueno, todo lo que hace el gobierno es bueno. Te dejaste amarrar, Guido, tanto que saltaste, pero te dejaste amarrar, caíste en el lazo.
3: Bueno, es un partido.
1: Buenas tardes, opción de la tarde.
6: Buenas tardes, tía.
0: Hey.
6: ¿Cómo tú estás?
0: Bien.
6: Te hablan de la capital de la provincia de Mabaruco, de Neiva.
0: Adelante, Neiva.
6: Oye, dos cosas nada más, dos cosas.
0: En patronales ustedes, mira, Neiva.
6: Sí, estamos en patronales, pero primero dos cosas. Aquí están los mangos, mira, que se lo están quitando las vacas, que no tienen mercado. Aquí lo están comprando a 2 pesos las matas, a 2 pesitos, a 2. Y aquí y en la capital allá lo venden a 40 y a 30. Oye, eso es penoso para esos agricultores.
0: El gobierno que compra su mango a través de Inespre.
6: No, aquí no hay Inespre, ni hay agricultura, ni hay nada. Óyeme, y segundo, vota por Carolina, mi amiga. Vamos a llevar una mujer, por todo, vamos a llevar una mujer. Vota por Carolina.
0: Bueno.
1: Continuamos. Opción de la Tarde, ¿aló? Para que el país se exprese. Buenas sí. tardes.
7: Muy buenas tardes. ¿Cómo están?
1: Todo bien, Ramón.
7: Ramón Rodríguez.
0: Adelante.
7: En relación al caso que ustedes tratan de Danilo Medina y la posible elección en octubre interna para elegir el candidato presidencial sí. del PLD, el país debe de estar claro de que Danilo Medina persigue y hará todo lo posible para que no sea, para que sea Gonzalo. ¿Por qué? Porque él entiende que el enemigo principal de él es Leonel Fernández y no el que está en el poder, que Luis Abinader. En política, en la ciencia política, el que no conoce su enemigo principal está más perdido que el limbo. Quiero decir que el candidato, el que sea candidato presidencial, es quien dirige la política de alianza, quien firma las alianzas. Entonces, evidentemente, si es Francisco Javier o Domínguez Brito, son políticos de independencia, que actúan en función de los beneficios o los intereses del partido.
0: Que tienen luz propia.
7: Danilo Medina no lo va a poder manipular. Entonces, Danilo Medina, si le hizo eso, señores, país, a Leonel Fernández, ¿qué no será a Francisco Javier y los demás? Se lo hará. Entonces, lamentablemente, Danilo Medina está totalmente equivocado. Y finalmente, quiero decir que un día como hoy, en el año 2003, fue el último programa de El Gordo de la Semana. El Gordo de la Semana apareció en el año 1973. Justamente un domingo 26 de enero, día de Duarte, y empezó en Radio Televisión Dominicana, luego se trasladó a Colorvisión, donde duró mayor parte del tiempo, y finalmente el programa terminó en Telecentro. Así es que desde aquí elevamos una plegaria para que Dios acoja en su santo seno el alma del productor y conductor más grande que ha tenido la televisión dominicana, don Freddy Veras Goico. Muchas gracias.
1: Amén.
7: Y continuamos en sintonía.
0: Okay.
1: Buenas tardes.
8: Hello. Sí, buenas tardes.
1: Bueno. Hola.
8: El cocinero de La Romana.
0: El cocinero.
1: Sí, ¿cómo está usted?
0: De La Romana.
8: Bueno, yo estoy muy indignado, señores, por todo lo que está sucediendo en la República Dominicana. Pero también, eso es un mensaje para que los jóvenes vean que no se puede confiar en amigos ni en nadie. El joven que apareció muerto, enterrado, Álvaro de Jesús Aracena, eso fue un caso que lo estoy mirando por un sitio y eso está terrible. Pero ¿qué hicieron eso? Señores, mire, son una gente profesional. Mira dónde lo llevaron, le echaron cal, 5 o 6 fundas de cal. Ahí, luego de que sale a compartir con unos compañeros, con unos amigos.
0: Pero eso es penoso, ahorita, ese cocinero.
8: Ahorita comienzan las autoridades que eso hay que investigar, que eso es altazo, que eso es esto, y ese caso se cae. Pero ahí hay muchos cabos sueltos por donde agarrar ahí. Porque ese joven, lo que hicieron es, mire, eso yo creo que aquí en República Dominicana no se había visto esa profesionalidad de lo que hicieron eso. Pasen buena tarde.
1: Okay. Buenas tardes. Las
0: autoridades investigarán.
1: Continuamos.
9: Buenas tardes, buenas tardes. Independencia FM, ese prestigioso programa, todos sus integrantes. Eduardo Cuello de la Sursa. Quiero hacerle un comentario del compañero, yo digo de Compueblano Lara ayer, sobre el PLD, PRM, la Fuerza del Pueblo. Yo quiero decirle a él que se recuerde que los PLDistas y los pueblistas no son enemigos. Los PLDistas y los pueblistas están en bandos distintos, pero se llevan bien. Ahora, que quien le metió a la gente presa fue el PRM. O sea, que en una segunda vuelta, si la Fuerza del Pueblo queda en primer lugar, los PLDistas no van a votar por el PRM. Los PLDistas no van a votar por el PRM. Se recuerde eso, que son circunstancias del momento. Nadie puede decir que va a haber alianza. Cada quien está trabajando en pos de echar para adelante su partido, pero en una segunda vuelta eventual, no vamos a apoyar al PRM.
1: Así es. Buenas tardes. Sí.
10: Desde el Manguito, como cada tarde, reportando la sintonía, es sobre lo que dijo el señor senador del Distrito Nacional, Omar Fernández. Eso que él dijo, en realidad, con eso que él quiere, que él dijo, no quiere decir de que él cree que vaya a perder la fuerza del pueblo porque no hayan obtenido una alianza con los partidos opositores. No es así. Y como quiera, es todavía muy temprano para hablar de alianza. Sí, más adelante pueden reunirse y ponerse de acuerdo en una alianza, sí, así. Pero no entiendo, no creo que eso, que quizá lo sacaron de contexto en el momento al señor Omar.
1: Ok. Bueno. Otra más, Eduardo. Aló, Dionisio, baje un poquito.
11: Buenas tardes, opción de la tarde. Eddie Santana, desde Barahona.
1: Buenas tardes.
11: Mi gente, yo he estado calculando, y la mayoría del pueblo también, que un precandidato, una persona que no esté apto para verbalmente dirigirse al pueblo o para hablar, no creo que esté apto para dirigir los destinos de un país. Me parece que Gonzalo Castillo como que no va a llegar muy lejos, ¿no? Buenas tardes para todos.
0: Amigo, no, espérese. Está
1: es
0: en línea.
1: Es un audio.
0: Ah, un audio. Sí. Okay. No, yo quería preguntar que qué es lo que pasa en Barahona. Que hay una sarna entre los perros y que se le está pegando a la gente. O sea, que si saben algo de eso,
1: una situación
0: de la piel, sí.
1: Ok, caramba. Buenas tardes.
0: Hola.
12: Aló, buenas tardes.
1: Sí. Te escuchamos.
12: Buenas tardes, María. Buenas tardes, todo el equipo.
1: Hola, buenas tardes.
12: María, para decirle, María, ajá, que no nos habíamos dado cuenta de esa problemática de Olín. Usted, no sé si usted sabía que Olín Matos es de aquí, de Azua.
1: Ah, sí.
12: Le estoy hablando desde Azua. Olín es de Tábara de Azua.
0: Sí.
12: Y es una persona muy seria, sí. muy bien. Olín no parece que era político, le estamos puesto a la cosa amarecha
0: sí, pero por suerte está vivo, está bien y salió todo bien.
12: Gracias, Señor, gracias a Dios que nos dio el privilegio de sonreír hoy.
1: Okay, así es, okay. Gracias a usted por su llamada. Bueno, vamos, queda una llamadita ahí, Eduardo. Vamos con...
13: Saludos, buenos días.
1: Sí, hola, Laura, ¿cómo estás?
13: Yo estoy muy bien, gracias a Dios.
0: Con ánimo, Laura.
13: ¿Dónde me dejaron a John hoy? Dime, Álvaro, tú eres muy chismoso.
0: Con ánimo, Laura, ¿qué es lo que pasa?
1: John se fue para la playa.
13: Tengo mucho ánimo.
0: John anda para la villa.
13: Ah, pero eso también.
0: Pero con su esposa.
1: Pero no me ha llevado.
0: Pero con su esposa.
1: Ay, adelante, Laura.
13: María, entonces infraestructura escolar dice que hay 52 centros.
4: 57.
13: Donde están suspendidos y 32 para ser demolidos. Eso lo veo bien. Si no funcionan, hay que tumbarlo y hacerlo nuevamente.
4: ¿Y dónde vamos a mandar a los muchachitos, Laura?
14: Pero está bien, ahora. Laura.
13: No, Laura, no, pero... espérate. Ellos tienen que reubicarlo antes de demolerlo. Pero
14: está bien, Laura.
1: Yo lo prefiero vivos.
13: Sí. ¿Verdad que sí?
1: Y brutos.
14: Ey, ¿verdad? Laura, pero
13: ¿verdad que sí, María?
14: Tuvimos todo un año para hacer evaluaciones.
1: Sí,
14: Laura.
1: También.
13: Mira, tú sabes qué es lo que pasa. Que yo prefiero que si hay una situación y esos centros se pueden demoler y los chicos se pueden reubicar, que los reubiquen.
14: Laura,
13: porque no queremos ningún desastre
14: eso,
13: que involucre niños.
4: Lo ideal.
13: Sí, yo sé que lo ideal. Entiendo lo que ustedes dicen, pero ya que se está haciendo y que Infraestructura Escolar tomó la decisión de hacer eso, yo la apoyo. Ustedes saben.
4: No, pero nosotros lo apoyamos.
1: Además,
4: nosotros lo apoyamos también.
1: Ahí hay un funcionario prácticamente nuevo.
4: Sí.
13: En La Guaya. Wow, pero Dios mío.
1: El que duró ahí, el que estaba antes, es que debió haber tomado esa iniciativa, ¿verdad? Desde hace tiempo.
13: Claro que sí, Mariel, porque el primero que debió haber visto.
4: La inquietud es dónde van esos niños ahora.
1: Sí, exacto.
13: Mira, o sea, otra cosa,
14: pero
13: María,
14: lo que yo digo es, Laura, en educación nadie escribe. Nadie hace un informe.
13: Bueno, entonces,
1: eso, todos los distritos
3: eso tendría, tienen que hacer un informe. Entonces, eso no se colocó en un informe.
13: Claro, eso bueno, tiene que
3: entonces, quedar. Entonces, eso estaba ahí.
1: Bueno.
3: Y si
1: bueno,
3: fuera en la gestión que, de Miyagi, en la de Roberto, en la que fuera, eso debió estar ahí. Ajá.
1: Bueno, gracias.
13: Hay que sancionar esas personas.
1: Gracias, Laura. Señor Ambiori.
0: Bien, sí.
1: Tiempo de su comentario.
0: Bien, voy a hacer un comentario porque vamos a disfrutar, diría yo, de una gran entrevista que tenemos en el día de hoy. Miren, yo quiero solidarizarme en parte con el pueblo decente, el pueblo haitiano decente. Señores, lo que está ocurriendo en Haití es para engrifarle los pelos a cualquiera. Una noche de terror vivieron gran parte de haitianos el pasado domingo en una iglesia, orando, rezando. Fueron miembros de una pandilla y degollaron a más de 40 de los que estaban allí presentes.
1: Dios mío, qué tragedia.
0: Eso es algo aterrador, es algo que debe preocupar no solo a los haitianos, sino a la comunidad internacional, que desde hace tiempo debe haber intervenido en Haití para frenar esta masacre que están cometiendo las pandillas haitianas en el vecino país. Nosotros desde aquí creemos necesario que las autoridades refuercen la seguridad en la línea limítrofe, porque ¿para dónde van a coger los desplazados? Más de 1.5 millones de haitianos desplazados que no saben para dónde ir, no saben para dónde coger. Y por encima de eso, Estados Unidos le va a enviar 350 mil haitianos que no aplicaron en un programa de protección llamado TPS. Por encima de toda esa situación, es lamentable que todavía la comunidad internacional no ha hecho nada para mediar en Haití, y así que hablando de elecciones para diciembre. Un país fallido, un estado fallido, una nación donde nadie respeta a nadie, hablando de que de elecciones, donde más de 20 o 30 pandillas dominan el territorio haitiano. Entonces, desde aquí elevamos una plegaria para esas personas decentes que murieron aterrados por esa pandilla. Óigame, ese es el concepto, la cultura que tiene una gran mayoría de los haitianos: degollar a su propia gente. Degollar, cortarle la cabeza a su propia gente, niños, niñas, ancianitos, todo el que estaba en esa iglesia, el que pudo salvarse.
4: Hay salió. Una parte de la historia dominicana que se llama así: el degüelle de Moca.
0: El degüelle de Moca, sí, así es, sí. Entonces, el
3: degüelle de Moca.
0: Sí, nosotros tenemos que estar atentos, señores, esto no es un juego. La preocupación dominicana debe estar atenta. Miren lo que está sucediendo en la educación. Miren lo que está sucediendo con los niños haitianos. Están ocupando las escuelas. Y usted se pregunta, ¿pero esos niños tienen padres y tienen madres? Entonces, ¿están legales, están ilegales? O sea, la presencia masiva de Haití, de haitianos en la República Dominicana, debe preocupar a raíz de estos hechos. Porque la mentalidad de una gran parte de ellos es de que el dominicano es el culpable de la situación por la que están atravesando los haitianos. Nos odian, es así, nos odian los haitianos. Nosotros tenemos que estar preparados, ¿para qué? Para garantizarle a los haitianos decentes, porque los hay, los haitianos que merecen vivir una vida tranquila. La República Dominicana siempre ha sido una mano amiga para los haitianos decentes, pero para los haitianos criminales, delincuentes como estos pandilleros, hay que actuar con consecuencia y evitar que esas pandillas crucen a la República Dominicana. Súbelo.
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0: Gracias por continuar con nosotros en esta opción de la tarde. Un invitado de mucho respeto nos acompaña el día de hoy. Estaba todo el mundo haciendo el saludo. Es secretario, ¿verdad? Cuando usted
1: era secretario.
0: Es secretario de Estado de las Fuerzas Armadas. Ahora es ministro. Los jefes ya no son jefes.
1: Comandante general.
0: Bueno, en fin.
1: General.
0: Siguen. Solamente el nombre
2: excepto,
0: es diferente.
2: Excepto la policía.
0: ¿Qué director? Pero nos acompaña el general José Miguel Soto Jiménez. Bienvenido, un placer tenerle
1: bueno,
0: aquí.
1: Bueno, decirle que es un placer real y una satisfacción muy especial para mí estar con ustedes aquí. Y esas muestras.
0: Algunos de nosotros lo entrevistamos.
1: Sí, pero óyeme bien, sí. Esas muestras, por ejemplo, los saludos. Y todo eso yo lo veo como una muestra de amistad y de afecto. Sí. Por un largo tiempo transcurrido está bregando con ustedes.
3: Sí. Y de respeto también.
1: Pero además, debo decirle.
0: Eso pasa con Sifrido también.
1: Sí, pero déjeme decirle, mi gran amigo Sifrido. Déjeme decirle que tiene mucho que ver eso del origen del saludo militar. Todo tiene su historia. Uh-huh. Entonces, la mayoría de la gente no sabe. Los militares, todos lo saben. Que el saludo nació en tiempo de la Edad Media, cuando se encontraban dos caballeros, que es lo que corresponde a oficiales, en los caminos. Entonces se alzaba la mano para mostrarle que no había arma en la mano. Es una muestra de buena voluntad. Okay. O sea que cuando ustedes me están haciendo el saludo, yo lo veo por ahí.
2: General, pero a propósito de eso, ahora que usted dice que levantaban la mano, ¿pero tiene algo que ver lo de Hitler?
1: ¿Hay
2: Hitler?
1: No, eso es otra cosa. Lo de Hitler y lo de Mussolini, que ambas usaban ese saludo, viene del saludo romano. Aquello de Ave César.
0: Al César, exacto.
1: Era un saludo entonces. Sí.
0: Entonces, como fascismo, él se creía emperador.
1: Recuerden que usted ese saludo tiene que ver con el fascismo, lo que se llamaba el fascismo. Y entonces había tres dictadores, por lo menos tres dictadores fascistas, ¿verdad? Que era Hitler, era Benito Mussolini. Y Francisco Franco y vamos.
2: España, Italia y Alemania.
1: Tanto de la falange como de las juventudes hitlerianas, como de las valillas de Mussolini, era ese saludo romano. Son saludos romanos.
0: Vamos a dejar esa historia, que ahorita se va el tiempo.
2: Vamos a lo
0: presente
1: lo de ahora.
0: En este momento. Para mí, este gobierno...
1: Viene gancho.
0: Del presidente Luis Abinader... se dio cuenta a tiempo de lo que significaba el tema haitiano para unir al pueblo dominicano y para mí lo utilizó en su beneficio estratégicamente, que hasta le fue bien porque ganó algunos puntos el presidente Abinader, enviando hasta tanques de guerra que llegaron a la frontera. Sin embargo, persiste hoy en día la preocupación de la gente por la cantidad de haitianos. En un listado, el presidente Luis Abinader dijo que eran 10.000.
2: 10.000
0: por semana que iban a sacar de la República Dominicana. Pero es que sacan 10 y entran 100. Sí. Es que no hay manera, general, usted que conoce bien la frontera, de que haya un stop definitivo a lo que está sucediendo allí.
1: Mira, tu pregunta tiene que ver mucho con un momento histórico en el gobierno del presidente Abinader, un momento histórico. Uh-huh. En el principio había antes de su última locución, de su primera locución de rendición de cuentas, lo recuerdo, ¿eh? Uh-huh. Pero él descubrió una cosa que han descubierto muchos gobernantes dominicanos, y es que el tema haitiano es un tema sensible, pero no a los partidos, sino a la población.
0: Al país.
1: Vamos a llamarle, como le dicen los historiadores, hay una carga de resentimiento histórico, basado precisamente, como ustedes saben, en esa historia. Ahora bien, yo pienso que el presidente se dio cuenta de eso, y es lo que tú refieres, y entonces empezó a aplicarlo. Sobre todo, ustedes recuerdan cuando el famoso caso del canal. Uh-huh. Uh-huh. Que se tomaron una serie de medidas.
0: Que se dieron cuenta cuando el canal estaba ya listo.
1: Ahora, hay que volver a hacer lo que ya yo he dicho en este programa, en este mismo programa. Yo he dicho que si tú dices, desde el punto de vista militar, tú me preguntas a mí, ¿es Haití una amenaza militar para la República Dominicana? Yo te digo que no.
0: Uh-huh.
1: ¿Por qué? Porque la correlación de fuerzas, lo que se llama la potencia relativa de combate, es muy superior. Y sobre todo después que se han ido aumentando, se le ha dado prioridad al empleo de las Fuerzas Armadas en la frontera.
0: ¿Y con la pandilla también?
1: Ahora bien, sí, pero no. Eso es otra cosa.
0: Okay.
1: Ahora, si tú me dirías, sin salir por la tangente, tú, para responderte a tu pregunta, yo creo que la gran amenaza con respecto a Haití para la República Dominicana es la emigración ilegal.
0: Uh-huh, uh-huh.
1: Ahora hay que discutir también, porque fíjate lo que tú dices, ¿verdad? Fíjate lo que tú has dicho. Hay que tomar muy en cuenta que la cantidad de haitianos que hay aquí ahora mismo, ¿verdad? Que hay aquí en el país. Y entonces recordarse de Malthus, el famoso teórico que tiene que ver mucho con la economía y que es uno de los padres del manejo de la población. Y decir una frase del famoso, que la población no crece matemáticamente, crece geomáticamente. ¿Qué yo te estoy diciendo con esa? Que si aquí, no, porque no se sabe, ese es uno de los problemas, la cantidad de aquí, que hay de haitianos aquí, tome en cuenta que esa población no está pasiva, se reproduce
0: mucho
1: y crece
0: mucho.
1: Y los muchachos van al colegio,
0: van a la escuela.
1: Entonces, la situación, ¿cuál es la amenaza? La amenaza no tiene que ver nada con racismo ni, óyeme, ni con tip, ni ideología ni filosofía. ¿Tú sabes cuál es la amenaza?
0: La identidad
1: en
0: el futuro.
1: No, eso es lo que yo llamo, es una cosa muy subjetiva la identidad, pero muy cierta. ¿Sabes dónde está el problema? Que la migración ilegal se está comiendo los frutos de la democracia dominicana, que tanto trabajo nos ha costado a nosotros, señores. Nosotros mencionamos cosas ligeras en todos los órdenes. ¿Qué se está comiendo?
3: ¿Escuela?
1: El presupuesto de
0: salud. El presupuesto de salud.
1: De salud. Sí. Después, el presupuesto
0: de educación.
1: Escolar.
0: Uh-huh.
1: Y así sucesivamente.
0: El trabajo del campo,
1: usted sabe, señor,
0: el trabajo de la construcción.
1: Usted sabe lo que le costó a los dominicanos, ¿verdad? En sacrificio, en dolor, en sangre, esos logros. Ustedes solamente, voy a poner el último, ¿ustedes recuerdan lo que fue la lucha por el 4%?
0: Sí, ayer hablábamos de eso.
1: Bueno, precisamente. Entonces, ese es el peligro. Ahora, es peligroso decir, ¿verdad? Lo que yo suelo decir mucho. El asunto es que no es un peligro militar. Las bandas no son un peligro militar. No son un peligro militar. Hay que pensar que cuando pase lo que haya que pasar en Haití, lo que tenga que pasar en Haití, no me estoy refiriendo simplemente a una intervención, sino a unas elecciones democráticas, uh-huh, al crecimiento del monopolio legal de la violencia en Haití. Esas bandas lo que van a tratar es de venir para acá, pero no hacer la guerra, es a buscar santuario, como ha pasado muchas veces en la historia dominicana. Y entonces se van a encontrar ahí en la frontera, ¿verdad?, con una pared real, ¿verdad? Tú hiciste alusión, por ejemplo, al tema de los haitianos que se llevan y que vienen. Señores, primero, hay que reconocer el trabajo que ha hecho Migración.
0: Uh-huh.
1: ¿Eh?
0: Liz Ballester.
1: Ahí está la personalidad, ¿verdad?, a quien yo conozco muy bien también porque fue
0: sí,
1: mi alumno.
0: Uh-huh.
1: Pero yo te digo que vamos a suponer, no tengo cifra, no conozco la cifra exacta o no la recuerdo. Si como yo leí hace un tiempo, se han sacado 265 mil haitianos
2: sí, uh-huh,
1: ilegales.
0: Uh-huh. Y lo parece como si no han sacado ninguno.
1: Sí, no, pero por lo que te dije ahorita, porque no es verdad que hay un negocio lucrativo en la frontera, que hay corrupción, vuelvo y te repito, con el asunto de las haitianas parturientas. Te voy a decir por qué. La misma cifra que se han especulado. Si cada traer una haitiana de esa cuesta 14 mil pesos o 15 mil pesos,
3: como negocio, ¿tú crees que Haití está ahora mismo en condiciones para conseguir ese dinero? ¿Y esa gente viene de qué clase social, de qué estamento social? Pero también no vamos a quedar ahí. Para decirte también que el verdadero, lo que yo veo ahora, el peligro no es el que está ahora. Mi preocupación, y yo soy como Lili que decía, yo no me preocupo, yo me ocupo. El peligro está en lo que va a suceder después.
2: ¿Y está el país suficientemente preparado para resistir o enfrentar una crisis haitiana, una estampida haitiana hacia la República Dominicana?
3: Tú lo que estás haciendo alusión es el caso de
0: Ceuta.
3: De Ceuta, ¿verdad? Ceuta. Entonces te voy a dar una noticia.
2: A ver.
3: Una noticia simple. Pero dejar claro, a mí me preocupa ahora mismo. ¿Qué me preocupa a mí? Los flujos que se están pasando en Haití. Por ejemplo, ustedes no leyeron una noticia que creo que fueron cerca de 200 deportados que llegaron acá. Eso es preocupante. ¿Por qué? Si tú sabes, ¿verdad? Porque metiéndole, eso es meterle más presión. Tú dirás, ¿y qué nos importa a nosotros? Sí, no importa, porque históricamente está demostrado que todo lo que pasa en Haití
0: repercute
3: aquí, históricamente siempre. Sí. Pero yo le voy a dar la notición a ustedes. No es una primicia, porque yo lo he dicho ya en otras ocasiones.
2: Pero aquí se
3: el caso de Ceuta es un llamado de atención a los dominicanos de lo que puede pasar.
0: Puede suceder.
3: Un espejo, fíjate, con niveles de certeza, porque la primicia no es esa. ¿Tú sabes cuál es la primicia? Que todos los planes que se han hecho, que han hecho las Fuerzas Armadas de contingencia de una crisis haitiana, todos los planes tienen la misma hipótesis. ¿Tú sabes cuál es? La de Ceuta. Que en un momento dado iba a haber esa avalancha que en la República Dominicana nunca se ha producido así, ¿verdad? Iba a haber esa avalancha y que nosotros, entonces, en el primer plan que se hizo, que se llamó el Plan Éxodo, ¿ustedes lo recuerdan? Entonces, ciertos organismos internacionales decían que iba a haber, había que hacer 5 campos de concentración para canalizar a esa gente y meterlo ahí. Eso era inaceptable, porque metido el ACNUR ahí y metido a Anistía, eran zonas de porosidad de la soberanía nacional.
0: Sí, claro.
3: Y después declarar ese terreno, bueno,
0: entonces, pero ustedes...
3: entonces tú mencionaste a Cifrido ahorita, yo era director de operaciones cuando ese plan se propuso. ¿Qué sucedió? Que nosotros ahí, entre ellos estaba Cifrido y todos los que estábamos en la dirección de operaciones de las Fuerzas Armadas y el J2, en este caso que era el general Marichal, entonces decidimos revisar y cambiar todos los planes, porque hay que actualizarlo, todos los planes, ¿verdad? Sí. Y entonces ahí surgió otro plan, que afortunadamente para el caso de Ceutetay, existe ese plan.
0: Se llama
3: el Plan Gavión, óiganlo bien,
0: Gavión,
3: que partiendo de la misma premisa, ¿verdad? Excúsame que te interrumpiera.
0: Sí, no, quiero saber la respuesta de ese plan en caso de que
3: ¿en caso de qué?
0: Que, o sea, nos vamos a quedar así, con las armas escondidas.
3: Eso está expresado organizacionalmente. ¿Tú sabes lo que es Gavión? La palabra Gavión. Antes el éxodo inclusive tenía antecedentes bíblicos, ¿verdad?
4: Los famosos muros de
3: Gavión. Sí, el Gavión es no dejar pasar. Y tú me dirás, ¿y cómo no se deja pasar? Manejando eso desde el punto de vista de orden público, con armas no letales. Por eso la primera línea frontera estuvo orquestado así. Me imagino que todavía está. Pero en segunda línea, entonces están los muchachos de la democracia, están las unidades de combate, ¿verdad? Por si se rompe eso, si no se puede disuadir, pero nunca dejar penetrar y entonces establecer esas bozas.
2: Porque si entraron no van a salir.
0: Pero en ese mismo orden,
3: el problema es que no entren. Gavión es no dejar pasar el agua y no dejar pasar el
0: agua. Yo le hablaba ahorita de la identidad y lo digo porque usted que tiene hijos jóvenes.
3: Y nietos.
0: Y nietos. ¿Se da cuenta de que la juventud cada vez quiere parir menos? Están tardando más y quieren un muchachito y dos. Sí, pero okay, las haitianas entre 3, 4 y 5, volvemos. Porque yo he hecho reportajes, sí. Y cuando le pregunto, ¿cuántos hijos? ¿Usted es su primer hijo? Sí. No, yo tengo 4, yo tengo 5.
3: Volvemos a Malthus. Entonces,
0: en un futuro, ¿qué podría pasar?
3: ¿Qué podría pasar? No.
0: Con todas esas mujeres.
3: Espérate un momento. Lo que hay, aplaudir el plan de migración, ¿verdad? No, y decir, espérate, y hacer una salvedad. ¿Eh? Eso no es suficiente. Hay que duplicarlo, triplicarlo, ¿verdad? En el sentido de que esa población que, ya yo he dicho, que se come los frutos de la democracia, no es que van a venir, ni que lo están trayendo, es que están aquí. Sí. Es que están aquí.
0: ¿Usted se imagina un 20% de la población dominicana haitiana en un futuro?
3: Por cierto, las declaraciones últimas del compañero senador Omar Fernández.
0: Sí, claro.
3: Óyeme.
2: 205,000 niños haitianos.
3: Sí, pero eso es un reflejo. Uh-huh. Es un reflejo.
0: Puede llegar. Entonces, a medio
3: millón. Me gustó mucho, no porque soy de esa organización política.
2: Que vamos a hablar de eso ahora.
3: Sino precisamente porque él demostró su carácter primero.
0: Patriótico.
3: Y dominicanista.
0: Exacto.
3: Y además, él no está hablando de suposiciones ni de pasiones, él está hablando de cifras.
0: Cifras, estadísticas, realidad.
5: General, no quiero que se me vaya el tema.
3: Sí.
5: Usted hablaba ahorita del primer grupo de deportados de los Estados Unidos que viene a Haití,
3: pero no
5: 150.
3: Excúsame, pero no me dejaste concluir.
5: Bueno, pero
3: no es solamente eso. No,
5: déjeme hacer la pregunta, sí, para que entonces usted concluya. Sí. El primer grupo son 150 que llegaron, sí, pero son 300,000 haitianos que están supuestos a venir deportados.
3: Algo más.
5: A Haití.
3: Quítale una muñeca.
0: 250,
3: vamos. Sí, es por ahí.
5: ¿Puede ser eso un mecanismo de presión?
3: Pero espérate, no de presión. Óyeme lo que está pasando. El peligro es la presión que eso va a constituir. Uh-huh. Porque junto con eso, hay que tomar en cuenta que dentro de Haití se están desplazando grupos.
2: Millón y medio de desplazados.
3: Sí. ¿Hacia dónde? Hacia zonas, quién sabe Dios con qué conveniencia. Entonces, si tú sumas eso, esa cifra de los deportados, ¿verdad? Entonces eso significa presión para la olla de presión.
0: Uh-huh. Y como conocemos
3: la historia, recalcar aquello que se ha dicho tanto, de que la solución de Haití no está aquí, no está en República Dominicana. No, ¿tú sabes dónde que está? En el desarrollo de las instituciones y la democracia haitiana.
6: Perfecto.
3: Ahora se ha hablado de un famoso proceso electoral, ¿verdad? Que los organismos internacionales ahora resulta que urge. Pero que urge en la medida en que sea lo posible. Porque si se hacen en Haití unas elecciones que no correspondan realmente a la restauración del Estado haitiano, ¿verdad? Y a sus posibilidades, entonces vamos a tener que un fracaso más en la larga secuela de fracasos que ha tenido lamentablemente.
2: Pero esa es una crónica anunciada, general, porque un país en medio y dominado por las pandillas, ¿cómo va
3: a...? Pero dilo a sí mismo, dije.
2: Claro.
3: De crónica de una muerte
2: anunciada. De una muerte anunciada.
6: Ok, sí. El problema de Haití es de Haití. La solución es de Haití.
3: Sí.
6: Yo propongo que Haití sea declarado país fideicomiso. Sí. Que se administre por varios gobiernos. Ahora bien, República Dominicana es el mayor problema que tiene República Dominicana, para mí se llama Haití, ahora mismo. Uh-huh. Ahora, se convocó a un pacto, se hizo unas mesas de conversaciones. ¿En qué está eso? ¿Qué medidas se han tomado para frenar eso?
0: Es que ya
3: yo creo que
0: las
3: se
0: elecciones.
3: Han planteado muchas medidas. Yo mismo te digo que participé en los prolegómenos de todo ese conversatorio, pero eso, como dice el dominicano, mucha espuma y poco chocolate. ¿Por qué? Porque eso no se ha llevado a cabo. Esas medidas no han tenido fruto. Recuérdate que eso comenzó con el concurso y la participación de todos los partidos.
0: Sí.
3: Y se fueron retirando los partidos en la medida que eso se fue
2: politizando.
3: No solamente politizando, sino la falta de
2: compromiso.
3: De productos.
2: Okay.
3: La falta de producto.
2: De aplicación. ¿Verdad?
3: Y eso llega hasta la famosa mesa de negociación de los cuatro presidentes con ese mismo tema.
0: Y ahí quedó, una fotico y ya.
3: Interesantísimo. Interesantísimo el coloquio, el intercambio de opiniones, ¿verdad? El intercambio de experiencias de los mandatarios.
0: Tres expresidentes.
3: ¿Pero qué pasó? Esto, lo único que mueve la cuna, y ustedes lo saben, es la voluntad política. La voluntad política.
5: General, quiero saltar a otro tema, el tema político.
2: Justo. No, pero previamente, hay una antigua orden que lucha supuestamente por la preservación de la soberanía nacional. Ellos tienen manifestaciones programadas para Moca, Salcedo, Cotuí, toda esa zona, por la gran presencia de haitianos en la República Dominicana. ¿Perdió el gobierno dominicano el control de los haitianos?
3: No. Yo creo que no, el asunto no es que ha perdido el control. Vamos a poner la cosa en su sitio.
2: Ajá.
3: Diría yo, como cibaeño, que podría ser una opción que lo estuviera usufructuando, pero yo no voy a llegar hasta ahí, naturalmente. Bien. Ahora, en tu pregunta, la orden dominicana es una expresión más de lo que ha sido el pueblo dominicano.
2: Sí.
3: En ese sentido.
6: Pero eso no es un peligro, con falta de liderazgo.
3: Pero es que no podemos prejuzgar, No podemos prejuzgar. Hay muchas cosas que nosotros estamos cayendo en el actual mundo político, en juzgar las cosas, en prejuzgarlas. Entonces, es una expresión. Una expresión que no debe desbordarse en el caso de ellos ni de nadie, si existen la fortaleza de las instituciones, ¿verdad? Entonces, ellos son expresiones. Imagínate cómo tú podría reprimir el asunto de la nueva orden como expresión política. Si la República Dominicana nació precisamente por ese tipo de expresiones, no la estoy comparando con nadie.
2: No.
3: ¿Verdad? Que tengan apariencias de otra cosa. No. Yo hablo de que eso no. Ahora, ¿han violado la ley?
2: No.
3: ¿Han violado la ley? No han violado la ley.
2: No.
3: Entonces, mal podríamos nosotros como ciudadanos condenar y prejuzgar eso.
6: No, yo digo por falta de liderazgo.
3: No. El falta de liderazgo, pero eso. ¿Tú crees que la falta de liderazgo es simplemente como expresión de la nueva orden? Yo lo que creo que podría ser falta de autoridad del Estado. ¿De qué autoridad? De autoridad legal.
6: Legal,
3: porque debemos poner sobre el tapete también, ¿verdad? Que el gobierno dominicano, en cuanto a ese tema, ha exhibido una política errática, vamos a llamarle así.
5: General, ahora sí vamos a pasar al
3: a conveniencia lo que se dijo ahorita del punto de vista electoral, que es una de las razones de que en España, una de las razones de ese elemento es el electoral.
6: El electoral.
3: Con otras medidas que se han hecho. Sí. Por ejemplo, esos ilegales podrán votar en el próximo proceso. En los 6 años de gobierno del Partido Socialista Español, en los 6 años, señores, han legalizado 2.500.000 ilegales, y ahora se está pretendiendo, según lo que he visto en las noticias, no lo digo yo, ¿verdad? Se está pretendiendo que esas personas puedan votar sin documento de identidad. Imagínense ustedes.
5: General, mi primer contacto con usted fue durante el gobierno de Hipólito Mejía, con su función de secretario de las Fuerzas Armadas. Sí. Me llamaba mucho la atención, pero realmente me llamó más el interés a partir del 2008, cuando usted hablaba de la Quinta República.
3: Sí.
5: Actualmente hay diferentes voces que dicen que la sociedad dominicana ha perdido la confianza en sus partidos políticos.
3: Sí.
5: Y justamente en la Quinta República usted planteaba una renovación profunda al sistema político nacional.
3: Claro.
5: ¿Hace falta ahora mismo esa
3: renovación? No, la convicción, oye, ¿cuál es la convicción que yo he llegado? Recuérdate que nadie se baña dos veces en el mismo río. Y que la apreciación de la situación es un proceso continuo, ¿verdad? O sea que hay que vivir haciendo lo que ustedes hacen diario,
2: sí,
3: para tener una apreciación correcta de la situación. Entonces, óyeme bien, en ese sentido, ¿sabes lo que yo pienso? En este momento, en cuanto al descrédito de las organizaciones políticas, las personas no deben ir a los partidos. No es que las personas no vayan a los partidos, es que los partidos vayan a la gente.
6: Voltear el asunto.
3: A ganar la confianza. Sí. Eso es lo que está pasando. Antes se hablaba de que la partidocracia estaba quebrada, que nunca se quebró, ¿eh?
2: No.
3: Nunca se quebró. Bueno, pero ahora es eso. Sencillamente eso, tan simple, es un axioma. Sí. En vez de pretender, ¿verdad?, que las personas vayan a los partidos deben ir a la gente a ganarse su confianza. ¿Y cómo se gana la confianza? Con propuestas, ¿verdad? A mí me enseñaron una cosa en la vida militar, no en los partidos. ¿Tú sabes lo que me enseñaron a mí? Que el que convence, vence.
2: Y eso está ocurriendo en la Fuerza del Pueblo.
3: Pero para convencer hay que estar convencido.
2: Y eso está ocurriendo en la Fuerza del Pueblo.
3: La Fuerza del Pueblo está dedicada a eso permanentemente. Y te voy a decir un detalle, ¿verdad?, que no necesariamente la gente debe saberlo, ¿verdad?, o no lo sabe el común denominador. ¿Tú has oído hablar de las secretarías?
2: Sí.
3: En la Fuerza del Pueblo. Uh-huh. Hay secretarías por cuanta función pública tiene el Estado.
2: Sí.
3: ¿Verdad? Entonces se supone que eso, en la mente de la gente, es para proponer asuntos de campaña o entrar en la dinámica en campaña. ¿Y tú quieres que te diga? Eso es verdad, pero el propósito de esa secretaría es trabajar con la gestión pública, con lo que yo llamo los amplios campos de acción. Por ejemplo, hay una Secretaría de Defensa y Seguridad. ¿Para qué? ¿Eh? Para crear lo que se llamaba antes los programas de gobierno.
2: Me imagino que sale en cabeza usted.
3: Propuesta. ¿Eh?
2: No. ¿Y sale en cabeza?
3: No.
1: Volvemos a lo de ahorita.
3: ¿Eh?
2: Pero una Secretaría de Defensa y Seguridad.
0: Como ya se nos.
3: No.
0: General, sí. Se nos acabó el tiempo, pero como no hemos hablado de la Fuerza del Pueblo, vámonos a comerciales y volvemos para que usted entonces hablemos de política.
6: No, y de Victoria también.
2: Ya hemos hablado de Victoria, vamos a hablar de la Fuerza del Pueblo, que es el miembro de la dirección política.
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1: La opción. Continuamos conversando con el general Soto Jiménez y yo quiero hablar ahora de la Fuerza del Pueblo. Ya en dos años, menos de dos años, hay elecciones. El año que viene hay que escoger a los candidatos y vi ahí, aunque no es su partido, pero usted no perteneció al PLD, no. Pero definitivamente es política. Y vi que Francisco Javier

0: García y el otro Francisco Domínguez Brito estaban como guapitos porque su partido no los aprobó. Y yo decía hace unos momentos en mi comentario que a lo mejor ellos están oliendo lo que pudiera pasar y que Gonzalo a lo mejor será el candidato y que le pudiera pasar lo mismo que le pasó a Leonel Fernández en aquel octubre del 2019.
1: Mira, sin rehuir el tema, yo lo vi esta mañana y me llamó la atención.
0: Los tweets.
1: No, vi la noticia. Yo, okay. De que yo me levanto, ¿verdad? Y me levanto como, a mí me suena una corneta ahí a las 4:50
0: de la mañana. La costumbre militar.
1: Exactamente, yo lo que reviso son los titulares.
0: Sí.
1: Los titulares y lo que me interesa, ¿verdad? Bueno, entonces te diré que vi que hubo un evento de un debate entre los precandidatos.
0: Sí.
1: Yo te voy a decir, yo creo en los debates porque fortalecen la democracia.
0: Yo también. ¿Verdad?
1: En este caso, la democracia interna. Pero por ser interno, yo respeto mucho, sobre todo en los partidos de la oposición, no solamente en el PLD, ¿verdad? Su proceso. Que ellos administren su proceso.
0: Sí.
1: Ese es un asunto de ellos. Y en el caso, por ejemplo, de la actitud de la Fuerza del Pueblo, debo reiterar, oigan, que se hacen muchas maquinaciones de mucho tipo, pero a nosotros no nos interesa la división de los partidos de oposición ni la destrucción, todo lo contrario.
0: Pero ustedes se lo están llevando.
1: No, no, pero no, pero óyeme, hay que revisar el concepto de llevando. Porque recuerda.
0: Se están yendo.
1: No, tampoco eso.
0: Okay.
1: ¿Cómo es? Eso fue la misma. Señores.
0: Porque yo lo veo que se juramenta.
1: Vamos a usar la dialéctica, señores. Esa era la casa de todos.
0: Sí.
2: Anda para carajo.
1: Entonces ahí hay relaciones primarias. Ahí hay relaciones primarias. Pero además, es una insensatez apostar a la destrucción o a la división.
2: La sangre llama, general.
1: No, la sangre llama no. Lo que llama es la sensatez. Entonces, frente a esa, a tu pregunta, la básica, la de Francisco Javier, ¿verdad? Yo creo que lo que corresponde jugar esas cosas que ellos tienen ahora interna es a los PLDistas.
2: Ah.
1: Que el PLD
0: se ocupe del PLD.
1: Ah, en cuanto a nosotros.
3: Ahí voy. Ahí voy.
1: ¿Qué era tu próxima pregunta? Sí. Dime.
3: ¿Por qué entiende usted que debe ser Leonel Fernández nuevamente el candidato presidencial?
1: Por muchas razones. Pero muchas no es una razón. Muchas no es razón. Yo creo que la primera es.
3: Por lo menos tres.
1: La primera. No, yo te quisiera decirte más.
3: A ver.
1: La primera es la experiencia. Tú no puedes borrar el caso de que el presidente Fernández ha sido tres veces el presidente de la República. Al contrario, búscame otra propuesta que tenga esa experiencia, ese caudal de experiencia. Pero además una cosa, lo que a mí me enseñaron también en la vida militar, el buen juicio viene de la experiencia, ¿verdad? El buen juicio viene de la experiencia, y la experiencia del mal juicio. ¿Qué es lo que estoy diciendo? Nadie es infalible, toda persona tiene éxitos y errores. Los del presidente Fernández son mayores que sus errores, pero es en la capacidad de incorporar esos errores en este nuevo proyecto para entonces satisfacer lo que yo decía y ganarse la confianza del pueblo dominicano. Esa es una. Otra es que el presidente Fernández es colega de todos ustedes. Es un maestro de la comunicación.
2: Sí, sí, sí.
1: Y profesor. Es colega de usted y profesor.
2: Profesor de nosotros.
1: Entonces, ¿qué a mí? Para tú seguir un hombre, lo primero que es, ¿verdad? Tú tienes que admirarlo y respetarlo. Entonces, el presidente Fernández nunca dice de más ni de menos. Ay, si dijera de más, ¿verdad? Ustedes se lo comerían, ¿verdad? Él dice lo preciso, él dice lo conveniente. Otra cosa que a mí me fascina en el presidente Fernández es su vocación real por la educación.
0: Pero no puso el 4%.
1: Pero lo propició, finalmente lo propició. Y tuvo una abertura en la que yo participé.
0: Él no debió permitir que Danilo lo pusiera.
1: Sí, pero no venga con esos resabios viejos.
0: Ah, pero venga acá, resabio viejo, ¿no?
1: La pregunta es, ¿existe el 4%? Sí, existe 4%.
2: Mal administrado, pero
1: está bien. Eso es otra cosa. Eso es otra cosa. Que mucho de lo que tú llamas mal administrado. Yo recuerdo, ahí en la Universidad Católica, se debatió el 4%. Y el presidente dijo, el presidente Fernández, sí, dijo un discurso. Señores, yo le invito a ustedes que vean ese discurso. Mucho de lo que él observó.
0: Se está viendo ahora.
1: Se dio. ¿Verdad?
2: Se dio.
1: Entonces, ¿qué es lo que yo admiro?
0: Pero debió poner
1: 4%. Sí, sí, muy bien. Pero yo, fíjate una cosa. El problema es que el 4% existe. ¿Verdad? Y te voy a decir algo más importante. Cuando yo pienso en Domingo, en el presidente Fernández, pienso en el presidente argentino Domingo Faustino Calviense. Tú dirás, bueno, pero eso es, podría ser una... No. ¿Tú sabes lo que decía Faustino, Domingo Faustino Sarmiento? ¿Eh? Que gobernar era educar. Y las muestras están ahí. No solamente en el 4%. ¿Y qué usted me dice del ITLA? Y de los frutos del ITLA y de la continuación del ITLA. En un porcentaje altísimo el discurso del presidente Fernández sobre eso. Y estamos hablando de razones, ¿verdad? De razones. Yo pienso, y no es que yo pienso, antes yo decía...
0: Pero esas son las suyas, ¿y la del pueblo? ¿Eh? ¿Cuál sería?
1: ¿Y la del pueblo? ¿Qué está pasando? ¿Qué está pasando? Hay gente que dice, habla de una famosa tasa de rechazo del presidente, ¿verdad?
2: Todo el que ha gobernado tiene una tasa de rechazo.
1: No, pero, no, y todo el que ha ganado. Sí, cuando tú ganas unas elecciones, no importa con el porcentaje, sí, hay una aprobación y un rechazo.
3: Claro.
1: A mí eso no me conta. Ahora sí, ¿tú sabes lo que me conta a mí? ¿Eh? Yo te permítanme que les responda la pregunta con otra pregunta. ¿Eh? ¿Tú sabes el rechazo que existe? Palpable. ¿Eh? El del alto costo de la canasta familiar. Eso no causa rechazo. Escúchame.
0: Número uno en preocupación en las encuestas de la gente.
1: Número uno. ¿Tú sabes cuál que me causa? ¿Tú sabes lo que causa más rechazo seguridad, que cualquier tasa de rechazo que pueda tener Leonel Fernández? ¿Eh? La inseguridad ciudadana. ¿Tú sabes la cantidad de feminicidios que han pasado en este mes solamente? ¿Eh? Yo te pregunto. La secuencia de las cosas. ¿Sabes lo que levanta mucha tasa de rechazo también? La ausencia de la luz, de la corriente eléctrica.
3: La alta facturación.
1: Y la alta facturación, el problema del agua. Eso no causa alta tasa de rechazo. Con un agravante, y yo te puedo seguir, te puedo seguir en lo que yo llamo la gran crisis de gestión pública. ¿Verdad? Entonces, eso sí causa alta tasa de rechazo. Entonces, en el proyecto del presidente Leonel Fernández, tú encuentras que hay una gran avenencia. Porque las personas subestiman la inteligencia popular. Y es un asunto de contraste. Entonces yo te digo a ti.
0: ¿Y cómo se van a enfrentar a un gobierno que demostró que ha sabido ya utilizar los recursos del Estado y ponerlo a disposición?
1: Parece, digo yo, parece, de que su tiene, parece que tiene dificultades ahora para volver a repetir la fórmula, ¿eh? Únicamente. Sin entrar en cifras, compara de cuánto es el presupuesto proyectado el año que viene, ¿verdad? Lo que no sea la imposibilidad de poder.
3: La reforma fiscal.
1: Hacer una reforma fiscal, por lo menos con ese nombre. Ese nombre es intocable. Sí. Reforma fiscal. ¿De qué se habla? De que si o qué, de la crisis, sí, de que si o qué cosa. Ahora, para hacer lo que se hizo, se requiere de dinero.
3: General,
1: y eso es lo que hay menos, a pesar del cúmulo de préstamos.
3: De mi parte, María, una última pregunta de mi parte. Sí. ¿Qué usted le recomendaría a los nuevos votantes que han perdido la fe en los partidos políticos? Esos jóvenes como su hijo de 18 o 20 años. ¿Qué usted le recomendaría para que ellos no se dejen perturbar su mente?
1: No, el problema no es ese. El problema es que nosotros estamos debatiendo cosas que nosotros creemos que son nuevas.
3: A ver,
1: yo me recuerdo, y ustedes están también, de Bertolt Brecht. Él hablaba del analfabeto político. ¿Tú crees que esa postura de apatía de los jóvenes es nueva?
0: No.
1: El analfabeto político, y de eso hablábamos, yo no sé si tú recuerdas, en Quinta República. El problema es que si los jóvenes no participan, en la política, están asegurando que vayan a la presidencia figuras totalmente inadecuadas. Entonces hay que incentivar que los jóvenes participen en política. Y te voy a decir una cosa de actualidad. Tengo que decírtela. Y te la voy a decir no simplemente como un dirigente político. No. Te la estoy diciendo como eso que se me quedó a mí de hombre de Estado. Yo estoy viendo en todas las actividades que... y yo voy a todas. Que, ¿cómo se miden esas actividades? Y todos conocemos cómo se hacen, ¿verdad? Por la gran afluencia de gente, ¿verdad? Sí. Pero hay que verlo segmentado. Y yo te digo a ti que en todas esas actividades,
2: ¿participan jóvenes?
1: No, participan no. La médula de esa actividad son jóvenes que son primeros votantes o segundos votantes. Okay. O que han votado en una.
3: O sea, que mantienen la fe todavía.
1: No, que mantienen la fe. Pero mantienen la fe, señores.
3: En la fuerza del pueblo.
1: Sí, por el contraste. Pero no habla solamente de la fuerza del pueblo. Habla del liderazgo histórico del presidente Leonel Fernández.
4: Ahí, general.
5: Le voy a poner un...
4: El historiador.
1: Sí.
5: Espérate.
4: Vamos a hablar con el historiador. Espérate.
5: Antes que salga de la política.
4: Ok, dale para allá.
5: Un gancho es este. Mire.
4: General, cuídese.
5: Tres términos que debe utilizar.
1: Guerra avisada no mata soldados.
5: Triunfalismo, experiencia y sensatez. Sí. Los tres términos los ha manejado a la perfección.
1: Sí.
5: Y justamente la experiencia que usted tiene me hizo escuchar la respuesta que usted dio con relación al PLD. Yo tengo la ligera impresión de que la Fuerza del Pueblo no sabe cómo tratar al PLD en este momento. Y le digo por qué. Yo oigo, por ejemplo, a gente, a Omar, sobre todo, hablando de que hay que mantener una relación cordial, buscar la armonía entre los dos partidos porque vienen del mismo tronco. Uh-huh. Oigo a Víctor Rúa, por ejemplo, diciendo que hay que acabar con el PLD porque ese nunca va a tener un entendimiento con la Fuerza del Pueblo. Y oigo a Freddy Pérez llamando a la militancia del PLD a apoyar a la Fuerza del Pueblo. ¿Qué va a hacer la Fuerza del Pueblo con el PLD?
1: Tú dijiste el dilema. Es que yo quiero que ustedes comprendan que el éxito en lo que nosotros creemos que van a hacer en el 28, la Fuerza del Pueblo, no está cifrado en la destrucción del PLD.
5: Pero hay dirigentes quienes
1: plantean esa necesidad. Señores, recuérdense esa frase tan castellana de que hay lodos que traen esas aguas y aguas que traen esos lodos. ¿Tú sabes qué es lo que pasa? Yo esos compañeros, yo no los critico. ¿Tú sabes por qué? Mira los antecedentes. Esos fueron apechurrados, ¿verdad? Y a veces son en la actualidad.
2: Y con un mazo que le dije.
0: Entonces, pero ya que se guarden esos odios.
1: Y sobre todo, mira cómo yo lo interpreto. En esos casos, que te faltaron varios.
5: ¿Verdad?
1: Sí. Le faltaron varios. ¿Tú sabes cómo
5: yo interpreto? No, interpreto mucho la pregunta.
1: ¿Y ustedes no se han fijado que hay una campaña de difamación contra el presidente Leonel Fernández?
0: Sí, eso le dicen no viejo, le dicen sí. Que no, está enfermo.
1: Como si, le dicen viejo, como si esto fuera un torneo geriátrico.
0: Que está enfermo también.
1: No. Hay una campaña de difamación en ese sentido, ¿verdad? Entonces, yo lo interpreto como eso. Entonces, tú me estás acabando el líder, ¿verdad? Entonces, ¿qué yo digo? Ahora, eso es una cosa. Ahora, compáralo con la actitud misma del presidente Fernández, porque esa es otra de las cosas que tú no me preguntaste ahorita, y que yo no te dije, Otro de los factores. El presidente Fernández es un personaje fundamentalmente decente. Sí. Prima la decencia en él. Prima la decencia. Entonces...
0: Él nunca habla del PLD ni ofende a nadie. ¿Por qué los otros que están más abajo no se llevan de él?
1: Señores, no pierdan de vista una cosa. El presidente Fernández fue 3 veces presidente de la República.
2: ¿Del PLD?
1: Partido.
2: Del PLD.
1: Y tú sabes, en un término, metiendo en tiempo y en espacio, las relaciones amistosas, afectuosas, ¿verdad?
2: Además,
1: no patrimonialistas
2: solamente. Él es una hechura política del PLD.
1: Sí, claro.
2: Eso es así.
4: Pero vamos al tema histórico. General, hay dos cosas.
3: ¿Historia?
4: Histórico. Sí, en general no podemos hablar de aquí el tema histórico. Primero, la ADP está denunciando que los libros de historia en la República Dominicana no se están inscribiendo correctamente, que se le están sacando datos, importante. Esa es una primera pregunta. Y la segunda, acláreme algo. Duarte murió pobre.
1: Sí. ¿Por qué?
4: Cualquiera de las dos.
1: Bueno, comience. Bueno, lo primero es que parece que estamos descubriendo como novedades, cosas que ya pasaron. ¿A ustedes se le olvidó esa discusión de los textos escolares hace 10 o 14 años? ¿Se le olvidó eso?
3: No.
1: Que hubo denuncias graves, parecidas, ¿verdad? En el actual caso, yo realmente no he visto los nuevos textos. No lo he visto, ¿eh? No es un argumento para... Pero yo he oído dos voces. Dos voces. En las que yo tengo mucha confianza. Que han negado eso.
4: ¿Han negado que se le esté excluyendo?
1: No, han negado de que... Que hay distorsión. Uno es, y mire quién, el doctor Roberto Casado.
4: Ah, no, una institución.
1: Es una institución, ¿verdad? Y el otro es Juan Daniel Balcácer.
4: Otra institución.
1: En el, como la pregunta es histórica, te estoy diciendo. Sí. Ellos dicen que no existe tal distorsión. Ahora, lo que yo denuncié hace tiempo, mucho tiempo, es que debían revisarse, o sea, es una observación, no una denuncia, los programas de historia, de la historia básica, porque yo lo hago con comparación. Te voy a decir un detalle medio soquete. Óyeme, cuando yo era un joven, hace mucho tiempo, ¿verdad? A mí se me enseñó todo sobre los indios, los cacicazgos, la historia indígena, la cultura indígena, y yo me pongo a hablar con los jóvenes ahora, y es como si eso no existiera. Entonces yo digo, bueno, aunque no puedo asegurarlo, porque no lo sé, ¿verdad? Simplemente yo te digo que parece que hay un descuido con esa materia, con ese tema, ¿verdad? Yo creo que lo cierto es...
4: Hay que revisar.
1: Que hay que someterlo. En este país se discute todo y se revisa todo y se investiga todo. Ahora, Duarte.
4: Porque aquí hay una intención de los héroes. Tiene que ser pobre.
1: Sí. No.
4: Desbaratado.
1: Pero déjame decirte una cosa.
4: O sea,
1: hay un detalle importante que hay que observar y que señala como un índice acusador a la inconsecuencia de todos nosotros.
4: Exacto.
1: ¿Verdad? Cuando hablo de nosotros, estoy hablando de mis bisabuelos, de los de ustedes, de los... ¿Por qué? Porque Duarte es un detalle real. Duarte no era un desbaratado. Duarte nació en una cuna de comerciantes que eran acomodados. Para no buscarle más tijeretas.
4: Yeah.
1: Duarte afrontó el problema de su lucha revolucionaria siendo rico. Y salió de ella totalmente pobre. Pobre. Podríamos hablar, gastar mucho tiempo sobre la pobreza de Duarte. Y como tú quieres que te digan eso, Duarte murió pobre. Yo cosa lo que los historiadores no han afrontado.
4: Y el tema
1: con la suficiente entereza, excúsame que para terminar te diga, ¿tú sabes por qué? Por lo que te dije, es un dedo acusador contra la inconsecuencia de sus ciudadanos que permitieron que él muriera en esas condiciones.
0: Por allá abandonado. General,
4: bien.
0: Gracias por su tiempo, gracias por la historia, gracias por las orientaciones.
5: Y por, sí, la experiencia.
1: Ustedes deben concederme, ¿verdad?
4: Ah, bien.
1: Un espacio que es mi anuncio. Un saludo muy dominicanista.
4: Ay.
1: Para toda la audiencia de este programa, un saludo muy leonelista y un saludo muy pueblista.
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¡Bárbaro ese tipo! ¡Roca! ¡Roca bandeando, mi hermano Ariel! Hay que aprender con qué buen Ariel.

Los Añejos, qué buena. Santiago, 105.5 en el martes. Así de fácil. Voy a la pausa. Tengo más en un ratito. Quédate ahí con esta radio. Los Añejos, más en breve.

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0: dice mi gente por acá? La línea, atención, 809-582-1057. Hola, buenas.
1: Buena, DJ Luisito, serie 56 en sintonía con el Super Mujerón, la número uno.
0: Dice mi amiga Zeneida.
1: Los mejores merengues clásicos con la radio, DJ Luisito la radio.
0: Bien añejo.
1: Por favor, ponme uno de ellos, Esteban Blanca.
0: Hay que ponértelo.
1: No hay para nadie, el Super Mujerón número uno. Linda noche para todos y todas.
0: Que no se quede nadie, todos y todas. Nuestro amigo Frank Almanzar dice, estamos en pelota casi. Ah, bueno, el favor al ponerle Colorado. Es del equipo. ¡Ay, sí! Saludos para nuestro amigo Santiago. Está Santiago Figueroa. Está sintonizando, qué buena se reporta. Hola, por aquí la otra, ¿qué tal? Buenas.
2: Hey. Soy Acenera, que eso es mío, esa vaina. Buenas noches para todas y todas.
0: Eso es mío.
2: Luisito, ponme Pai Cacú. Pai Cacú, Pai Cacú. Tú eres la estrella de ahí, Luisito. Tú eres el mejor de esta vaina. El dueño del negocio de tu
0: Luisito. El único.
2: Luisito, pasé un par de días para allá, para Dominicana, y los días me fueron volados. No pude hacer nada a casa.
0: ¿Cómo así?
2: Porque fui por 10 días y eso fue volado.
0: Pues no hiciste nada.
2: Ya tú sabes, Luisito, ponme Pai Cacú de la Coco Bank.
0: ¿Cómo que no hiciste nada? Pero no de nada de aquello. ¿Estás seguro que no hiciste nada? ¿Estás seguro que no hiciste nada? ¡Hola, buenas noches!
3: Buenas noches, licenciado.
0: ¿Cómo está esa maquinaria?
3: Todo bien, licenciado. Consígame el disco de Ray Polanco, El Grillo del Camino.
0: Eso hay que ponérselo. Hay que ponerlo en breve, claro, chévere. Ay, papá. Entonces está bueno. Hasta las 8 de la noche, los merengues, los añejos. 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
1: ¡Qué buena!
2: ¿Qué es lo que quiere? ¿Qué es lo que quiere esta noche? ¿Eh? Saludos para nuestro amigo Nelson. Ahí está reportándose. ¡Qué buena, Santiago! 105.5 por la noche, los añejos al aire. ¡Buenas noches!

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1: Yo soy la radio.
0: Oye, es Wilson desde Pensilvania, por favor. Si hay tiempo, ponme el merengue de Zafra Negra, ajena.
1: Deja tratar, hermano mío Wilson, a ver qué hacemos con eso. Ah, pero ya se nos va el tiempo. Ay, papá, se fue rápido esto. Wilson, nuestra gente de Pensilvania, tengo pendiente esto. Chequea a Cirilo, nuestra gente de Navarrete. ¡Qué tablazo, mi hermano! El trío del camino, Ray Polanco. ¿En qué buena Santiago presenta Secre Autorepuestos? 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